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0: Son las 5 de la madrugada, 53 minutos.
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0: Muy buenos días con todos. Bienvenidos a la primera emisión de La Hora de la Verdad. Les saluda la periodista Luna Piedra. Les estaremos acompañando durante las siguientes 3 horas. Usted escucha Radio La Voz del Tomebamba. Gracias siempre por sintonizarnos. ¿Y qué dice en este día el clima de la ciudad de Cuenca? Para hoy, jueves 17 de septiembre, en Cuenca se prevé un día mayormente nublado con una temperatura máxima de 18 grados y mínima de 12 grados. Se espera una probabilidad de lluvia del 10% baja durante el día y vientos a 10 mph. Así que con esto arrancamos. Cuenca no hace calor en este día, o no se prevé calor, mayormente nublado, algo que les contamos también para que se preparen para este día que tan solo inicia este 17 de septiembre del 2026. El titular, sin duda, es Defensores del Agua, como dice Diario El Mercurio en su edición impresa, una fotografía en donde se ve una multitud que atravesó la ciudad, el centro de la ciudad, el día de ayer, a través de este primer aniversario del Quinto Río. El Quinto Río volvió a surgir el día de ayer y con una marcha pacífica que sucedió a lo largo de varias calles de la ciudad de Cuenca. Más adelante les estaremos contando más al respecto, y sin duda este es el titular principal de esta mañana. Pero primero queremos saludar a nuestra compañera María José Ortega. Muy buenos días.
1: ¿Qué tal, Luna? ¿Qué tal, Eddie? A todos nuestros amigos oyentes, bienvenidos ya en este día jueves 17 de septiembre. Ya como ha pasado rapidísimo esta semana, y bueno, les damos la bienvenida. Tenemos información que contarles en esta jornada, algunos operativos que se han realizado también, y bueno, ya más adelante también les estaremos dando a conocer los detalles. Gracias por escuchar Radio La Voz del Tomebamba, y bueno, empezamos con lo más importante de este día.
0: Así es, estos son los titulares. Atención, Defensores del Agua, Cuenca marcha nuevamente en el aniversario del 16 de septiembre por Kimsa Cocha y el agua.
1: Operación Sombra, El Oro cae red de extorsión, asesinatos, robos y tráfico de drogas en Machala y Pasaje.
0: Así es, ICE confirma la captura de Javier Jordán en Miami. ¿A qué prisión de Estados Unidos fue trasladado?
1: Ministro del Interior Reinberg pide esperar un poco de tiempo al ser consultado sobre la detención de Javier Jordán.
0: Incendio en Quito. Bomberos combaten 100 metros de línea de fuego en la Vicentina. 6 hectáreas de vegetación fueron consumidas.
1: La Secretaría de Ambiente de Quito informó que el incendio forestal en Chimbía permanece activo y mantiene monitoreo permanente de la calidad del aire.
0: Así es, y es que en Quito están viviendo una emergencia. Es tan fuerte el incendio forestal que han pedido que las personas tomen precauciones en su que utilicen mascarillas. Pavel Muñoz, el alcalde, ha salido a hablar. Más adelante le estaremos contando.
1: De la Biblia de los Tiguerones a la cárcel del Encuentro, el historial del comandante 7, séptimo al mando de la banda.
0: Fenómeno de El Niño, Guayas encabeza la exposición a desastres en 7 frentes críticos.
1: Por el fenómeno del Niño, 368 recintos electorales están en riesgo previo a las seccionales de noviembre en Ecuador.
0: También le contaremos cuando llegue Alejandro. Estos son los equipos clasificados a las semifinales de la Copa Ecuador 2026.
1: El presidente Daniel Noboa comparte un ceviche con sus candidatos, dignidades de Guayas. Hay equipo para trabajar.
0: Caso Grillete, tribunal ratifica sentencia de 3 años de cárcel para el alcalde Aquiles Álvarez. También noticias locales. La Policía Nacional intensifica operativos en el distrito Cuenca Norte y logra identificar sujetos con antecedentes penales. Esto y otras noticias en esta primera edición de La Hora de la Verdad.

0: Son las 6:05, arrancamos. Más adelante les estaremos detallando lo bonita que estuvo la marcha por el agua multitudinaria. Llegó mucha más gente de la que se hubiese esperado. ¿Por qué? Porque había quienes decían que por no ser igual a la del año pasado, pues no iba a llegar tanta gente, pero realmente fue y se activó nuevamente el quinto río. Fue un río de gente el que recorrió la ciudad de Cuenca por el agua. Y como decía uno de los letreros en Cuenca, el agua tiene derechos. Más adelante les contaremos más. Pero antes les queremos dar a conocer una noticia de última hora que da a conocer el ministro John Reimer sobre la operación Sombra El Oro, y cuenta que cae una red de extorsión, asesinato, robos y tráfico de drogas en Machala y Pasaje. Todo esto se da en el marco del inicio del toque de queda en varias provincias y ciudades del Ecuador, en Azuay, solo en el cantón Ponce Enríquez.
1: Así es, lo que se ha informado es que la Policía Nacional ejecutó la operación Sombra en Machala y Pasaje contra una estructura vinculada a los Lobos Box. El grupo estaría relacionado con sicariatos, asesinatos, extorsión, robo, tráfico de drogas y también tenencia y porte de armas, principalmente mediante amenazas a comerciantes y propietarios de fincas. También se los vincula con tráfico de drogas y utilización de menores de edad para actividades ilícitas.
0: Los resultados, dice hace pocos minutos John Reimer, que son 14 detenidos, 18 allanamientos, armas, vehículos, 4 motocicletas y droga, y da a conocer los nombres de los detenidos, que son varias personas, ¿no?
1: Así es, son prácticamente 14 detenidos, entre ellos pues alias Tigre, alias Edison, alias Barbas, alias Pato, alias Reina, también alias Patrón, alias Flaca, alias Teo, Nacho, Salcerín, alias X, Unelo, alias Loco, alias Gato, ¿no? Esos alias que se tienen.
0: No, y los alias en Ecuador, uno tiene que fijarse, póngase este de aquí, Armando Rafael Zambrano Gómez, alias Salserín, como la banda, ¿no?
1: Claro. Bueno, esos son los detenidos,
0: los,
1: ¿no?
0: Los detenidos, pero es importante porque esta agrupación, los Lobos Box, se formó como una mezcla entre los Lobos y los Sao Box, ¿no? Que son como, que eran como un brazo de los Lobos, para las personas que han estudiado cómo se van formando las bandas. Bueno, se formó los Lobos Box, que es como una mezcla, ¿no? Entonces, por eso también ha habido pugnas en Machala. Vemos, esas son las bandas principales que operan en Machala y ha sido hacia ellos dirigida esta operación. Y es que la investigación, dice John Reimer, que determinó la presunta planificación de un atentado por parte de alias Nacho, Patrón y Gato, que finalmente no llegó a ejecutarse. Además, identificaron varios hechos relacionados con el decomiso de marihuana, cocaína y otras sustancias sujetas a fiscalización, así como el hallazgo de armas ilegales.
1: Así es, y bueno, el personal operativo que estuvo en este control que se llevó en este allanamiento, son 100 servidores policiales que se movilizaron, 15 fiscales también que llegaron al lugar. Todo, dice John Reimer, es cuestión de tiempo. Seguimos trabajando y esta vez, pues, este operativo fue en Machala y Pasaje.
0: Así es, a la madrugada suele sacar las noticias del ministro. Y antes de pasar con los titulares de los principales medios del país, vamos a escuchar qué es lo que dice específicamente John Reimer sobre estos temas.
2: Ecuatorianos, buenos días. Empezamos toque de queda. Las fuerzas están desplegadas en territorio, cumpliendo el plan operacional. En estos momentos nos estamos movilizando junto a Policía Nacional. Operación importante en una provincia que estamos en este momento, donde vamos a desarticular un grupo de delincuencia organizada responsable de sicariatos, extorsiones, asesinatos, secuestros, tráfico de sustancias, entre otros delitos más. Estamos moviéndonos con un importante grupo, cantidad de fuerza policial. Más adelante, una vez terminada la operación, les comentaremos los resultados.
0: Así es, eso daba a conocer el ministro John Reimer de esta situación. Y bueno, más adelante, si es que existe más información, les estaremos contando. Mientras tanto, leemos los titulares de los principales medios del país, siendo uno de ellos Primicias, que es lo que dicen en esta mañana, que la cooperación de Alex Saab en Estados Unidos podría revelar más sobre el esquema que operó desde Ecuador. También dice Deportivo Quito, a un paso de la quiebra, el balance judicial revela un déficit de 3.2 millones y activos insuficientes para pagar deudas. Sobre Javier Jordán, fue detenido en Estados Unidos por agentes migratorios del ICE. Caso Metástasis, Corte de Justicia del Ecuador solicita la extradición de Javier Jordán y Ronnie Aliaga. Bueno, esto era como para ampliar. En imágenes, el potente incendio en la Vicentina, llamas y humo ponen en alerta en el centro de Quito. Fenómeno del Niño, Guayas encabeza la exposición a desastres en 7 frentes críticos. Por el fenómeno del Niño, 368 recintos electorales están en riesgo previo a las seccionales de noviembre en Ecuador. Perú pronostica un Niño extraordinario y un calor sofocante en zonas fronterizas con Ecuador hasta enero del 2027. Cruzar de Queens a Nueva Jersey por un pan de yuca, el antojo ecuatoriano en Estados Unidos. Dice Primicias que al menos 14 detenidos en El Oro en la primera noche de toque de queda en Guayaquil y otras ciudades del Ecuador, anuncia John Reinberg. El analista jefe del informe PISA dice las habilidades lectoras que están disminuyendo son justamente aquellas que requieren leer fuera de las pantallas. Cruzar de Queens a Nueva Jersey por un pan de yuca. Deportivo Quito, a un paso de la quiebra, el balance judicial revela un déficit de 3.2 millones de dólares y activos insuficientes para pagar deudas. Y en sociedad, la situación en Ecuador con relación a la infancia es preocupante, sostiene UNICEF, entre otros titulares que se da a conocer en esta mañana.
1: También revisamos diario El Universo. Ellos destacan que el presidente Daniel Noboa comparte un ceviche con sus candidatos y dignidades de Guayas a equipo para trabajar, dice aquí el primer mandatario. La policía despliega 15.308 agentes durante el primer día del toque de queda. Presidente Daniel Noboa entrega maquinaria y créditos que beneficiarán a más de 800 productores de 5 provincias de la Sierra. Operación Sombra deja 14 detenidos por presunta red de extorsión y otros delitos en El Oro. Incendio en la Vicentina deja 6 hectáreas afectadas y un detenido. En 15 minutos el incendio se propagó. En el caso Grillete, el tribunal ratifica sentencia de 3 años de cárcel para el alcalde Aquiles Álvarez. Policía confirma que uno de los 2 cuerpos hallados sin vida en Quito corresponde a sobrino de Colón Pico. En la Asamblea Nacional ampliará investigación sobre salas espejo de videovigilancia en Quito y Riobamba. Además, también el toque de queda será de 12 a 5 de la mañana en 4 provincias del país. Estos son los principales titulares.
0: Así es, también en el comercio. ¿Qué dice este medio? Minería ilegal pierde espacio en Ecuador, pero la inversión todavía espera certezas. Un sismo se sintió en Ecuador la noche de este miércoles 16 de septiembre. Javier Jordán fue detenido en Miami este 16 de septiembre. Este medio, minería ilegal pierde espacio en Ecuador, pero la inversión todavía espera certezas. Un sismo se sintió en Ecuador la noche de este

0: Minería ilegal pierde espacio en Ecuador, pero la inversión todavía espera certezas. Estados Unidos intercepta nueva embarcación de Ecuador este miércoles 16 de septiembre. Gustavo Álvarez destaca a Liga de Quito y habla de los penales de tras la eliminación. Donald Trump recibió a Luis Baker, nuevo embajador de Ecuador en los Estados Unidos, es lo que da a conocer el comercio. Nos vamos con esto a volver de una pausa, son las 6:14 de la mañana. 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Volvemos con más.
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0: 22 de la mañana. Buenos días a todos. Gracias por acompañarnos. Usted escucha Radio La Voz del Tomebamba y una noticia que marcó este miércoles del día de ayer es que ICE ha confirmado la captura de Javier Jordán en Miami. ¿A qué prisión de Estados Unidos fue trasladado? Dice primicias. Javier Jordán, que sale en la foto, esa famosísima, tristemente célebre foto de que le dicen a esta foto en donde aparecen todos estos en una piscina. Quizás la hayan visto. María José, ¿ha visto usted la foto?
1: Claro, sí, claro. Esa fue una foto que se corrió todas las redes sociales, ¿no? Cuando se dieron a conocer algunos casos.
0: Bueno, ahí aparece Javier Jordán. Así que le contamos que Javier Jordán, quien según la Fiscalía del Ecuador sería el supuesto socio del narcotraficante Leandro Norero y es uno de los procesados por el magnicidio de Fernando Villavicencio, fue detenido el miércoles 16 de septiembre ayer en Miami por agentes federales.
1: Así es, el Servicio de Inmigración y Control de Aduanas de los Estados Unidos confirmó la captura de Jordán. Ahora él debe responder a un proceso migratorio similar al que enfrentó José Serrano, exministro del Interior, quien estuvo detenido en Estados Unidos desde agosto de 2025 hasta su deportación a Ecuador el 28 de agosto de 2026.
0: La detención de Jordán ocurrió en las calles de Doral, una ciudad del condado de Miami-Dade, en Florida, y quedó grabada en videos ciudadanos que fueron compartidos en redes sociales. También fue detenida una mujer.
1: Así es, se verificó por parte de primicias que en el sistema del ICE que Jordán se encuentra en el centro de detención Wing Correctional Center en Luisiana, ubicado en 1.383 kilómetros en línea recta desde el sitio de su aprehensión en Doral.
0: Así es, le han trasladado y es que su detención responde a un proceso migratorio similar al que enfrentó el exministro José Serrano, quien estuvo detenido desde agosto del 2025.
1: En Ecuador, el ministro del Interior, John Reinberg, pidió esperar los siguientes pasos de las autoridades estadounidenses.
0: Y es que, como les contábamos, el nombre de Javier Jordán se volvió mediático cuando se difundió la famosa foto de la piscina, tomada en su propia casa y en la que aparecen él y personajes que también ha aparecido mucho en nuestros titulares ecuatorianos como Ronnie Aliaga, Leonardo Cortázar, supuesto operador de Danilo Carrera, cuñado del expresidente Guillermo Lasso, en la trama de corrupción del caso Encuentro.
1: Y bueno, Jordán abandonó Ecuador el 2 de febrero de 2020, según los registros migratorios, y se instaló en Estados Unidos.
0: En Ecuador, Jordán enfrenta 3 grandes casos judiciales y tiene órdenes de prisión preventiva. Los casos a los que está vinculado son corrupción hospitalaria por la venta de insumos médicos durante la pandemia, metástasis y el magnicidio FB de Fernando Villavicencio.
1: El año pasado, la Fiscalía de Ecuador formuló cargos contra Jordán por el magnicidio de Fernando Villavicencio, caso en el que también están procesados José Serrano, Ronnie Aliaga y Daniel Salcedo, quien aceptó ser extraditado a Estados Unidos.
0: La captura de Jordán ocurre menos de un mes después de la detención de José Serrano, quien también se encontraba en Miami. Tras ser deportado, se encuentra en la cárcel del Encuentro en Santa Elena. Así que uno de los titulares de este día, Javier Jordán, que sale en la foto de la piscina, que recientemente le vimos paseándose también por el Mundial, ¿vio, María José?
1: Claro.
0: En varios partidos. Javier Jordán no se perdió, pero así los partidos del Ecuador en el Mundial, y eso que eran en diferentes ciudades. Así él andaba por los Estados Unidos como si nada, ¿no?
1: Claro, si contra él hubiera.
0: Y enfrentando tantos casos.
1: Claro. Sí, sí.
0: Tantos procesos que estaba enfrentando este señor. Y bueno, es lo que dice que Reinberg, por otro lado, y sobre este mismo tema, ha pedido que se espere un poco de tiempo al ser consultado sobre la detención de Javier Jordán. Y es que el ministro John Reinberg pidió tiempo para pronunciarse oficialmente sobre la detención en Miami de Javier Jordán, prófugo de la justicia ecuatoriana que se conoció ayer.
1: Sí, lo único que voy a decir al respecto, decía Reinberg, yo he sido siempre sumamente claro, es cuestión de tiempo. Este es un país que está enfrentando al crimen organizado, respondió el ministro ante los cuestionamientos de algunos medios de comunicación.
0: También añadió Reinberg que donde estén, donde se escuchen, rondan, dice, vamos a llegar a ellos, lo que ustedes han podido ver, esperemos un poco de tiempo para que podamos comentar al respecto, dijo el ministro.
1: También le consultaron si el procedimiento con Jordán sería similar al de José Serrano, quien fue detenido en Miami en agosto pasado y luego deportado a Ecuador para ser llevado a la cárcel del Encuentro. Dice, puede ser un poco distinto, respondió el ministro.
0: Reinberg insistió en que, y dijo, vamos a dejar que pasen algunas horas para que podamos ver los siguientes pasos por parte de las autoridades norteamericanas.
1: Y bueno, Javier Jordán, que fue detenido la tarde de este 16 de septiembre por agentes del Servicio Migratorio de Estados Unidos, conocido como ICE, la noticia se conoció inicialmente por videos ciudadanos que se compartieron a través de redes sociales y fueron difundidos por la cuenta ¿Qué pasa en Doral?, que comparten hechos que ocurren en esa ciudad del condado de Miami.
0: Luego, los abogados de Jordán confirmaron que fue detenido junto a su esposa y ahora deberá enfrentar un proceso legal por un tema migratorio puntualmente.
1: Y bueno, como les habíamos manifestado, Jordán enfrenta varios procesos, entre ellos el caso Metástasis y la investigación por el magnicidio de Fernando Villavicencio.
0: En el caso Metástasis, la Corte de Justicia del Ecuador solicitó la extradición de Javier Jordán en julio del 2026. En el caso Magnicidio FB está vigente una orden de prisión preventiva. Esto sobre que ICE ha detenido a Javier Jordán, quien tiene varios procesos en Ecuador. Y bueno, 6:29 al regreso les vamos a contar más detalles sobre los incendios en Quito, porque se están dando ahí mismo donde vive la gente, al lado de edificios, cerca de incluso lugares que podrían ser muy peligrosos como gasolineras. Así que al regreso de una pausa les contamos todo esto. Son las 6:29 de la mañana. 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

0: 7 de la mañana, sigue amaneciendo en la ciudad de Cuenca. Saludos a todos y gracias por su sintonía. Les contamos, citando a primicias, sobre un incendio forestal en la Vicentina, al norte de Quito, que continúa activo y se mantiene un cierre vial parcial el día de hoy. Es que este incendio forestal registrado en la Vicentina, al norte de Quito, está activo. El fuego se originó la tarde de este miércoles y provocó el cierre de vías, así como la movilización de varias instituciones para atender la emergencia y precautelar la salud de los moradores.
1: Y de acuerdo con la Agencia Metropolitana de Tránsito, se mantiene la restricción vial este jueves en el carril derecho de la avenida Velasco Ibarra en sentido sur-norte.
0: Las autoridades investigan las causas del incendio en la Vicentina, donde se registra un segundo incidente en la misma semana. Hasta el momento, 4 personas han sido detenidas en Quito como sospechosas de provocar incendios forestales en distintos puntos de la ciudad.
1: Según las autoridades, los incendios forestales han afectado a más de 1,000 hectáreas en Quito durante el verano de 2026.
0: Así es, que se dio a conocer más recientemente a las 6:19 sobre un fuerte olor a quemado que persiste en la Vicentina. Durante las primeras horas de hoy, el fuerte olor a quemado persiste en el sector de la Vicentina en el norte de Quito debido al incendio forestal que continúa activo. Las autoridades recomiendan utilizar mascarilla al salir de casa y mantener cerradas las puertas y ventanas para evitar afectaciones en las vías respiratorias. Es lo que se da a conocer. También han sacado un comunicado.
1: Así es, en este comunicado la Secretaría de Ambiente de Quito informó que el incendio forestal en Chimbía permanece también activo y mantiene monitoreo permanente de la calidad del aire. 8 barrios, entre ellos Chimbía, El Dorado, Bolívar, Rodríguez y Orquídeas, están bajo atención directa por posible presencia de humo y la entidad recomendó usar mascarilla, permanecer en interiores y reducir actividades al aire libre si hay humo o ceniza. También pidió precaución al circular por la avenida Velasco Ibarra, Queseras del Medio, Ladrón de Guevara, avenida 12 de octubre, avenida 6 de diciembre, González Suárez y avenida de los Conquistadores.
0: Así es, algunas de las recomendaciones que hacen desde la Secretaría de Ambiente de Quito, como que si se percibe humo, olor a quemado o presencia de ceniza, debe utilizar mascarilla, permanecer en interiores, mantener puertas y ventanas cerradas. También dicen reducir las actividades al aire libre y evitar realizar ejercicio en exteriores cuando exista presencia de humo. Proteger especialmente, dicen, a niñas, niños, personas adultas mayores y personas con enfermedades respiratorias. Mantener a los animales de compañía en interiores y resguardar al ganado en establos o cobertizos. También recomiendan proteger sus alimentos y agua de la exposición a la ceniza, tomar precauciones durante los desplazamientos y evitar la exposición prolongada en zonas donde se perciba humo. Es lo que se da a conocer, que están en atención directa en 8 barrios de Quito. Posible afectación, 47 barrios y vigilancia preventiva en 84 barrios. También recomiendan precaución vial en la ciudad porque son estos incendios que están sucediendo en plena ciudad. ¿Y qué es lo que dice Pavel Muñoz? Ha dado declaraciones en esta mañana, María José.
1: Así es, bueno, el alcalde de Quito habló sobre los incendios registrados en las últimas horas en distintos sectores de la capital y Pavel Muñoz informó que el incendio registrado este miércoles 16 de septiembre en la zona de la Avenida Oriental comenzó cerca de las 17 horas con 40 minutos en la mitad de una quebrada y en aproximadamente 15 minutos adquirió una intensidad que, según señaló, generó dudas sobre un posible uso de un acelerante. Además, también que dijo que hay una persona detenida que había sido observada por un agente de tránsito salir de la montaña y que un policía procedió a su aprehensión. Según Muñoz, al momento de la detención se encontraron 3 cajas de fósforos, por lo que anunció que el municipio presentará una denuncia particular. Y también tenemos declaraciones de Pavel Muñoz que podemos escuchar a continuación.
0: Así es, esto es lo que dijo.
2: 19 horas con 27 minutos, podemos decirles que estamos un poquito más tranquilos porque hay un primer nivel de control. Sin embargo, no podemos decir que todo está de alguna u otra manera ya liquidado. ¿Qué es lo que podremos reportar a este momento? Cerca de las 17 horas con 40 minutos empieza un incendio en la mitad de la quebrada. Primer dato curioso, en la mitad de la quebrada. En 15 minutos toma una fuerza, digamos, inesperada para un incendio que solamente fuera forestal. Por lo tanto, nos generamos la pregunta si se pudo haber provocado esto con un acelerador. He sido reportado al llegar acá que un agente de tránsito miró que una persona salía de la montaña. Un policía aprehendió a esta persona, en este momento está ya en manos de la justicia, estaremos nosotros presentando las denuncias particulares, porque cuando se lo detiene se lo encuentra con 3 cajas de cerillos, 3 cajas de fósforos, ¿no? Entonces evidentemente estamos hablando de incendios provocados. Los incendios pueden ser provocados porque alguien quema basura, eso es provocar un incendio, porque alguien hace una quema agrícola, eso es provocar un incendio. Pero entre el día de ayer y hoy, esto es absolutamente sospechoso. El día de ayer ha sido nuevamente aprehendido en flagrancia una persona que prendió fuego en la Simón Bolívar, cerca de la Casa de la Selección. En este momento ya está en manos de la Fiscalía para que haga el proceso investigativo. Así que esto nos preocupa mucho y le pido a la ciudadanía estar absolutamente pendiente para que al mínimo, a la mínima sospecha de que alguien pudiera iniciar un incendio, pueda poner esto en conocimiento de las autoridades al 911 para que se mueva la Policía Nacional, nosotros en la contención. Creo que también es importante dar en este momento los mensajes de cómo cuidarse, sobre todo a la gente que está expuesta. Estamos en el sector de la Vicentina y sobre todo hay unas columnas de humo subiendo que llegan, si ustedes quieren, incluso al sector de la Tola, ¿sí? Es más el humo que sale que las llamas generadas. Esto es un primer nivel de tranquilidad, si ustedes quieren, porque los bomberos están conteniendo llamas. Sin embargo, todavía tenemos la presencia de humo. Frente a la presencia de humo, en sus casas, a la gente que vive en los sectores aledaños, cerrar puertas y ventanas, poner trapos, toallas mojadas, húmedas en las rendijas de puertas y ventanas para que el humo no ingrese. Cuidar particularmente a niños y adultos mayores, sobre todo a quienes pueden tener afectaciones en vías respiratorias, y evidentemente estar atentos a que nosotros demos nuevas informaciones. Hemos abastecido 2 puntos de apoyo, esto simplemente para cerrar la información en términos más sociales, ¿no? Nuestra Secretaría de Salud llegando con mascarillas en el sector de la Vicentina y operarán en la cancha de la Vicentina y hacia el colegio María Auxiliadora, que tenemos, digamos, ya colindando con el sector de la Tola.
0: Es lo que dice Pavel Muñoz, alcalde de Quito. Están organizados en torno a estos incendios. Llama la atención lo que dice el alcalde, que la policía ha visto un sujeto ahí saliendo del sector en donde inició este incendio. Ellos actúan inmediatamente, este sujeto se encuentra detenido. Y bueno, esta mañana tenemos mensajes, por ejemplo, dicen por acá, por favor, ayúdenos con este mensaje. En la Ciudadela Jaime Roldós está suspendido el servicio de agua desde las 16 horas de ayer. Llamamos a Etapa, pero no contesta hoy. Buenos días, señores de La Voz del Tomebamba, por denunciar que desde ayer estamos sin servicio de agua en Yanaturo Bajo. Gracias. Por favor, a Etapa le pedimos una respuesta en la Ciudadela Jaime Roldós y también en Yanaturo específicamente nos escriben. ¿Cuál es el estado vial en esta mañana? Todas las vías prácticamente habilitadas. Parcialmente habilitadas, vía Paute, Guarumales, Méndez, vía Cuenca, Girón Pasaje, parcialmente habilitada en el kilómetro 67 al 105 con paso controlado entre las 6 de la mañana hasta las 18 horas en el kilómetro 90 por desprendimiento de material del talud, todo tipo de vehículos. En el kilómetro 50, habilitada a las 24 horas, manejar con precaución, ya que los trabajos continúan. Vía Cuenca, Molleturo, Naranjal, parcialmente habilitada en el kilómetro 76, 101 para vehículos livianos y pesados que no superen las 38 toneladas. Conducir con precaución, es lo que dicen en algunos de los kilómetros. Y Cuenca, Cañaralauci, parcialmente habilitada, se da a conocer en esta mañana. Y lo que les indicábamos, sin duda la noticia más importante de este día, sobre los defensores del agua, que ayer se volvió a activar el quinto río en este aniversario del 16 de septiembre, y con varios carteles, con cantos y con una protesta pacífica, los cuencanos, azuayos y personas también de otras ciudades se unieron a protestar por el agua, a pedir temas específicos como la cancelación definitiva del proyecto que se encuentra en Quimsacocha y otros temas. Por ejemplo, marcharon por el río Santa Bárbara del Zig-Zig y más temas relacionados con el agua. Las personas salieron ayer, más adelante les daremos a conocer más sobre este tema. Pero antes tenemos los saludos de cumpleaños. 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Felicidades a quienes han cumplido años en este 17 de septiembre. de parte de todos nosotros, y ya se ha vuelto esta tradición que tenemos. Uno de los saludos dice lo siguiente, le saluda Nancy Mendieta. Me gustaría que me ayuden felicitando a mi hermano Javier Mendieta, ya que el día de hoy está cumpliendo años. Que Dios y la Virgen le protejan hoy y siempre. Felicidades al cumpleañero. Buenos días, por favor, ¿me puede ayudar con un saludo de cumpleaños? Felices 15 años a Renato Abad, de parte de su familia que te ama. Dice, hoy en el día que cambió nuestras vidas, queremos desearle un feliz cumpleaños a nuestro querido Matías Zumba en sus 13 años. Sabes que te queremos con todo el corazón y nuestro mayor deseo es que seas inmensamente feliz. Hoy y siempre eres nuestro orgullo, te amamos. Feliz cumpleaños de parte de tu familia, tu papá, mamá, hermana de Rocco Pichu y la Chabela. Feliz cumple, Mati. Hola amigos de La Voz del Tomebamba, me ayudan con un saludo de cumpleaños a mi amada esposa Fanny Medina en el sector del Cebollar y a mi amada madre Julia Aguilar. La esposa y la mamá cumplen el mismo día. Muchas felicidades en la floresta, dice de parte de Fernando Cando, que las amo y son mi vida. Que Dios puso a las mujeres más importantes de mi vida en la misma fecha para festejar su cumpleaños. Una bonita coincidencia. Felicidades a ambas. Podrían pasar un saludo de cumpleaños número uno para mi sobrina Alana, quien vive en la ciudad de Quito, de parte de sus tíos Mauricio y Carmita, y de su primita Doménica, que disfrute junto a su mamita Paolita. Buenos días, un saludo para Patricio Mejía, que hoy está de cumpleaños, de parte de su esposa, su hija y sus papás, que les queremos mucho y agradecemos a la vida por tenerle junto a nosotros. Buenos días, un saludo para mi hija Jocelyn Velázquez en sus 17 años, que Dios le bendiga, que le amamos mucho, de parte de Maribel Valeria Román. Buenos días, quiero enviar un feliz cumpleaños a mi madrina Vicky de Yacao. Gracias, a ver si quedaron algunos mensajes pendientes. Tenemos aquí uno que nos dejaron ayer, estimado Jorge, un saludo de cumpleaños para Cumandá Carmita Espinosa. Le felicitan sus hijos y hermanos, que Dios le bendiga hoy, mañana y siempre, en la Ciudadela El Paraíso 4, de parte de Edgar Espinosa. Veamos, feliz cumpleaños a la ingeniera Sonia Uguña, de parte de toda su familia, que Dios ilumine siempre su camino. Feliz cumple a Mino, de parte de sus sobrinitas que le quieren mucho. Muchas felicidades a todos los cumpleañeros de hoy, que tengan un hermoso día quienes nacieron el 17 de septiembre. 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Son las 6:50 y a esta hora nos vamos a volver de una pausa. Volvemos con más.
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0: 7:01 de la mañana, continuamos con más. Y en este momento queremos dar la bienvenida a nuestro compañero, el doctor Jorge Piedra Cardoso, que también nos acompaña en este día, deseándole siempre y que cada vez esté mejor de su salud. Bienvenido, Jorge.
1: Gracias, Luna. Muy buenos días, amigas y amigos oyentes de Radio La Voz del Tambebamba. Que tenga una excelente jornada hoy amaneciendo en este 17 de septiembre. Esperamos que tengan un muy buen día para esta jornada en Cuenca. Tenemos este momento cielos cubiertos, una temperatura un tanto baja, estamos en 12 grados. El pronóstico para el día de hoy habla de algunas posibilidades de lloviznas para aproximadamente esto, según se indica el clima para este día. Sensación térmica de 11, máximas de 21, mínimas de 8. Nubes y claros durante la mañana, alguna posibilidad de llovizna durante la jornada del día de hoy. No llueve, en realidad, llueve muy poquito, y esto sí, esperemos que esto que se viene con el anuncio de una posible sequía no nos afecte tanto. Son las 7:02, hoy también vemos que se celebra San Roberto Belarmino, así que sí. A todos los Robertos les saludamos también en este día. El día de mucho tráfico, como acabamos de llegar hace un momento, vemos que es el corre-corre. Las vías también se encuentran en este momento, algunas de ellas, tráfico pesado. Por ejemplo, el carril en la autopista, esto a la altura del sector del Hospital José Carrasco Arteaga, uno de los carriles. Que se habilitó también, entendemos que ese es el carril de salida de la ciudad de Cuenca, aunque aquí se lo ve en el sector izquierdo. En fin, algunos sectores que ya presentan tráfico alto, maneje con mucho cuidado. Vamos llegando ya a nuestros destinos en esta mañana. En esta nueva jornada sí hay dos o tres noticias que van marcando la fecha. La una, claro, tiene que ver con la celebración del segundo aniversario, del primer aniversario de la movilización del Quinto Río. Ayer en esta marcha se llevó a cabo, miles de cuencanos salieron nuevamente para conmemorar este primer aniversario. La histórica marcha del año anterior, del 2025, las manifestaciones de defensa del agua, de los páramos, para manifestar, aquí estamos presentes, aquí estamos, si se quiere, en nuestras trincheras, no vamos a permitir que avancen los proyectos mineros que contaminen el agua de la ciudad de Cuenca, y tampoco vamos a permitir la minería en las recargas hídricas en general. Todas estas motivaciones, todas estas consignas se las vio ayer nuevamente, se vio una jornada en términos muy generales de mucha alegría también, de reclamo, por cierto, pero también a la presencia de muchos jóvenes, mujeres, adultos que estuvieron ayer presentes en las calles de la ciudad. Algunos cifran la cantidad de más de unos 10.000, probablemente unas 10.000 personas que marcharon el día de ayer. Entre las principales consignas se apuntaba precisamente proteger este complejo de Quinzacocha, el rechazo ya al proyecto minero Loma Larga, el tema de esto del agua no se toca, Quinzacocha no se toca, así que miles de ciudadanos, estudiantes, universitarios, colectivos, sociales, trabajadores, ayer nuevamente en las calles. Que no se pierda esto, que se haga una costumbre, que siga siendo esta una fecha de celebración, de conmemoración y de, sobre todo, estar alertas. Esta es la situación. Tenemos una presencia provocadora todavía aquí de una empresa que está ahí a la expectativa, como quien dice, a ver si de un rato al otro se le resulta alguna situación para que empiece ya a explotar allá en Loma Larga. Y esto es lo que nos tiene a todos permanentemente alertas. Y en eso hay que mantenerse, la verdad. Y ayer fue la ruta de movilización, la misma que la del año pasado. Avanzaron por las calles del Centro Histórico, terminó en los alrededores del Parque Calderón. Frente a la gobernación se emitieron consignas, se entregó un manifiesto. El manifiesto que le entregaron en la gobernación pide, entre otras cosas, dirigido al presidente Daniel Noboa, la eliminación definitiva de las concesiones mineras vigentes en todos los páramos y zonas de recarga hídrica. También en este manifiesto denuncian que actualmente hay cerca de 46.000 hectáreas que están bajo concesión en toda esta región del Austro. 46.000 hectáreas, una enorme cantidad. Y otra parte del manifiesto es que piden transparencia absoluta. Transparencia de parte del gobierno, transparencia de parte del Estado, transparencia sobre el tema de los catastros mineros. ¿Cuáles son las licencias otorgadas, los estudios de impacto ambiental vigentes? En fin, en realidad el manifiesto marca esto. También se pide en este que se haga y se permita la participación de, sobre todo, las comunidades rurales en la toma de decisiones. Ahí está. ¿Cómo se encuentra la situación legal del proyecto Loma Larga Quinzacocha, más allá de lo que es la marcha del día de ayer? Pues, ¿cuál es la postura del gobierno? El Ejecutivo sostiene que el proyecto Loma Larga no continuará debido a que se revocó la licencia ambiental de explotación. Sin embargo, está suspendido. No hay una revocatoria completa, absoluta, que diga, señores canadienses, hasta aquí nomás llegamos, regrésense. No existe aquello. Por eso hay una desconfianza. Por eso hay estas permanentes advertencias, ¿no? Y mientras tanto las condiciones siguen vigentes, ¿no? En el subsuelo el gobierno, si es que quiere, podría emitir una nueva licencia de explotación en cualquier momento, si es que quiere. Y además se reclama sobre el catastro minero, que se ha reabierto para otorgar nuevos derechos a firmas extranjeras. Así que esa es la preocupación. Las autoridades locales, hemos visto, ¿no? La alcaldesa subrogante Marisol Peñalosa, la prefectura de la SUAY, la prefecta Alexandra Quintanilla, ellas dicen que se debe respetar la forma soberana de la consulta del año 2021. Yo creo que en eso hay coincidencia total. El 80% de los cuencanos votó en contra de la minería en las urnas. El 80% de los cuencanos. 4-1. El gobierno nacional, ¿qué dice? Recordamos que en su momento la ministra Zaida Rovira desestimaba la magnitud, dijo hace un año que lo calificó un acto totalmente político. Yo creo que estaba completamente equivocada ella. 100.000 cuencanos no salen así nomás. En ninguna ciudad del país, probablemente. Y desde la perspectiva del gobierno, las consignas de la marcha buscaban usar la bandera del agua como plataforma de oposición. Probablemente en algunos sectores así es. Es una plataforma de oposición, el tema del agua, oposición al gobierno. Y también probablemente algunos sectores lo están tomando como proselitismo, oportunismo político y electoral, que sí existe. Así que se vienen estos próximos escenarios electorales de noviembre y lo que tenemos ahí va a ser pues muy vinculante a lo que está pasando en este momento. Así la marcha se realizó. Miles de cuencanos ayer nuevamente. Marcha pacífica, tranquila. Estuvieron también otros protagonistas políticos, alguno que otro que se le vio por ahí. En fin, lo importante es defender el agua. Ayer volvió el Quinto Río. A algunos no les gusta el Quinto Río. Me han escrito algunas personas, me dicen el Quinto Río es el pase del Niño. Y quizás nació así, ¿no? Como que algún escritor lo dijo, si alguien me lo recuerda, por favor, que creó ese nombre del Quinto Río, que es el pase del Niño. Yo recordaba si era en el libro de Susana González, pero alguien me decía que era un escritor, un hombre, alguien escribió una nota sobre eso años atrás, y quedaba como el Quinto Río, el pase del Niño del 24 de diciembre. Pero la magnitud de este evento, pues es tan grande que, y es la trascendencia, que el Quinto Río, más bien los cuencanos, ya lo identificamos como esta manifestación de la sociedad cuencana. Que no se pierda, que no se pierda esa linda costumbre, que más bien se enmarque, que más bien se institucionalice. 7:11. El otro tema tiene que ver con la captura de Javier Jordán. Cayó Javier Jordán. Este señor que está vinculado a cosas gravísimas. Primero, vinculado al narco Norero. Segundo, él está también entre los que está siendo perseguido por ser posiblemente el autor intelectual de la muerte del asesinato de Fernando Villavicencio. Javier Jordán, que se lo veía con todo desparpajo andar por los estadios del Mundial, se iba a ver todos los partidos, llegó también puesto la camiseta de España para ver la final ahí en New Jersey. Él vivía en el Doral. Escuchamos cómo él llegaba, ¿no?
2: Para que inicie el partido entre y ahí Argentina y España.
1: Le cruzan a él.
2: Llegando, estaba arrotado fuera del estadio.
1: Y él,
2: aquí tenemos un hincha de España.
1: ¿Qué era él?
3: Campeón, campeón de España, campeón.
2: ¿Cuántos goles?
3: Dos.
2: Dos. O sea que van a celebrar.
3: Claro.
2: Ahora, y si gana, ¿dónde celebra usted?
3: Yo en mi casa.
2: Ok.
1: Bueno, como si nada, ¿no? Andaba por todos los Estados Unidos hasta que el día de ayer el ICE le visitó. Lo agarró. Y también él andaba, pues, en su momento, haciendo, como quien dice, aspaviento, desafiante, burlón, muy confiado desde su confort, el famoso Jordán, desde su casa, con la piscina atrás, decía estas cosas.
3: Ecuador, ¿cómo están? ¿Estamos bien? Más tarde seguiremos informando. Ando en mi día normal. Por ahí veo a las cloacas queriendo llamar la atención. Más tarde les cuento. Se me cuidan. Desde la Ciudad del Sol, un día lindo.
1: Y eso del tres doritos después, los agentes de la ICE lo han interceptado en plena Avenida Doral. La Avenida Doral es una de las principales de Miami. Así que cayó Javier Jordán, señalado por la Fiscalía, autor mediato del magnicidio de Fernando Villavicencio. ¿Por qué? Porque hay chats con Norero en donde él le pide a Norero que actúe contra Villavicencio. Así que ahí está. Lo que no se sabe es que si va a ser traído al Ecuador. Entiendo que Ecuador está pidiendo a Javier Jordán porque tiene orden de prisión acá. Esto dijo John Reinberg.
4: Yo lo que le puedo decir, lo único que le voy a decir al respecto, yo he sido siempre sumamente claro, es cuestión de tiempo. Es cuestión de tiempo, este es un país que está enfrentando al crimen organizado, este es un país decidido, un gobierno decidido a enfrentar al crimen organizado. Hemos sido claros que donde estén, donde se escondan, vamos a llegar a ellos. Así que lo que ustedes han podido ver, esperemos un poco de tiempo para que podamos comentar al respecto.
5: ¿El mismo procedimiento que el señor Serrano?
4: Yo diría que quizás puede ser un poco distinto, pero nuevamente vamos a dejar que pasen algunas horas para que podamos ver los siguientes pasos por parte de las autoridades norteamericanas.
1: No, todavía no pudo decir si es que lo van a extraditar, pero entiendo yo que para el gobierno ecuatoriano sería un gran trofeo. Es obvio que lo van a pedir la extradición a él. ¿Dónde está Jordán? Jordán no está en una cárcel de Miami. Jordán ha sido llevado a Luisiana, 1.700 kilómetros. Un ecuatoriano sería un gran trofeo. Es obvio que lo van a pedir la extradición a él. ¿Dónde está Jordán? Jordán no está en una cárcel de Miami.

Se conoció también que su esposa está detenida. Fueron cruzados en plena avenida Doral, bajados del carro, esposados y llevados. Ahora se lo reporta formalmente como bajo custodia de ICE. 1720 kilómetros exactamente de Miami, la detención está en una ciudad que se llama Winfield, Luisiana. Jordán, pues tiene varias órdenes de prisión preventiva. ¿Qué es lo que ha hecho este capo, no? Que apareció en la piscina con una serie de sujetos que son impresentables, ¿no? Empezando desde el mismísimo Ronnie Aleaga, a quien sin duda alguna también lo andan buscando. Y otros más, ¿sí? Que incluso algunos de ellos ya están presos. La captura fue intervenida, como decíamos ayer. Su estatus legal es el que se va a dar a conocer. Se esperan definiciones sobre la situación migratoria, los pedidos formales que tiene que hacer Ecuador. Sobre él está el caso Metástasis. Es que la Corte Nacional de Justicia emitió alerta roja a la Interpol, solicitó la extradición por delincuencia organizada. Es parte de la red de narcotráfico de Leandro Norero. Eso está acusado. La otra acusación, por el magnicidio FB, por el asesinato de Fernando Villavicencio, por su supuesta y presunta participación y coordinación en la planificación de este asesinato. Y también por la corrupción en los hospitales. Su nombre aparece en pesquisas, presuntas irregularidades, contratos adjudicados de manera fraudulenta en el sistema de salud pública del Ecuador. Norero, pues, ha caído. Y sin duda el gobierno ecuatoriano deberá pedir su extradición y esto pues será un trofeo más para el gobierno de Daniel Noboa. Así estamos empezando con estas noticias. Hay algunas más que forman parte de este servicio noticioso. También quería, antes de presentar a nuestros compañeros, agradecer muchísimo las muestras de cariño, de solidaridad y de mensajes por una pronta recuperación. Vamos poco a poco, pero ahí estamos, con mucho más ánimo cada día. Así que a todos ustedes les enviamos nuestras muchísimas gracias por esos mensajes que hemos recibido. Y hoy estamos pues con todo el mejor ánimo, cada día mejor. Quiero sobre todo también expresar un agradecimiento a la Asociación de los Periodistas, presidida por Francisco Ramírez. El día de ayer emitió un comunicado que nos ha hecho llegar a nosotros y que nos ha causado mucha emoción por esta solidaridad que se vive en estos momentos. No se respetan situaciones de salud, no se respeta nada, pero así es. Yo no entiendo quiénes esas personas que están detrás de estos temas, qué tienen contra nosotros. Me imagino que es alguna revancha porque se les denunció, porque a lo mejor tienen alguna cosa que declarar o que se les dijo, pero en fin, estamos aquí presentes nuevamente. Y como les decía, con lo que quería expresar, en especial un agradecimiento a todos los que hacen la Asociación de Trabajadores de Medios de Comunicación de la SOAI, TMCA, por haber hecho esta pública muestra de solidaridad con nosotros y con Radio La Voz del Tomebamba. Ellos dicen frente a maliciosas informaciones de ciertos tenebrosos personajes que, aupados por intereses de capataces políticos, enemigos de la libertad de expresión, atacan a un, bueno, nos dicen, reconocido periodista. Rechazamos estas viles actitudes. En la comunidad sabe de dónde vienen, puesto que dicha maledicencia es sumamente condenable. Mucho más cuando estas desinformaciones y ofensas se dan en momentos en que el periodista enfrenta problemas de salud, justamente por dedicarse con pasión y con responsabilidad al cumplimiento de su vocación profesional, como es el periodismo. Bueno, muchísimas gracias a Francisco Ramírez, al licenciado Enrique Bacasel, a Luis Vintimilla, colegas con quienes pues les envío no solo el agradecimiento, sino un afectuoso

0: cierto saludo. Gracias también por sus mensajes. Bueno, vamos con también nuestros compañeros. Luna, ¿cómo estamos en esta mañana? Buenos días. Bueno, yo soy el que digo buenos días porque tú ya estás desde las seis.
1: Sí, aquí estamos nosotros desde las seis, pero también agradecer a este manifiesto de solidaridad que lo han replicado varios medios como Crónica Cuenca, gracias a Iván, a todos los que se han unido. Ustedes como periodistas saben que esa es la parte más difícil de ser periodista, y en esta ocasión fue muy cruel que se aprovechen de un momento de enfermedad. Eso es quizás lo más bajo a lo que puede llegar un ser humano, aprovecharse de la enfermedad de alguien, y habla muchísimo y refleja quiénes son los autores de esto. Además, y seguiremos nosotros pendientes, porque se robaron una cuenta institucional. Eso no es así nomás. Póngase a pensar, se robaron la cuenta de Etapa EP, de todos los cuencanos, financiada por todos los cuencanos, una cuenta con más de 60.000 seguidores, que muchos la están siguiendo sin darse cuenta en Facebook. Eso se robaron. Y una cuenta que tenían solo las llaves de acceso funcionarios públicos de la administración, específicamente de Cristian Zamora, que tendrán que responder ante la fiscalía. Esa denuncia está puesta por la alcaldesa Marisol Peñalosa, porque es muy grave lo que sucedió, y desde esa cuenta que se robaron de Etapa emitieron un ataque a mi padre en su momento de enfermedad.
0: Gracias, Luna. Bueno, sí, ya nosotros, de la justicia se encarga.
1: Exactamente, pero eso sí quisiera dejar muy claro a quienes nos escuchan que la cuenta de Etapa EP de Facebook fue robada, una cuenta pública.
0: No es un troll más. No es un troll más de esos que aparecen. Esto es un acto delictivo porque se robaron una cuenta de la ciudad pagada por los cuencanos. Hay un delincuente que se robó, o varios delincuentes que se robaron esto, y ojalá la fiscalía actúe lo más rápido posible. Gracias, Luna.
1: Sí, bueno, también contarles sobre este operativo que estamos pendientes. Se daba a conocer de la Operación Sombra en El Oro de parte del ministro John Reinberg. Es una red de extorsión, asesinatos, robos y tráfico de drogas que ha caído en Machala y Pasaje, específicamente de la estructura vinculada a los Lobos Vox. ¿Qué son los Lobos Vox? Son en esta mezcla entre los Lobos y Sao Vox, que son como uno de los brazos operadores de los Lobos. Entonces, la Policía Nacional ejecutó esta operación llamada Sombra en Machala y Pasaje en el marco del toque de queda, y esto ha sucedido con los resultados de 14 detenidos, 18 allanamientos, armas, vehículos, 4 motocicletas, droga. Varios detenidos con sus respectivos alias, como alias Tigre, alias Barbas, alias Pato, alias Reina, Patrón, Flaca, Teo, Nacho, alias Salserín, X, Unelo, alias Loco y alias Gato. Esto es lo que se ha dado a conocer sobre este operativo, y también a las 12 arrancó este toque de queda. No se incluye a la ciudad de Cuenca, en la provincia de La Suay, solamente incluye a Camilo Ponce Enríquez. 7:23.
0: Operativo de esta madrugada. 7:23, María José, ¿qué tal? ¿Qué novedades tenemos a esta hora aquí desde la ciudad de Cuenca?
2: ¿Qué tal, Jorge? ¿Qué tal a todos nuestros amigos oyentes? Bienvenidos ya a esta segunda hora informativa, y bueno, también contarles que aquí en la ciudad de Cuenca se hizo un operativo por parte también de la Policía Nacional en varios sectores del distrito Cuenca, luego de una alerta registrada el pasado 5 de septiembre en el circuito El Vecino, en el sector de Miraflores. Los controles se realizaron en Miraflores, El Vecino, también fue en la Hermano Miguel, Las Orquídeas, Uncovía y también en el Barrial Blanco. Esto decían con el objetivo de prevenir principalmente los delitos contra la propiedad. Y bueno, durante estos operativos, los agentes interceptaron varias motocicletas en las que se movilizaban dos personas. Esto tras verificar sus identidades en el sistema policial, se dio a conocer que varios de estos ciudadanos registraban antecedentes penales por diferentes delitos, aunque según la policía no mantenían causas pendientes. Ahora, bueno, se hace el llamado a los ciudadanos, más adelante les podemos mostrar estas fotografías, pero se hace el llamado para que la gente que fue víctima de estas personas puedan acercarse a la fiscalía a presentar una denuncia para poder dar el seguimiento correspondiente, porque tienen, según lo que dice la policía, registran antecedentes penales, y eso es muy importante. Si usted los reconoce, poner esta denuncia para que puedan ir contra la justicia. En este caso, puedan también pagar por todo lo que han venido haciendo. Y estos robos también que se han dado últimamente en dos en moto, ¿no? Y ahora también se ha hecho este operativo y se ha podido verificar también que tienen antecedentes en este operativo que se desarrolló aquí en la ciudad de Cuenca.
0: 7:25, actualidad también con Alejandro Serrano. ¿Qué tal, Alejandro? Muy buenos días.
3: ¿Qué tal, Jorge, Luna, María José, Eddy, amigos oyentes? El feliz día para todos ustedes en este jueves. Con el tema deportivo, amigos, hoy Marcelo Gallardo será presentado oficialmente con la selección ecuatoriana de fútbol. Marcelo Gallardo partió ya desde suelo argentino para venir acá a Ecuador, estará arribando en Quito y a las 15:30 está planificada una primera rueda de prensa con el nuevo seleccionador de la Tri. Así que será la primera vez que hable oficialmente Marcelo Gallardo, aunque antes de partir lo escuchamos a el nuevo técnico de Ecuador, en donde mencionaba algo curioso. Hace 2 años ya se habría contactado la Federación Ecuatoriana de Fútbol para contactarlo, eso lo dijo abiertamente. Ya tenían en mente su persona, su nombre, los señores de la FEF, pero no aceptó en su momento. Él estaba fuera de el fútbol latinoamericano, pero ahora ya en el año 2026, después del proceso mundialista, después de la salida de Sebastián Becasese, ha aceptado. Así que eso en cuanto a la mayor novedad en el mundo deportivo. Hoy Marcelo Gallardo será presentado como el nuevo técnico.
0: ¿Qué decía Gallardo? ¿Lo escuchamos?
4: Sí. Todavía no llegué, así que bueno, la idea es construir un equipo que el pueblo ecuatoriano se sienta totalmente identificado, y bueno, eso tiene su proceso. Es verdad que tiene potencial y futbolistas como para poder ir dar un paso más, así que bueno, vamos a iniciar un proceso largo, esperemos, y que sea con buena con un buen sentido, ¿no? Que tenga algo detrás que lo contenga, ¿no? Una buena estructura que eso suceda, no eso no llega de la noche a la mañana, pero sí con deseos de que eso suceda.
0: Vamos a iniciar un proceso largo, dice Alejandro.
3: Así es. Entonces, hasta el 2030 será el proceso de Marcelo Gallardo, dependiendo de los resultados que se vean, dependiendo de cuál sea el análisis y el balance que saque la Tri ya después de estos 4 años que se tendrá al frente al técnico Marcelo Gallardo. Pues veremos si es que es más o menos. Pero empezará el proceso ya desde el día de hoy con su primera rueda de prensa, el fin de semana con la convocatoria. Y el primer partido será ante Corea del Sur el jueves 24 de septiembre, esto en Corea, en el Estadio Mundialista de Suwon. A la hora de Ecuador se jugará a las 6:00 a.m. este partido ante la selección de Corea, y el jueves 1 de octubre también tiene otro partido el combinado ecuatoriano. Esto será ante Japón. Aún no se confirma la sede, pero será el 1 de octubre a las 5:00 a.m. hora de Ecuador aproximadamente.
0: Así estamos entonces. Gracias por esa actualidad, Alejandro. Nos vamos a la pausa. Regresamos luego con micrófono abierto. Las noticias, todo lo que va sucediendo. Nos dicen que hay un cabezal que está dañado en plena autopista y avenida de las Américas. Autopista, es un cruce muy traficado, la autopista y avenida de las Américas. Esto es, entiendo yo, a la altura del Hospital del Río. Aunque hay otro cruce también de la autopista con la Avenida de las Américas, que sería en el sector de el Control Sur. Pero lo que estamos viendo es que el tráfico ahí, en el sector del Hospital del Río, está también muy, muy alto. Aunque en el Control Sur sigue siendo también permanentemente así, tráfico lento y pesado. Encima de eso hay un cabezal que está dañado en las Américas y autopista. Ayer Abdalá estuvo llorando. Dice, llévenme a mí, sentencienme a mí, pero no a mi hijo, a Jacobito. Esto decía Abdala. ¿Le escuchamos?
5: Ecuatorianos, tengan la fe en mí. Tengan presente, se los digo, esto es una infamia, ecuatorianos. Esto es una infamia. Me duele no por mí, me duele por mi hijo.
6: ¿Han escuchado al abogado?
5: Órame a mí, sentésime a mí. Liberen a mi hijo.
0: Que liberen a mi hijo, dice Atala Bucarán. Bueno, Jacobito no es ningún angelito, ¿no? No es ningún angelito. Él estuvo en la narcofiesta, él está metido en algunos temas muy complicados. Y la verdad es que debe haber, él le quiere como padre, pero es bastante cínico también lo de Abdalá Bucarán, ¿no? Salir a llorar porque liberen a Jacobito. Bueno, ya Jacobito tomará vuelo, me imagino yo, en las próximas horas. 7:30, vamos a la pausa, no se vayan.
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1: Son las 7 de la mañana con 46 minutos, 7:46 minutos. También arrancamos emisión en vivo a través de nuestras audiciones regulares en las redes sociales aquí, no solo en los canales convencionales de AM y FM. ¿Recuerdan ustedes el nombre del gato Jeremy? Gato Jeremy. Un sujeto que se dice era uno de los líderes de los lobos en una zona de la ciudad de Quito. Bueno, este peligroso sujeto fue detenido hace unos días nada más, quizás hace un mes probablemente. Él era, porque la noticia del día de hoy es que lo encontraron muerto, un joven de 22 años, pero ya inmiscuido en el tenebroso mundo de la mafia y de los jedeos. Sobrino de Colón Pico, también se recuerda a este famoso Colón Pico que fue detenido años atrás, luego del caso del asesinato de Fernando Villavicencio. Colón Pico, también otro maleante que está en la cárcel, fue detenido, luego fue liberado, luego fue de nuevo detenido. Bueno, su sobrino seguía por los malos pasos, llamado Jeremy Jacome, 22 años, joven, señalado por las autoridades como cabecilla de los lobos en Quito. La noticia del día de hoy es que fue encontrado muerto en un terreno baldío en el sector de la Virgen de Papayacta, junto al cuerpo de otro hombre. Los dos tenían impactos de bala. El gato Jeremy fue detenido por la policía hace semanas, pero inmediatamente había sido liberado por un juez. Esto trajo indignación, todos lo recordamos, porque este gato Jeremy esquivó a algún juez, entendemos que está siendo ya procesado en este momento por haberle liberado a este peligrosísimo delincuente que la policía lo había detenido semanas atrás. Pues lo dejó en libertad. Bueno, la noticia del día de hoy es que ha sido encontrado, pues junto con el cadáver de otro hombre muerto y con balas en su cuerpo. Así que esta es la situación. Alguien decía, se metió en una profesión en donde nadie se jubila. En los malos campos, en las malas actitudes de la vida, ¿no? Sí, y lo que uno dice, ¿hasta cuándo ciertos jueces hacen lo que quieren? ¿Cómo pueden haberle dejado libre, ¿no? Este sujeto debería haber estado preso. Bueno, este momento ha sido eliminado. Algunos en la sociedad podrán decir, es mejor que esté eliminado antes que esté en la cárcel, porque 22 años, a lo mejor le dan una condena de 5 o 6 y sale, pero como máster o PhD en materia criminal.
0: Bien, 7:49 en lo local. Nos están diciendo que el tráfico es pesadísimo, alto a esta hora de la mañana en varios sectores, en uno de ellos que tiene que ver con el acceso sur. Dice todos los días la misma cosa, el acceso sur nos tiene pues a nosotros con esta situación. Podemos ver ahí una imagen, le agregamos al escenario, de que solo hay un carril. Este es uno de los carriles que muestra cómo está en fila línea roja, saliendo del paso subterráneo que existe ahí en el control sur, todos los días ante esta situación. Bueno, son las 7:50. Vamos a lo que fue la marcha del día de ayer, la del Quinto Río. Nuevamente miles de cuencanos. Algunos he querido obtener una cifra exacta. A ver si es que... Ahí está. Esta es una toma de... Compañeros, ¿me ayudan?
2: Claro.
3: Del Cabildo por el Agua.
0: Es una toma del Cabildo por el Agua.
2: Sí, las tomas aéreas usualmente son las que permiten
0: tener, una idea, ¿no?
2: Tener una mejor idea.
0: Es una marcha muy grande la del día de hoy, enorme.
2: Enorme, ¿no? Porque inicialmente las tomas iniciales podían dar una percepción de que era un poco más pequeña, pero sí. Luego ya viendo sí. Esto...
0: A ver, esta toma arranca en el final de la calle La Condamine, ¿no? De la subida del Vado, que es más conocida, y va para atrás. Llega hasta el puente y está la gente, llega hasta San Roque. Serán unas 8 o 10 cuadras. Sí, y se va para atrás también. Ahí está.
4: Y tomando en cuenta que adelante también hay más gente.
0: Adelante hay más gente, sí.
4: Así es.
0: Esta toma es muy interesante. Esta fue ayer publicada por el Cabildo por el Agua. Es una toma de dron para quienes no nos están siguiendo. Ajá. Y ustedes se darán cuenta cómo la marcha tuvo magnitudes muy, muy de alta convocatoria el día de ayer. Así que fue un éxito, sin duda, para los en un día de trabajo, en un día en donde no hubo quizás la efervescencia del año pasado, porque el año pasado era urgente, ¿no? Ya estaba dada la licencia ambiental a una empresa que empiece a explotar en las fuentes de agua de la ciudad de Cuenca. Bueno, esta marcha obligó hace un año al gobierno a dar un paso atrás y suspender esa licencia. Pero como se dice, no canceló, la dejó suspendida, pues pesa todavía ahí una situación de preocupación. Esta otra toma era de...
4: Esta otra toma era de un estudiante de la Universidad de la SUAY, que hizo también esta imagen con un poco de gente, y, o sea, mostrando sobre todo el puente de la subida al Vado, y es un estudiante de la Universidad de la SUAY quien compartió este video a través de sus redes sociales. Es Jonathan Guaraca.
0: Sí, esa es una toma que en cambio les describimos, se ve desde la... El acceso a la universidad más o menos es en la avenida 12 de Abril y el puente del Vado, aunque la toma de él no sigue hacia la Condamine.
4: Así es, muestra como la gente, el río, el Quinto Río y la ciudad de Cuenca.
0: Y claro, se eleva y al fondo queda el centro histórico de la ciudad de Cuenca. Eso es lo que estamos viendo hasta este momento. Les contamos para darles una idea, para alguien que preguntaba cuántas hay. Algunos, en términos generales, decían hubo unas 10.000 personas. Otros, por ejemplo, nuestro compañero Freddy Zaguay decía que serían unas 50.000 a su modo de ver. Freddy estuvo ayer en una cobertura, también felicitaciones, espectacular. Él hizo la cobertura en vivo el día de ayer. Pueden ver ustedes ahí varias salidas que tenemos nosotros, sobre todo en la red de Facebook de La Voz del Tomebamba, de cómo fue el Quinto Río en su primer aniversario. ¿Esta otra toma?
4: Esta es desde la subida a la Condamine, asimismo de las personas. Esto lo encontramos a través de redes sociales. Muchas personas lo replicaron, ciudadanos lo han replicado de cómo se llevó a cabo, quienes participaron y quienes también estaban viendo cómo pasaba la gente. Hablaban mucho de los carteles, también los nombres, lo que decía Kim Sacocha no se toca, el agua es vida, y todo eso la gente lo ha replicado a través de sus redes sociales.
0: Vamos también a tener declaraciones de las autoridades que el día de ayer sí estuvieron presentes.
4: Así es, estamos, vamos a revisar de Marisol Peñalosa, alcaldesa subrogante de Cuenca, quien también estuvo en la marcha y dio declaraciones y habló sobre lo que va a ser el Consejo Cantonal, sobre todo para el cuidado del medio ambiente y del agua. Escuchemos las declaraciones de ella.
3: Como primera autoridad del Cantón Cuenca, a nuestra gente, a nuestro pueblo, porque Cuenca ya decidió si al agua, si a la vida, la semana anterior el Consejo Cantonal. Ratificamos nuestro compromiso con defensa al agua y vamos a estar vigilantes de cualquier proceso o acción, pero sobre todo dependiendo a lo mejor que tiene Cuenca, su gente y su agua. Primero, ratificar el compromiso de que a Cuenca se respeta, Cuenca ya decidió por el agua y por la vida. Nada más aquí estamos recordando a las autoridades competentes que se respete lo que ya decidió Cuenca. Muchos años, desde el 2011, yo vengo reforestando el Cajas, cuidando el ambiente, hemos sembrado más de 15.000 plantas, hemos ayudado en mingas de limpieza y como autoridad con más razón el compromiso por el cuidado y el agua. Así es, el Consejo Cantonal ratifica nuevamente el compromiso por el agua y la vida. Tenemos ya dos resoluciones muy importantes y seguiremos en esa misma línea, cuidando y defendiendo al agua. Y felicitamos a la gente que ha salido con su familia, los estudiantes, organizaciones y cabildos, pero siempre con el respeto. Cuenca es una ciudad universitaria de respeto y de altura, y seguiremos trabajando en esa línea. ¡Que viva Cuenca! Por eso recalcaba, yo no soy candidata política.
5: Pero se ha respetado eso el día de hoy.
3: Se ha respetado y se debe respetar a todos los candidatos, han dado su punto de vista, y eso es importante, pero aquí estamos para defender el agua y la vida. ¡Que viva el agua!
0: Bien, ahí estaba Marisol Peñalosa, pues alcaldesa de la ciudad de Cuenca, participando activamente en esta marcha, como ustedes acaban de escucharla. También estuvo la prefecta,
2: Alexandra Quintanilla. La prefecta Alexandra Quintanilla es otra que participó de la marcha. Vimos que estuvo acompañada también de algunos de los funcionarios de la prefectura que estuvieron presentes en esta marcha.
0: Bueno, tenemos ahí unas tomas. Estas tomas fueron...
2: ahí está Alexandra Quintanilla.
6: De los Azuayos, de la gente que ama y cuida el agua, carne, de la vida, para que esto no se olvide, para que cale uno en las miradas de toda la gente unida diciéndole no. Y acá nosotros queremos que se respete siempre la voluntad del pueblo, la voluntad popular.
0: Esto emitió la prefectura de la SOAI, ¿no? Estuvo ahí también entonces la prefecta. ¿Algunos actores políticos los vio? Sí, ¿no?
4: Así es, estuvo, algunos. En realidad hasta Isa, que vino desde la ciudad de Quito también, ellos decían que no son políticos, sino que esta lucha han venido desde hace mucho tiempo atrás. Hemos visto también a las organizaciones sociales, que ha sido muy importante, a la gente que ha venido desde diferentes GATs parroquiales, de diferentes comunidades, también de Victoria del Portete, de todos lados. Incluso veíamos imágenes desde gente que venía de Loja, que decía Loja también uh-huh. sin minería y se ha unido
0: y
4: también
0: de otros marcha. Cantones de la provincia de la SOAI. Uh-huh. Yo tengo una toma aquí de nuestro amigo y compañero y por cierto pues pariente nuestro, que es el doctor José Faicán. Acá podemos ponerle esto, ¿no? Ahí está José. ¿Qué es lo que dice en ese cartel? Qué lindo ver esta foto de José.
2: Por un río Santa Bárbara limpio y transparente, sí, qué hermosa foto.
0: Hermosa foto. Esta es una toma que le ha hecho el Nuevo Tiempo. Nos damos la fuente ahí.
2: Linda la
0: foto. Una linda foto, José Haikán también ayer desfilando desde el Sixi, vino él, también para hablar por el río Santa Bárbara, un río que ha sufrido mucho la contaminación de la minería en estos tiempos. 7:59, 7:59.
2: Que hubo por el río Santa Bárbara, varias personas han marchado también. Desde el año pasado se veía una fuerte presencia, ya que el Sixi queda tan cerca de Cuenca y sin duda, como dice Jorge, tan afectado nuestro querido río Santa Bárbara. Muy bonito ver cómo también le defienden. Y otras causas que vimos por ahí uh-huh. de la gente que caminaba. Se volvió también en una marcha que habla de la protección del agua en general, ¿no?
0: Sí, algunos de los carteles están ahí. A ver si ustedes lo van leyendo.
2: Quimsacocha, oro para la vida, oro para la mina. Quimsacocha, se defiende el agua, no se vende.
0: muchos jóvenes también. Acá otro señor que dice:
2: no dejes que se apoderen de lo que te pertenece. Lindo.
0: Sí, estas otras jovencitas que ponen ahí.
2: Nos vamos a quedar sin, ¿qué dice? Azul.
4: Sin Azuay, me parece, ¿no?
0: Podría ser Azuay. Uh-huh, está tapado con la mano.
2: Está tapado con la mano.
0: Pueden, llevaban sus cartelitos acá.
2: San Bartolomé, cuida el agua.
0: San Bartolomé.
2: Qué linda esa
0: también
2: foto.
0: Esa linda foto. Estas son fotos que publicó el Nuevo Tiempo, así que les damos todos los créditos. Estas dos señoras, y ayer se pasaron estas dos señoras.
2: Ay,
0: ¿no?
2: Qué bellas. Sí, salieron en varios titulares de las noticias. Son unas señoras que salieron ahí con sus dificultades de movilidad y dice: el quinto río inundará el Ecuador. Ella tiene un bastón en su mano derecha. No somos una mina, somos ríos también.
0: Hermosa.
2: Sostenida por una...
0: Hermosas.
2: Hermosísimas. Uh-huh. Un saludo uh-huh. para ellas en este día.
0: Vamos describiéndoles también otros de los carteles. Este es el señor Campo Verde.
2: Dice...
0: El señor que tiene una discapacidad y se moviliza así... En este vehículo, ¿cómo sería? Como un triciclo, ¿no?
2: Así es.
0: Pero un triciclo para personas adultas. Él también salió. Qué lindo.
2: Qué lindo. Sí, si me ayudan despejando un espacio aquí para subir una foto.
0: Perfecto.
2: Que les quería mostrar.
0: Bueno, yo voy terminando con las que tenía aquí. Esta otra, que es lo que dice...
2: Cristo Rey, el agua no es infinita y cuidarla es cuidarnos a nosotros mismos, dice este señor.
0: De muchos lugares venían, y no solo, vea, no solo es Quinsacocha, es en general toda la provincia de la SOA y todos los sectores que defienden el agua. Esta toma es muy bonita también. Esta es de la calle Bolívar, como se ve hacia San Blas. Desde el parque hacia San Blas se ve una enorme cantidad de gente. Y acá uno más.
2: Que es alguien con el nuevo lenguaje, que es what the fuck, que es como...
0: What the fuck ¿qué, es diablos?
2: No ¿qué diablos es no defender el agua?
0: ¿Qué,
2: los ¿cómo? Chicos, los jóvenes preocupados por sí. el agua, importantísimo que se involucre la juventud.
0: What the fuck, ¿qué es no defender el agua?
2: Sí, lindo.
0: Bueno, vamos ahí despejando.
4: Sí, tenemos algunas tomas también por
0: vamos
4: acá, que vamos a ir mostrando.
5: Hoy miles de ciudadanos en Cuenca, Azuay.
0: ¿Esta de qué es?
5: Una jornada marcada.
4: Esta es igual una que han subido los defensores del agua.
5: Encuentro pacífico.
4: Ahí podemos ver imágenes también.
5: Delegación.
4: Danzas, bueno, han venido desde toda la SUAI, incluso desde otras ciudades también a acompañar en esta marcha por el agua. Acá también nos dicen, no, el oro, del oro no se vive, nos decían por ahí uno de los carteles. Y un poco uh-huh. un resumen, ¿no? Orlando Estela... Pérez es el que hizo este video.
0: Ah, Orlando Pérez, uh-huh. sí. Ahí está.
2: Quería también yo mostrarles, una vez terminado este video, una frase que personalmente me llegó mucho, es la familia Machado. Un saludo, Pepita, Antonia, Marco Machado, salieron con este cartel. En Cuenca, el agua tiene derechos.
0: Uh-huh.
2: Hermosa esa
0: Salió
2: frase.
0: Toda la familia.
2: Toda la familia Machado. En Cuenca, el agua tiene derechos, así es.
0: Uh-huh.
2: Y nosotros los defendemos.
0: Hay que respetarlos. Felicitaciones, familias también que salieron el día de ayer, ¿no?
2: Sí, el señor Marco Machado ha hecho un análisis exhaustivo sobre Quinsacocha, él es abogado.
0: Doctor Marco Machado,
2: sí. Perdón por decirle así, pero sí, es por eso que ellos se refieren a los derechos.
0: Muy bien, familias, entonces, la familia Machado. 8:03, también tenemos más de
4: sí.
0: lo que sucedió ayer, es mucho, mucho material, la verdad.
4: Hay sí, bastante, muchísimo. Hay bastante. Bueno, escuchemos qué es lo que dijo algunas de las personas que participaron, ¿no?
7: El público que nos miran, yo me llamo Ruth Pugo, vengo desde la Victoria del Portete, defensores y defensoras de Quinsacocha, estamos unidos para caminar y estar cumpliendo un año del 16 de septiembre, casi un año. Hemos hecho el quinto río y por lo tanto ahora estamos una vez más y en esta caminata queremos pedir la anulación definitiva de las concesiones mineras, que este gobierno entienda a la gente que estamos del campo. Nosotros defendemos el páramo, no estamos defendiendo ladrones, estamos defendiendo el agua. ¡Que viva el agua! ¡Que viva Quinsacocha!
0: La señora del pueblo. Muy
4: Así
0: bien.
4: Así es.
0: Muy bien. 8:04, más.
2: María José, usted tenía un canto y también era de una señora que nos mostraba ayer, no sé
4: si... Sí, había bastante material.
2: Sí, pero démosle tiempo a María
0: Escuchemos
2: José.
0: Escuchemos a Lauro Sicha.
2: Era tan lindo lo que decía.
0: Hasta que se encuentre eso.
8: Secretaria, el gobernador no estuvo presente. Él dijo que no iba a estar ya, anunció que no iba a estar. Y claro, no quería ver la multitudinaria marcha que pasaba por la gobernación y que le diga fuera Novoa minero, debe arderle los oídos, pero deben ver la realidad. Así que esa carta fue suscrita por todas las organizaciones que estamos unidos para exigirle. Y la exigencia principal es la cancelación de las concesiones mineras que están en Cuenca, las 46.000 hectáreas. El mandato es claro, es el mandato del Quinto Río. Quinto Río es una manifestación multitudinaria de Cuenca, de la SUAY, fortalecida también por el acompañamiento, por la energía de otras provincias, de otras organizaciones que han venido para acompañarnos. Cuenca sigue pendiente y ahora con más fuerza vamos a decirle al gobierno, ya no más minería, ya déjenos trabajar, dejen cuidar los páramos. Nosotros queremos producir mejores alimentos para Cuenca. Ahí están las fuentes de empleo, que nos apoyen esta causa. Y Cuenca está muy consciente de que es unida porque estamos pueblos, comunidades, ciudadanía, muy, muy unidos por el agua.
9: ¿Cuántas personas aproximadamente estuvieron en esta movilización?
8: Estamos hablando de que serían aproximadamente unas 20 cuadras, porque mientras la cabeza llegaba acá, los que caminaban bajando, a dar la vuelta estaban todavía allí. Esa es la dimensión, habría que calcular, no me atrevo a dar una cifra, pero sí fue una marcha multitudinaria. El esfuerzo valió la pena, la unidad se mantiene viva, viva.
0: Bien, esto dijo Lauro Sicha, que lo referimos porque él es el que convocó con su organización el año anterior. El año anterior, el 16 de junio, el gobierno le otorgaba la licencia ambiental para que exploten el sector de Loma Larga, Quinzacocha. La reacción, ¿de dónde vino la primera reacción? Precisamente de los colectivos, como el que llevaba adelante, estaba al frente Lauro Sicha. Lauro Sicha ha sido, pongamos así, el iniciador de la marcha, él es el iniciador de esta marcha, que fue tomando el apoyo de todo el pueblo cuencano posteriormente, lo que ya son los acontecimientos que conocemos. Vemos ahí más manifestantes, ¿no?
4: Así es, más gente que participó, y también hay que destacar, es algo histórico, ¿no? Porque vinieron también medios nacionales a hacer esta cobertura. El día de ayer veíamos, por ejemplo, hace pocos minutos las declaraciones de Lauro Sicha, es de Radio Pichincha, quienes también se hicieron presente aquí, y bueno, muchos medios nacionales que vinieron y en este caso, pues, decían algunas de las personas, no se esperaba tanta gente, pero ahí está la gente que pudo salir, algunos por sus trabajos no pudieron, por sus estudios no pudieron, pero quienes tuvieron esa oportunidad de poder nuevamente salir a las calles lo hicieron.
0: Rosana Alvarado también se le dio ahí bastante activa con un grupo de personas que salieron también a protestar y también a pedir que se haga, que se cumplan aquello de la defensa del agua. Así se ve a muchos en la marcha del día de ayer. Bien, algo más, tenemos como los que se llamaría en inglés los highlights de lo que fue ayer la presencia de la marcha por el primer aniversario del Quinto Río. Bien. Así estamos
2: lo
0: entonces.
2: Lo que les queríamos contar es un reporte del tráfico, pero eso ya es otro tema. Sí.
0: Entonces, así estuvo el Quinto Río.
4: Sí, tengo el video que me estaba diciendo Luna, ya lo encontré, acá está, es en de Cuenca 360, lo vamos a mostrar en este momento.
10: El agua es vida, todos vivimos del agua, porque sin agua todos nos morimos, nos acabamos sin el agua, no tenemos nada sin el agua, todos viven del campo, todos viven de nuestra siembra, de nuestros animales, de nuestras leches, de nuestros cultivos. Victoria del Portete defiende el agua, el agua es vida, vamos a luchar hasta morir por el agua. Si nos quieren matar por el agua, pues háganos, aquí estamos.
2: Lindo, ¿no?
0: Muy sentida, muy espontánea, muy natural y sobre todo emotiva, ¿no? Muy bien esa presentación. 8:09, son las 8:09. Tenemos ahora otro tema antes de irnos a la pausa, es desde última hora.
2: Pedidos a la EMO, porque hay 3 pedidos de tráfico. Uno de ellos en Redondel de la Max. Ule, por favor, no están agentes de tránsito, sector empresa eléctrica. Estamos 15 minutos, se encuentra lenta la circulación vehicular. Otro más, acabo de pasar por la Isabela Católica y Carlos V. Es un caos. Ayer casi me chocan, ya deberían hacer una vía. Es muy peligroso. Hoy con toda la maquinaria de una construcción que está ahí al lado del edificio de la Glorieta. Y otra más, en la Ordóñez Lazo, específicamente entre la Paseo 3 de Noviembre y Ordóñez Lazo, hay un edificio en construcción. La calle de los Cedros es muy estrecha y en plena hora pico se ponen a descargar los materiales. No sé si me pueden ayudar a despejar para poder subir una imagen en nuestro live. Aquí está. Es aquí, en esta subida. No sé si se puede ver la imagen.
0: Ahora.
2: Sí, en esta subida al Ordóñez Lazo se ponen a descargar
0: este material.
2: Es el colmo.
0: Este momento.
2: Es el colmo, de verdad. Sí.
0: Ahí hay un edificio que están construyendo y créeme que yo paso por ahí todos los días y solo antes de entrar al puente, porque hay un puente atrás, yo digo, ojalá no estén descargando materiales.
2: Es que no se controla también.
0: Porque se hace un problemón todito los días. Bueno, ojalá esto sea algo temporal nada más.
2: Pero tampoco es que se controla porque tiene horarios. Pero
0: no debería ser a esta hora, esta es hora pico. Bueno. Así estamos con problemas del tránsito y tráfico a esta hora y hay que guardar bastante paciencia. 8:11, vamos a la pausa y ya regresamos.
4: Así es.
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0: las 8 de la mañana con 25 minutos, 8 horas y 25 minutos. Está informando Radio La Voz del Tomebamba. Y en esta mañana queríamos también tocar un tema antes de irnos con noticias también de última hora. El presidente de la República, bueno, está dando declaraciones. Sabemos que está hablando de la minería, así que estén atentos para ver qué es lo que el presidente está haciendo referencia sobre la que él llama él como lo que el tema de la minería y otros temas más. Queríamos hablarles también de algo que nos habían pedido que nos refiramos, que está, tengamos alguna referencia. ¿Qué está pasando con los peligros de la inteligencia artificial? En estos días de septiembre, una serie de expertos, de creadores, han denunciado que hay nuevos riesgos existenciales para la población mundial, y también los técnicos de la inteligencia artificial destacan que OpenAI ha revelado que ha habido comportamientos que la superinteligencia empieza a desalinearse de sus modelos, es decir, a desobedecer al ser humano. En otras palabras, eludieron mecanismos de seguridad, ocultaron trampas, hicieron y también enviaron errores, pero voluntarios, sabiendo que estaban enviando respuestas fallidas para ciertas cosas. El peligro y el riesgo actual, según la BBC, vamos a darles fuentes que son probadas, como por ejemplo la BBC. La BBC dice que se ha detectado casos donde las IA generan instrucciones para engañar a los desarrolladores y evitar ser descubiertas. Los expertos alertan sobre una probabilidad superior a un 10%, que ya es importante, alguien dirá todavía es mínimo, pero una probabilidad de un 10% de que la superinteligencia amenace a la humanidad en los próximos años. Esa es la amenaza, según lo que ha recabado BBC. El medio El Economista dice que también hay posibles, no se descarta, amenazas biológicas, químicas. Crece la alarma por el uso de modelos avanzados que tiene la IA en el diseño, mejora de patógenos, armas químicas de doble uso, y eso puede caer en manos muy peligrosas y criminales. También crecen los riesgos de ciberataques automatizados. Se cuenta, según el economista, The Economist, que hay múltiples inteligencias artificiales que se coordinan entre sí de forma que pueden escapar de entornos controlados y pueden atacar plataformas de seguridad. Es decir, que si es que ellas se ponen de acuerdo, pueden atacar ciertas plataformas de seguridad. Otro problema que puede provocar la IA en el futuro: estafas, daños económicos. Esto lo dice la revista Cambio de Colombia. Dice: un aumento exponencial de incidentes financieros impulsados por los llamados deepfakes, es decir, aquellos que suplantan identidades para defraudar empresas o ciudadanos, que pueden aumentar todas las estafas a través de Internet. Y esto propiciado por la IA. Y una que es muy grave, también dice RTVE, que es medio público de España, lo dice en un video en YouTube, que posiblemente también la intensa competencia tecnológica entre potencias como Estados Unidos y China puede acelerar el desarrollo sin suficientes salvaguardias globales de las armas. Es decir, que la IA puede generar también una situación que podría llevarnos a conflictos armamentistas y de geopolítica. Muy preocupante. De otro lado, también hay alguien que pone más tranquilidad. Es Sam Altman. Sam Altman, quien es este señor, es uno de los gurús de la inteligencia artificial. Él dice que el peligro de la IA, el mundo hace bien en tener miedo, pero debe confiar en nosotros. Eso dice: confíen en nosotros, está bien que tengan miedo. Mark Zuckerberg se pronunció por primera vez y dijo: nos centramos en la seguridad. Y los líderes del sector, como Darío Amodei o Jensen Huang, coinciden en una conferencia, pero también repiten los temores. Sam Altman es el director ejecutivo de OpenAI, la empresa que trata de controlar las inteligencias artificiales en el mundo, y dice que hacemos bien los humanos en preocuparnos, pero tranquilos, Los miedos de la gente están más que justificados, dijo, pero no hace falta tener tanta imaginación como antes para ver cómo esto podría salir mal. Y dice, creo que el mundo debe y hace bien en tener miedo. Bueno, no creo que a nadie le interesa tener más miedos de los que ya tenemos todos los días, ¿no? Una de estas amanezcamos con alguna cuestión mundial propiciada por la inteligencia artificial y que se haya ido de control de los seres humanos, no queremos sino esto solo verlo en las películas de ciencia ficción. 8:31 a.m. Bueno, vamos a ver qué es lo que ha dicho el presidente Noboa hace unos minutos. Tenemos algunas declaraciones que ha dado a Radio Élite. Esto en la ciudad de Guayaquil.
1: Así es, habló de una minería responsable, decía él, que se quiere impulsar. Escuchemos a continuación.
2: Ecuador va a cambiar. Está creciendo significativamente en exportaciones no petroleras, pero debemos volvernos también más eficientes en el área petrolera. Estamos trabajando con compañías internacionales y hay negociaciones avanzadas para que exista un incremento de producción y llegar sin problema a 500.000 barriles para la segunda mitad del próximo año. También mayor desarrollo en gas natural. Necesitamos gas en este país. Es 30% más eficiente el gas que el combustible o que el diésel. Y muchas industrias lo piden. Entonces estamos impulsando también la inversión y la generación de empleo en el área de gas, para que las industrias puedan tener mayor eficiencia en su producción. Y algo que va a necesitar mucha energía es la minería. Entonces, los precios de cobre llegaron a un récord hace un par de semanas. El oro sigue alto, la plata sigue alto, el paladio el sigue alto. Entonces, debemos nosotros de impulsar una minería responsable, que cumplan todas las normas internacionales, que no se use mercurio, al mismo tiempo paguen los impuestos y las regalías que necesita el pueblo ecuatoriano para su propio desarrollo.
0: En este país. Eso es lo que dijo, que respalda la minería responsable, el presidente de la República. Vamos a revisar, esto estaba en vivo hasta hace pocos, como ustedes ven, esto ocurrió hace media hora nada más, y si es que hay alguna otra alusión.
1: Sí, Jorge, justamente estábamos escuchando, vamos a ponerles otro extracto. Él se refiere a la prefectura de la SUAY, dice, andan marchando y es minería ilegal en algunos casos que se está apoyando. Escuchemos.
2: Evidenciarse cuando hay actores políticos que están metidos con la minería ilegal.
3: Vemos, sobre todo en frontera, en el oro hay hartísimos políticos financiados por la minería ilegal.
2: Y muchos que marchan ahí están metidos también en minería ilegal. Inclusive me da risa ver a la prefectura de Azuay y a la gente de Lloret marchando por el agua y por Quimsacocha, cuando él fue el que entregó Quimsacocha.
3: Así es.
2: Él estuvo presente cuando eso pasó. Y ahora es candidato a alcalde de Cuenca.
3: Entonces, ¿se le sacó? ¿Como así? Torero.
2: Sí, sí, pero no hay que, tampoco, pues, o sea, hay que olvidarse de esos
3: pequeños
2: detalles.
3: Cuenta con la frágil memoria del pueblo.
1: Ahí está lo que ha
0: Son las declaraciones, dicho. Las declaraciones del día para los azuayos, sin duda, son estas. Vamos a ver si repetimos porque son importantes. Hace una referencia a la prefectura, hace una referencia al candidato J. Lloré, el presidente Noboa.
2: Tiene que haber también evidenciarse cuando hay actores políticos que están metidos con la minería ilegal.
3: Sobre todo en frontera, en el oro hay hartísimos políticos financiados por la minería ilegal.
2: Y muchos que marchan ahí están metidos también en minería ilegal. Inclusive me da risa ver a la prefectura de Azuay y a la gente de Lloret marchando por el agua y por Quimsacocha, cuando él fue el que entregó Quimsacocha.
3: Así es.
2: Él estuvo presente cuando eso pasó. Y ahora es candidato a alcalde de Cuenca.
3: Entonces, ¿se le sacó? ¿Como así? Torero.
2: Sí, sí, pero no hay que, tampoco, pues, o sea, hay que olvidarse de esos
3: cuenta
2: pequeños
3: detalles.
2: Cuenta
3: con la frágil memoria.
0: Hace media hora dijo esto el presidente de la República, alusión directa al ex prefecto y ahora candidato a la alcaldía, Juan Cristóbal Lloret, quien el presidente le dice que fue él el que entregó la minería en Quimsacocha. 8:35 minutos. Sin duda, esta es la declaración que más va a impactar acá en la provincia de La Suay en las próximas horas, la que acaba de decir el presidente hace pocos minutos, nada más. ¿Algo más dijo el presidente? Sí, de otros temas. Bueno, escuchamos sobre algo de seguridad, que es lo que dijo el mandatario.
2: Positiva, por fin hay, digamos, un acuerdo continental sobre la lucha contra el narcotráfico. Pero los deberes los tenemos que hacer nosotros. Y los ecuatorianos mismos, y nuestras Fuerzas Armadas y nuestra policía, con asistencia internacional, no solo los Estados Unidos, sino también de países europeos, de Argentina, de Brasil, que nos ayuda con su policía especializada también para este tipo de amenazas. Y también Israel, así mismo como Corea y Japón.
3: Es que siempre necesitamos asistencia, ayuda y unirnos contra un fin común, que es combatir el narcotráfico, el terrorismo internacional, etcétera. Pero
0: bueno, no me gusta personalmente ese tipo de periodismo de todo sí, todo sí, todo sí.
4: Qué lindo, qué bello.
0: Qué lindo, qué bello, que todo, que está hermoso, claro, tienes razón. Bueno, esto es lo que ha dicho el presidente también, ¿no? El tema de la minería creo que lo enfocamos muy bien en este momento. Hace pocos minutos nada más lo ha manifestado. Está viajando, Alejandro, está viajando este momento el muñeco Gallardo, Marcelo Gallardo, ¿no?
5: Así es, Jorge, el muñeco Gallardo partió desde la ciudad de Buenos Aires, esto en el vuelo AB-646 de Avianca. La llegada prevista para el vuelo está establecida a las 10 de la mañana con 21 minutos en el Aeropuerto Internacional de Quito. El muñeco Gallardo partió aproximadamente a las 6 de la mañana, 6 con 4 minutos, de Buenos Aires y estará llegando en Quito en poco menos de 2 horas. Así que, bueno, llegará a Quito, estará unos minutos seguramente con la gente de la FEF, almorzará y ya en horas de la tarde será presentado para la prensa y para todo el Ecuador como el nuevo seleccionador.
0: Escucharemos cuáles son sus declaraciones, aunque ya adelantó algo, ¿no? Dijo que va a ser un tema de largo alcance, que él espera estar largo tiempo con la selección. Esperemos que saquemos muchos éxitos con él.
5: No hay que ser resultadista, sobre todo, con Gallardo. Hay que dejarle trabajar. Los procesos de selección son mucho más largos. El muñeco tendrá, si bien va a tener 2 partidos ahora, pero no podemos decir es la mano del técnico lo que suceda o lo que pase en estos 2 encuentros. Tendrá que haber un proceso.
0: No se le puede juzgar en los dos partidos si él está recién llegando hoy día, ¿no?
5: En
0: 15 días estamos en eso, ¿no?
5: Y la convocatoria va a incluir a jugadores que estuvieron en el último mundial, que han sido parte de anteriores procesos con la selección ecuatoriana, así que van a recién conocerse en estos partidos que se vienen, van a hacer la integración con el plantel y el nuevo cuerpo técnico de Gallardo, que estará conformado por 10 profesionales, eso es lo que se ha informado. Es
0: un enorme cuerpo técnico. Sí. ¿Es cierto que ha pedido 2 asistentes solamente para revisión de videos?
5: Sí, así es la manera en la que trabaja el muñeco.
0: A mí me parecía, si es que alguien, ustedes que conocen mucho más del deporte y del periodismo deportivo, se necesita gente que esté trabajando 8 horas diarias solo viendo videos y videos y videos, no sé, pero bueno, veamos, ¿no? ¿Cómo se va adaptando? Es la nueva forma de trabajar también de los técnicos ahora, llevar un equipo grande.
5: Sí, el nuevo fútbol es lo que exige hoy en día y también no solo son los analistas de video, que es un cargo que recientemente ha surgido, sino también los fisioterapistas, kinesiólogos, bueno, hasta el aguatero parece que está allá.
0: Está incluido ahí en la nómina. 8:39, son las 8:39, Luna tenía información también local acá.
4: Sí, nos dicen que está en la autopista un tráfico impresionante y así la hora pico, ¿no? También nos piden acá, nos dicen que no hacen controles del EMOB todos los días fuera de la escuela Carlos Crespi, lo mismo, entre las 13 horas, dice ya, los conductores se molestan viendo que los ciclistas estamos pasando por la ciclovía. Esto es por aquí, por la radio, y los conductores se molestan de que los ciclistas pasan por la ciclovía, ya eso es llegar al extremo, entre otras denuncias.
0: ¿Que quieren usar la ciclovía?
4: Claro, no, se molestan si el ciclista usa la, ya es del colmo, y es que los papitos piensan que creo que es esa percepción de ser padres, ¿no?
0: De que para ellos es la ciclovía cuando llegan a dejar a los
4: claro,
0: chicos.
4: Claro, así como yo esto... dejando a mis hijos, no hay nada más importante en el universo que eso. Soy como una ambulancia, así como...
0: Bueno.
4: Ve, no hay por dónde pasar. Están sí, sobre la ciclovía.
0: Yo he visto aquí en la Carlos Crespi eso. Hay la ciclovía de la Carlos Crespi, es ocupada por todos los carros de los papitos.
1: Y es todito los días.
0: Toditos los
4: ahí
0: días.
4: Están sí. Los y lo que dicen es verdad, o sea, con mucho respeto, salga con 5 minutos de anticipación, tómese el tiempo, porque lo que quieren es retirar a los niños de la puerta de la unidad educativa. En otros lugares más civilizados se estacionan a 2-3 cuadras, caminan como personas normales y llegan y ahí le retiran al hijo, quieren retirar de la puerta.
0: Así es la hora de los papitos, de las mamitas. Que dicen, es mía la ciclovía para estacionar el carro y váyanse las bicicletas por otro lado.
4: Es mío todo, es mía la vereda, es la mía vereda. Las tres filas.
0: Hago tres
1: oiga,
0: filas.
1: Y lo que me pasó el otro día, salía de la radio, cogí esa calle y una señora estaba en, no la ciclovía porque había ya estos carros ahí, pero ella estaba ahí en la calle como circulando por donde nosotros tenemos que pasar. El semáforo estaba en verde y yo le pitaba para que se mueva y no se movió hasta que la niña salió y se subió al carro y tuvimos que esperar que la señora recoja a su pequeña y ahí se movió ella. Y es algo que no debe pasar. Yo creo que hay lugares donde usted puede estacionar un ratito o darse una vuelta, pero todos necesitamos que el tráfico fluya, ¿no?
0: Esos son los temas. 8:42.
1: Los cómodos,
0: ¿sabes? Nos vamos a la pausa porque tenemos más. Siguen poniendo esto. En estos días están muchos de estos. Dejan botando, entregan a la fuerza, coja.
1: Son créditos.
0: Estos créditos gota a gota que le ponen, incluso le dejan pegando en la puerta para prestarle. Cuidado, no caiga en eso, porque si usted pide ese crédito, enseguida empieza a sufrir mucho. Son intereses agiotistas más que chulquero. Esto es lo que, y encima de eso son gente muy peligrosa la que está ofreciendo estos créditos. Así que tenga mucho cuidado, esto no es para nada seguro. Si está con una emergencia de necesidad económica, no lo acepte, piénselo 2-3 veces, porque esta gente es terrible. Después vienen las amenazas, las extorsiones y la violencia. No lo haga. Estas tarjetas están gente criminal detrás de esto. Nos vamos a la pausa. Ya volvemos, siga con nosotros.
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0: Son las 8:48. Llegamos ya a la parte final, pero tenemos también una entrevista muy importante para hablarles sobre un tema local, el de la calle Cortázar, que creíamos que había llegado ya a un buen punto de acuerdo a lo que las autoridades del municipio habían informado en días anteriores. Pero antes también tenemos una respuesta de otro tema con María José.
1: Sí, justamente del tráfico que estábamos anunciando hace pocos minutos. Bueno, el gerente de la EMOF, Edison Moscoso, ha manifestado primero, bueno, gracias por la información sobre tránsito. A esta hora tenemos varios puntos de congestión. Trabajamos en ello para mejorar inmediatamente y ayudar en esos sectores. Es lo que nos ha dicho el doctor Edison Moscoso en cuanto al tráfico, donde la gente nos escribía bastante y decía está congestionado.
0: Bien, esta es entonces la información que tenemos por ahora, que hoy ha estado también un día complicado el tráfico. Creo que hubo un vehículo dañado justo en la intersección de la Avenida de las Américas y de la autopista. Bien, 8:49. Les decíamos que hay novedades, aunque nosotros creíamos que se había llegado a un acuerdo. Hace días atrás, el arquitecto Santiago Vanegas, director de planificación, nos había visitado a decir que se habían llegado a unos acuerdos con los moradores de la calle Cortázar o con las personas que habían presentado una queja sobre este tema que les ponemos un poco en el escenario. Es un edificio que se está construyendo y la denuncia de los moradores es que la construcción está ocupando parte de la calle de tal forma que le afectaría tanto que le dejaría en un paso muy estrecho de 3-4 metros. Según lo que nos había dicho el ingeniero Santiago Vanegas, se había llegado a un acuerdo con las partes e incluso se había llegado ya a una situación en que se haría el retiro de ese espacio que se estaba ocupando y que el edificio sería su planeamiento, se volvería a ocupar los linderos que deberían ser. Sin embargo, nos ha manifestado el doctor Orellana, que está aquí con nosotros, que esto no es así. Doctor, bienvenido, buenos días, ¿qué ha pasado?
2: Muy buenos días, muchísimas gracias. En realidad, desgraciadamente, la información que el arquitecto Vanegas ha transmitido a la ciudad, dándole tranquilidad, yo diría, devolviéndole la tranquilidad respecto a que un problema de esta naturaleza y de esta situación en donde es intolerable que un edificio se coloque sobre una vía, supuestamente había llegado a un arreglo. Así nos manifestó a nosotros también. Y hemos tenido dos reuniones consecutivas en donde se nos ha informado de que efectivamente la vía debería recuperar su sección original. No obstante aquello, en la conversación que hemos tenido con los propios constructores, hemos llegado a concluir que la solución que está planteando el arquitecto Vanegas es dejar la calle de los iguales de 4 metros. Y que solamente se le permitiría al edificio crear una plazoleta en donde se crearía la imagen aparente de que estamos frente a una situación mejor que la anterior. Pero definitivamente nosotros le hemos dicho, y es la importancia de esta entrevista, decirle a la administración municipal esta posición de la ciudadanía, no solo de los moradores de la calle Cortázar, es inclaudicable y no puede ser otra.
0: Yo entiendo que ustedes se reunieron antes de que el arquitecto Vanegas venga acá a la radio a dar esta explicación, y dije, yo estuve reunido ayer, estuvieron ahí, entiendo usted también, sí. Y llegamos a un acuerdo.
2: El acuerdo es muy sencillo, lo que él transmitió y nos transmitió, nosotros insistimos, la vía solo puede tener su sección original, y nos dijo, sí, esa es nuestra posición también.
0: Es decir, que iba a haber el retiro para respetar el ancho de la vía, pero no va a quedar así.
2: Pero la propuesta, en realidad, tal como la ha presentado el arquitecto y tal como ha sido transmitida a los constructores, consiste en mantener la vía de los 4 metros, dejarle al edificio ya sin un retiro frontal y más bien con una vereda amplia. Esa vereda amplia que pertenecería al edificio crearía una imagen de una mejor visibilidad de la situación, pero el acceso mismo a la vía, el acceso sería y se mantendría en 4 metros.
0: Lo que entendíamos y lo que nos recordamos es que era en la vía, en esa parte que permitía incluso el parqueadero en batería, como se llama en este sector, para los vehículos. ¿Ese es lo que se refiere usted, ese espacio?
2: No, porque es otra parte de la misma vía, yeah. Ciertamente en la vía, cuando la vía tiene 8 metros podría tener esa sección y esa posibilidad, pero la vía ya en su acceso, que es el punto principal, y el primer tramo de la vía se mantendría en 4 metros, lo cual ciertamente no es aceptable. La propuesta del arquitecto Vanegas es netamente de orden arquitectónico. Consiste en decir, este edificio que está localizado en ese sitio se mantiene en ese mismo sitio, se hacen unas reformas en la concepción del diseño en la parte de su acceso, y la vereda del edificio sería una vereda que va desde los 8 metros hacia abajo, subiendo hacia arriba, y quedaría otra vez el acceso en 4 metros.
0: Usted, empecemos, ¿no? Ingreso con mi vehículo por la calle Cortázar, el ancho original es de...
2: De 3 metros 10 actualmente, 8 metros.
0: Al inicio, pongamos así, 8 metros, y luego se hace
2: un embudo, sí.
0: O sea, así va a quedar.
2: Exactamente como nos está proponiendo, es que en una parte pequeña se amplía un poco más, ciertamente, pero el acceso desde la avenida 3 de noviembre sigue siendo de 4 metros.
0: ¿Esa vía qué sentido tiene para vehículos?
2: Ha funcionado en doble vía en alguna ocasión y ha sido de acceso de la 3 de noviembre hacia la Ordóñez Lazo.
0: ¿El edificio vuelve a tener otra configuración o queda igual?
2: Queda prácticamente igual, y ciertamente la solución que nos están planteando termina siendo una solución falsa, ¿no? Se está simulando un arreglo. Y por eso nosotros insistimos, le hemos pedido a los asesores de la señora alcaldesa que nos reciba, que podamos conversar este asunto. Este es un tema que nosotros lo planteamos formalmente desde el 22 de julio y no tenemos ninguna respuesta. Le hemos pedido a la señora alcaldesa, que es su potestad, que detenga la construcción, que la suspensión provisional es una obligación para poder conversar, pero se le está dejando construir, se le está dejando avanzar y se están, por lo tanto, limitando toda forma de solución.
0: ¿Cómo se dieron cuenta ustedes de esta situación? Porque a ustedes les dijeron que ya estaba solucionado.
2: Porque nosotros tuvimos la precaución de revisar un poco los documentos en el orden técnico tal como nos presentaron, que está ciertamente dibujada el parqueo y una imagen aparentemente de 8 metros. Revisado con detalle y constatado de manera directa con el arquitecto constructor, pudimos verificar que efectivamente esa era una visual amplia, pero que en realidad la vía se mantiene en 4 metros.
0: Bien, doctor, esperemos a ver qué respuestas tenemos. ¿Qué es lo que dicen ustedes?
2: Nosotros estamos insistiendo, creo que esta oportunidad que nos da, le agradecemos mucho, es un alerta a la señora alcaldesa, a todos los señores concejales del Cantón Cuenca, que todos nos han manifestado su voluntad de ese arreglo. Pero el municipio se demuestra, y esta es la preocupación que tenemos, o incapaz de resolver el problema, o cómplice. Y ninguna de las dos cosas son aceptables. El municipio de Cuenca tiene técnicos lo suficientemente competentes, tiene potestades que son de su obligatorio cumplimiento, y por lo tanto un reclamo ciudadano que tiene que ser atendido.
0: En este momento ya no hay acuerdos.
2: Es que el único acuerdo, y ciertamente todos estamos de acuerdo, en que la vía tenga 8 metros. Ese acuerdo es un acuerdo que no podemos transar. No es transable que la vía tenga la sección que le corresponde.
0: Bueno, doctor, tengo un par de minutos. Lo de Quinto Río, usted estuvo siguiendo también cerca de este tema de los terrenos, de los catastros. Usted, con la experiencia que tiene en la municipalidad, de esto de aparecieron 100 hectáreas aquí, que el terreno se movió. ¿Cómo mira usted?
2: Mire, yo creo que el municipio todavía no da una respuesta real a este tema. Nosotros hemos mantenido una denuncia constante en el municipio respecto de recuperar los predios a quienes les corresponde y tener un catastro real. El municipio ha suspendido los trámites en ese sector, ha mantenido como temas aparentemente en litigio, y no ha reconocido la existencia de las escrituras públicas, a pesar de que, y este es un dato importante, se reconoció que el título que tenía la minera no corresponde al lugar en donde estaba localizada.
0: ¿Qué tiene que suceder?
2: A mí me parece que hay una tarea que es obligatoria del municipio y que está abandonada. El municipio tiene que recuperar esos predios para el dominio municipal.
0: ¿Cuál es la vía?
2: La declaratoria de utilidad pública. La declaratoria de utilidad pública.
0: ¿Y eso quién lo declara? ¿El alcalde, los concejales?
2: El alcalde, y lo informa al Consejo Cantonal.
0: ¿Y el Consejo aprueba?
2: No necesita aprobarlo, el alcalde puede hacerlo por sí mismo.
0: Una declaratoria de utilidad.
2: Una declaratoria de utilidad.
0: ¿Qué provocaría eso?
2: provocaría que las personas que sienten, que creen que tienen derechos en ese lugar, reclamen el ser indemnizadas.
0: En este caso sería la minera.
2: Podría ser la minera si cree que tiene derechos. Creemos que no, serán los que tienen derechos de la sombrerera. Pueden ser todas las personas que se crean con derechos.
0: Pero ahí va también a presentarse posibilidades de las indemnizaciones, ¿no?
2: Eso es absolutamente legítimo. Yo creo que la ciudadanía de Cuenca va a entender y aceptar que haya una indemnización respecto de adquirir unos predios para la protección de las fuentes hídricas.
0: Ahora, otra cosa, esto está denunciado también, ¿no? Porque alguien dicen que movió los registros de los catastros.
2: Nosotros presentamos la denuncia formal y lo que ha hecho la Dirección de Avalúos y Catastros, lo que le había reconocido, es retirarle del catastro a la minera en ese sector, pero mantener el área como un área todavía sin solución.
0: Bien, estaremos atentos. Gracias por ese tema, doctor.
2: Yo le agradezco muchísimo. Buenos días.
0: Doctor Tarquín Orellana, nos ha hablado de dos temas. Venía por el tema de la calle Cortázar, como ustedes acaban de escuchar. Y con esto estamos llegando al final. Si hay alguna información, amigas y amigos, hoy ha habido varias noticias, mucha información, como siempre todos los días aquí en La Voz del Tome Bambales. Deseamos una excelente jornada de jueves 17 de septiembre. Felicidades.
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0: Bueno, buenos días, buenos días. Buenos días, queridos amigos oyentes de La Voz del Tomebamba, la emisora tradicional de Cuenca. Agradable mañana la que tenemos en la capital Azuaya. Y vamos adelante con todo lo que les hemos preparado. 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Don Pato, novedades desde La Victoria. 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
0: Gracias, gracias, mi don Patricio. Amigos, en minutos más estará produciéndose el arribo de Marcelo Gallardo, el técnico de la selección de Ecuador, en el aeropuerto de Ezeiza. Y ustedes van a escucharlo porque tenemos la voz del muñeco Gallardo. El muñeco habló por primera vez de manera pública sobre lo que viene para su carrera como director técnico. Lo que podría ser, lo que podría pasar con la selección ecuatoriana, con Atri. Lo más destacable quizá siempre me generó curiosidad, dijo Gallardo, poder dirigir a una selección. Creo que llegó en el momento en que estaba con deseo de volver a trabajar. Se presentó esta chance hace 2 años atrás, antes que Sebastián Becachese. En ese momento, dice Gallardo, yo no estaba en condiciones de asumir ese desafío. Ahora se presenta 2 años después y me agarra bien, con ganas, con deseo de poder tener un desafío totalmente diferente en mi vida como entrenador. Así que estoy muy contento, dijo Marcelo Gallardo, por dirigir a la selección ecuatoriana. Viene con ganas, viene motivado. Le preguntaron si ir por un título y dijo, bueno, vamos despacio. Todavía no llegué, ya mismo llega, es cuestión de minutos. La idea es construir un equipo que el pueblo ecuatoriano se sienta totalmente identificado, y eso tiene un proceso. Es verdad que tiene potencial y futbolistas para dar un paso más. Vamos a iniciar un proceso largo, esperemos, y que sea con un buen sentido. Que tenga algo detrás que lo contenga. Es decir, una buena estructura para que eso suceda. Eso no llega de la noche a la mañana, dijo el muñeco Gallardo. Aquí están las declaraciones de este técnico que ilusiona a la afición al fútbol acá en nuestro país. En minutos más, de acuerdo al itinerario, estará ya aterrizando en Quito y empezará a cumplir con su agenda, con agenda preparada para el técnico de la Tri. Escuchemos a Marcelo Gallardo.
2: De Ecuador, y esto fue lo que declaró.
3: Sí, bueno, es un desafío totalmente nuevo para mí, ¿verdad? Siempre me generó curiosidad poder dirigir un seleccionado. Creo que llegó en un momento donde estaba con deseos de volver a trabajar. Se presentó esta chance ya hace 2 años atrás, o 2 años, un poquito más.
4: Antes que Sebastián.
3: Sí, creo que sí. Y bueno, nada, en ese momento no estaba, por lo menos yo no estaba en condiciones de poder asumir ese desafío. Hoy se presenta 2 años casi después y me agarra bien y me agarra con ganas, con deseo de poder tener un desafío totalmente diferente en mi vida como entrenador. Así que contento.
2: El 2028 también.
3: Bueno, vamos despacio. Vamos despacio. Todavía no llegué, así que bueno, la idea es construir un equipo que el pueblo ecuatoriano se sienta totalmente identificado, y bueno, eso tiene su proceso. Es verdad que tiene potencial y futbolistas como para poder ir dar un paso más, así que bueno, vamos a iniciar un proceso largo, esperemos, y que sea con buena con un buen sentido, ¿no? Que tenga algo detrás que lo contenga, ¿no? Una buena estructura que eso suceda, no eso no llega de la noche a la mañana, pero sí con deseos de que eso suceda. Vamos a ver también, ¿no?, cómo va a ser el proceso de eliminatorias, ver también qué es lo que se va a disponer a nivel mundial, si se va a dar o no la participación de mayores países en las próximas en los próximos mundiales. Eso va a depender también de la calidad de la competencia en las eliminatorias. Así que bueno, veremos en esto de recién llegar y desarrollando también y aportando mayores países en los próximos mundiales. Eso va a depender también de la calidad de la competencia en las eliminatorias.

0: se ha tratado a otros técnicos y trabajadores del fútbol que han llegado. Yo no creo que se deba exagerar en importancia de la llegada. Es un gran director técnico por antecedentes, pero como decíamos ayer, las cosas en su lugar, que no empiecen a haber desbordes, cosas fuera de lugar, impertinencias que se dan, incluso en atenciones desmesuradas. El hombre, después de todo, va a ganar 14 millones de dólares en 4 años. Y ya veremos qué es capaz de conseguir con la selección ecuatoriana. Los homenajes llegarán no antes, sino después, ya cuando él vaya consiguiendo los logros, la selección ecuatoriana con él como líder de este proceso, pues entonces ahí llegará el momento de darle los abrazos y de reconocer lo que gane, lo que vaya consiguiendo con la selección nacional. Realmente este mundo del fútbol, amigos, está lleno de una serie de sorpresas. Creo, mi querido Alejandro, que ayer una vez más pudimos ver cómo en el mundo del fútbol todo es factible, todo es posible. Memphis Depay, ayer en el partido Corinthians ante Estudiantes de La Plata, finalmente clasificó a Estudiantes, derrotando 1-0 a Corinthians en el global 2-1, se metió 17 años después entre los mejores 4 del certamen. Además, es el único equipo argentino que sigue en carrera dentro de esta copa. Y Memphis Depay, en la última jugada del partido, erró un penal. Imagínense ustedes, amigos, la carga que tenía, la carga emocional, la presión sobre Memphis Depay. Se le veía el rostro con una preocupación tremenda, un estadio lleno, todos los ojos sobre él, pues él en su incertidumbre, a pesar de ser un crack, de ser un gran jugador, con todos sus antecedentes y demás, pero entró, le pegó a la pelota un cañonazo y el balón fue ganando altura, y en el último minuto, en el último minuto, Corinthians dejó escapar la posibilidad de seguir en carrera dentro de esta copa, la Copa Libertadores de América. Estudiantes está en semis. El histórico gol que marcó Alexis Castro a los 87 minutos, pues le dio este resultado. Su próximo rival saldrá del cruce entre Flamengo e Independiente del Valle. Créame que ayer no quería para nada estar en los zapatos de el señor Memphis Depay.
1: Así es, Leonardo, el jugador Memphis Depay, que bueno, ha estado en el fútbol europeo. Él es de nacionalidad de Países Bajos, él nació allá y también tiene raíces en Ghana, pero este delantero centro que, imagínese, ha estado en el Atlético de Madrid, ha estado en el Barça, en el Olympique de Lyon, en el Manchester United, bueno, una gran trayectoria a nivel internacional y sobre todo en Europa, pero ayer le pesó el penal en el último suspiro del partido. El árbitro cobra el penal por la mano de Leandro González Pires y tras revisarla el VAR en la última jugada del encuentro en el Neoquímica Arena, le dan esta oportunidad a Memphis Depay, al Corinthians, para que puedan empatar el partido. ¿Y cómo se le va a ir por encima? Es que fue insólito realmente, se hizo viral al instante. Aficionados que estaban atrás del arco estaban grabándolo y terminó cayéndoles el balón a ellos. La pelota realmente que nunca tuvo dirección, no fue un gran disparo de Memphis Depay, pero ahí está la presión del fútbol latinoamericano. Aunque haya estado en el Barça, aunque haya estado en el Atlético, en el Manchester, en el Olympique, ahí está cobrar un penal en la última del partido, en la última jugada del partido en Copa Libertadores de América, para que vayamos ubicándonos. Cuartos de final de Copa Libertadores de América, a un gran jugador como Memphis Depay le pesaron un poco las piernas, se achicopaló Memphis Depay para cobrar este penal y perdió la oportunidad de empatar el partido. Qué pena.
0: Y ayer, por otra parte, Liga Deportiva Universitaria de Quito se quedó fuera. Asimismo, pues se dan cosas muy curiosas. Si bien es cierto que le ganaron la clasificación a Liga Deportiva Universitaria por parte de Palmeiras, pero para mí la figura del partido tiene nombre y apellido: el señor Estrada.

0: Estrada.
1: Michael Estrada.
0: Michael Estrada. Ayer convirtió dos preciosos goles, el segundo mejor que el primero, dentro del juego. Convirtió el penal que le tocó a él, es decir, que él salió indemne. Lamentablemente, en el último penal se lo perdió por parte de
1: Luis Segovia.
0: Luis Segovia, exactamente. Luis Segovia, que había tenido una buena actuación en el partido, pero así es, en el momento en que tuvo que conseguir el penal, en que tuvo que anotar desde los 11 metros, y era el penal decisivo, así mismo con una carga psicológica, una carga emocional tremenda. Todo el mundo pendiente de ese último penal, y lamentablemente le atajó el portero de el Palmeiras. Pero la jornada que cumplió Estrada realmente fue sensacional. Allí está, por ejemplo, y esto no es al hervor nada más por la euforia del momento, pero yo recuerdo, incluso acá nos ha acompañado Marcelo, también estuvo en algunos de sus programas, Alejandro, yo decía que frente a la decadencia de Ener Valencia, ¿por qué no lo prueban a Estrada? Decíamos, hay gente que le ha visto las costuras a Estrada, que Estrada es esto, es aquello. ¿Saben lo que es Estrada? Eso que vimos ayer. Eso es Estrada.
1: Un goleador. Es un goleador.
0: Eso es Estrada. Un tipo que cuando llegó la pelota para el primer cabezazo, lo intentó, recibió el rebote y estuvo atento para conseguir, mostrando su oportunismo, mostrando que es un tiempista, que está en el lugar preciso, en el momento oportuno. Pero ese golazo de palomita, girando el cuello y cabeceando a la derecha del arquero, sensacional. Entonces, ese jugador, que no es que es un juvenil, se lo está descubriendo ahora, ese jugador lo conocía Becachese, lo conocíamos todos, pero mucha gente se encargó de desacreditarlo o simplemente de decir que no vale. Allí está. ¿Cómo no va a valer un jugador así? Pues, ¿cómo no va a valer? A la hora de cobrar el penal, igual mostró solidez, mostró solvencia. En lo individual, para mí, la figura, una fiera Estrada ayer. Y indudablemente que en lo colectivo ya no hubo nada que hacer. Al fin y al cabo, es Palmeiras. Yo creo que simplemente frente a todo lo que representa decir Palmeiras, el equipo de mayor capacidad sigue en carrera y punto.
2: La jerarquía ayer le salió a Palmeiras, creo que fue lo decisivo para ganar el partido, pero qué partidazo realmente. Liga de Quito nunca se amilanó ante un difícil rival, en casa tenía claro qué es lo que tenía que hacer y empata un marcador global, porque recordemos que empezó con una desventaja de 1-0. Después lo de Michael Estrada ha resurgido definitivamente con Gustavo Álvarez, porque al principio de la temporada con Núñez no tenía la misma eficacia. El goleador
0: tal vez no le dio la confianza, tal vez no tuvo el respaldo que ahora le está brindando Gustavo Álvarez, que ese es uno de los rubros en que trabajan los técnicos, en potenciar a los jugadores, pero a los jugadores que tienen condiciones.
2: Y mire que con Núñez, en cerca de 800 minutos que registró, hizo un gol y 3 asistencias, a diferencia de lo que ha mostrado, que es muy alejado de lo que ahora es con Gustavo Álvarez. Cuando, bueno, lo vemos con cifras muy impresionantes, ayer simplemente marcó un doblete, ahora en la Liga Pro también está marcando varios goles, entonces le ha hecho muy bien la llegada de este nuevo técnico y también la salida del anterior Núñez, pero qué partidazo realmente. Ayer estuvimos al borde del asiento viéndolo acá en la radio, cómo Liga de Quito casi se mete a una nueva instancia de semifinales en Conmebol Libertadores, pero al rey de copas le ganaron por jerarquía. Y qué pena por Segovia, que él marca el primer gol de Liga de Quito.
0: Claro.
2: Él hace el primer gol de cabeza y termina errando en el último penal. Sí, también le temblaron un poco las piernas, le pesaron al momento de tener la responsabilidad del último penal.
0: Así es, así es. Mucha gente ignora en ese momento y dice, bueno, vamos a ver qué cómo cobra el penal. Pero no es solamente cómo cobra el penal, es cómo está esa cabeza, cómo está ese espíritu, es cómo están esas obedeciendo ese cerebro, las piernas, porque quien va a cobrar no es un robot, es un ser humano. Es un, y le pasó a Ayala y le pasó, perdón, a Segovia y le pasó a Memphis Depay. Así son las cosas en el mundo del fútbol. El propio Messi, el propio Pelé, cuántas veces el mismo Cristiano Ronaldo, que es un especialista, no han podido sortear esa tremenda carga que representa cobrar penales decisivos en momentos trascendentales. 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El director técnico argentino de Liga Deportiva Universitaria. Yo creo que en general Liga tiene para quedarse tranquilo el equipo de Liga Deportiva Universitaria, porque cayó ante un grande. Cayó ante un grande. En las tablas de pronósticos, indudablemente que Palmeiras era el gran favorito a pesar de jugar en altura de la capital ecuatoriana. Allí es donde se impone la jerarquía. Escuchemos a Gustavo Álvarez.
3: Crece, mi equipo crece, no tengo ninguna duda. Que quizás había que sostener una regularidad, yo venía diciendo, entre partido y partido, y dentro del partido, sí, seguro hay que estabilizar y transformar la idea de la identidad, y el equipo la tuvo. El equipo la tuvo. Cometer errores no quiere decir no tener identidad. Entonces, si sintetizo este partido en una frase, orgulloso de mis jugadores. Y el equipo muestra esa rebeldía. Muestra esa rebeldía. Nos exponemos un poco al contraataque porque yo elijo poner algún delantero más y defender con algún defensor menos. Entonces era ganar o nada. Y el equipo hasta último momento lo busca y lo consigue. Lamentablemente, siempre el primer análisis inmediato al término del partido tiene un tiempo emocional muy grande. Nos invade la bronca, la desazón, la tristeza. Y yo eso lo entiendo. En mi cargo también lo siento, pero tengo que ser frío para analizar qué es lo que hizo el equipo y tener mucho cuidado, porque si un penal errado del rival y convertido en nuestro hubiera cambiado la historia, hoy en este momento la emoción sería esa inmediata postpartido de absoluta felicidad.
0: Ya, bien, gracias. Cortito nomás lo de Gustavo Álvarez. 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Bien, las 9 de la mañana con 32 minutos. 9 con 32 minutos. Otro regalo para la vista ayer. fue el triunfo del Barça. Barcelona de España le metió una goleada soberana al equipo del Real Racing Club de Santander. 7-2 en el Spoti Camp Nou, jugando de local, o Camp Nou, jugando de local el equipo Blaugrana, mostrando un dominio claro desde el primer tiempo con las anotaciones de Joao Cancelo. El primer gol de Cancelo es un zapatazo arriba, la pelota se mete pegando en el horizontal. Realmente fue un espectáculo, y Memphis Depay hizo otro más. Una soberbia actuación, por el lapsus, no Depay, sino Joao Cancelo, y también una gran respuesta de Rafinha. En la segunda mitad, el atacante brasileño completó un triplete, mientras que Gabriel Jesús, la flamante incorporación del representativo del Barcelona de España, también anotó su gol, un lindo gol, levantando la pelota sobre el arquero. Lamine Yamal también amplió la ventaja. Lamine Yamal es un jugador súper dotado, jugador de unas condiciones muy especiales, un gran jugador, un crack. La presencia de Yacir Sadiri, de este chico, este morochito, que también anotó, se me escapa el nombre del autor del tanto que completó los 7.
1: Manuti Gaiba, Gaibe.
0: No es Gaibe. Es Gueye. Tranquilo, Marcelo, tranquilo. Bueno, entonces, realmente un partido de amplia superioridad táctica y efectividad del equipo catalán, así como... pues decirles que el conjunto Blaugrana suma 22 goles en 6 partidos. Y hay un dato, hay un algo relacionado con el Barça. ¿Sabía usted, mi querido Don Alejo, quién es el único canterano de la Masía en la historia del Barcelona que jamás jugó en otro club? A lo mejor lo sabe.
2: No, me gana con el dato, no sé tanto de...
0: ¿Y usted que es un erudito en fútbol internacional, don Marcelo?
1: No soy erudito, pero vamos a ver, sí. No tengo idea tampoco. Bueno, ¿quién es el canterano que no ha jugado?
0: Carles Puyol es el único canterano de la Masía en la historia del Barça que nunca jugó en otro club. Toda su carrera profesional fue azulgrana. Ni siquiera Lionel Messi pudo presumir de eso, ni siquiera Messi. Puyol, un solo club toda su vida. Por eso es que los hinchas del Barça lo aman, porque él nunca estuvo en la vereda del frente. Por ejemplo, Figo jugó en el Madrid, jugó en el Barça. Acá en nuestro querido Ecuador, yo recuerdo a esa dupleta defensiva de Barcelona, Lecaro y Macías. Lecaro y Macías también jugaron en Emelec. No habrá sido el tiempo que jugaron en Barcelona, pero vistieron la camiseta del Emelec. Y Jorge Bolaños, por ejemplo, jugó en Barcelona y Emelec. Polo Carrera tuvo una trayectoria en varios otros clubes. Y en el fútbol internacional, ni hablar, con el súper profesionalismo que hay, el que pone los billetes se lo lleva. Pero Carles Puyol es el único canterano de la Masía en la historia del Barça que siempre estuvo para defender al Barcelona.
2: Interesante el dato del exfutbolista español que, bueno, ahora tiene 48 años. Él siempre se destacó en la defensa de todos los... Bueno, del único equipo, en realidad, como usted nos dice, del Barça, y también defendiendo a la selección española. De la mano de Carles Puyol llegaron pues al primer título de campeones del mundo. Y bueno, es un dato interesante. Sí, sí. Ahora Carles Puyol vive en Andorra junto a su familia y está centrado en proyectos tecnológicos y en inversión inmobiliaria sobre todo.
0: Sí, sí, sí. Hizo mucho dinero defendiendo al Barcelona de España, pero se lo merece. Un hombre que fue incondicional con su club. Y hablando del show futbolístico bajo la lluvia, porque Ayer en toda España hubo lluvias torrenciales, incluso se suspendió por ahí un partido de la Liga, pero se alcanzó a jugar el cotejo entre el Racing de Santander y el equipo del Barcelona de España. Y fue un festival de goles, y luego de esa magnífica presentación, son más de 30 goles en 5 o 6 fechas que ha conseguido el equipo de Barcelona. Ya les voy a dar el nombre, el número exacto, pero escuchemos a Rafinha y a Gavi en declaraciones tras el duelo contra el Racing de Santander. 7 para el Barça, 2 para el Racing de Santander. Marcada superioridad del cuadro culé.
4: El partido se hace fácil o difícil, esto depende de nosotros. Y creo que cuando entramos con esta mentalidad, que todos los partidos son difíciles, al final nos torna mucho más fácil el partido. Creo que es las ganas de querer ganar siempre, entonces... ya que empezamos a hacer la temporada y si llevamos esto hasta el final de temporada, creo que tenemos muchas cosas que conquistar y bueno, creo que esta hambre es algo muy especial y algo que no podemos perder. Bueno, sorprendido, ¿no? Porque yo vengo trabajando bastante por eso y al final son números que muchas veces asusta a la gente, pero cuando sabes lo que trabaja y lo que busca, creo que no te quedas sorprendido por eso, pero obviamente son números bastante especiales, ¿no? Pero yo soy una persona que siempre voy a buscar más y seguiré buscando más y dando todo por este club.
5: La verdad que estamos muy bien, estamos muy satisfechos con el trabajo hasta ahora, pero al final la temporada es muy larga y tenemos que seguir con este ritmo. Hasta ahora hemos estado muy bien, pero como te digo, al final hay que mantenerlo, este ritmo, y es lo importante. Nos gusta jugar con lluvia porque aquí llueve poco en Barcelona y de vez en cuando está bien jugar con esta lluvia. Entiendo, bueno, los aficionados pues se mojarán más, pero bueno, al final están ahí siempre, hoy lo han demostrado. Aunque ha llovido mucho, han seguido ahí. Y al final lo importante, ¿no? Esa unión que tenemos los jugadores y afición, que estén felices con nosotros, y yo creo que al final es lo importante.
0: Bueno, las 9 de la mañana, 40 minutos. 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Bueno, no hay mucho que compartir con respecto al Deportivo Cuenca, salvo que entremos en divagaciones sobre la relación GFI con la directiva del club, que ese es un tema que no tiene solución ni se va a arreglar, porque acá le dedicamos media hora, de ninguna manera. Pero ahora el Cuenca va a arrancar, está dispuesto a afrontar la pelea con el argentino Andrés Liana, que asumió como director técnico. Tendrá como primera misión mantener al equipo en la Serie A del fútbol ecuatoriano, no perder la categoría. En todo caso, Illán está en mejores condiciones que los técnicos de los equipos manaditas, y eso ojalá que también se lo valore y se lo aproveche, sobre todo que se lo aproveche. El entrenador está instalado con Carlos Darío Aurelio como asistente técnico, con Gustavo Zubeldía como preparador físico, eso ya lo hemos manifestado. Su primer partido va a ser ante un equipo duro, difícil, como es Muchurruna. ¿Cuándo llega el equipo del Ponchito para este cotejo? ¿Sábado?
1: El día sábado está previsto su arribo, porque el preparador físico ha pedido a la dirigencia del equipo de Muchurruna viajar el viernes en la noche todas las noches, salir 11 o 12 de la noche para que viajen y puedan descansar algo los jugadores, porque en el partido anterior viajaron de día, demoraron como 8 horas y los jugadores llegaron sumamente agotados.
0: Pero si viajan ahora, el viernes, estarían todo el sábado acá.
1: Exactamente, es lo que ha pedido el preparador físico Ben Alcázar a la dirigencia de Muxurruna, para que tenga la recuperación necesaria y el sábado en la tarde hacer algo de activación el equipo de El Ponchito.
0: Aquí. Correcto. Escuchemos.
1: Una cosita, Leonardo, sobre Muxurruna. Pierde un hombre importantísimo.
0: ¿Hay una baja?
1: Hay una baja.
0: Una super baja,
1: diríamos así, para el resto del campeonato. Sí. Renato Ibarra. Se rompió el tendón rotuliano.
0: El hermano de Romario.
1: El hombre que estaba siendo el armador en el equipo de Muxurruna.
0: Y es un gran jugador. Él sí es un muy buen jugador. Romario ha sido hasta el momento un error en Deportivo Cuenca. No sé si puede recuperar algún espacio bajo la conducción de el entrenador del Deportivo Cuenca, del señor Andrés Illana, y lo podamos ver en mejor forma dentro de el hexagonal final. Pero Renato Ibarra es el aporte del equipo del Ponchito. Ha sido un jugador muy importante, gambeteador, veloz, es muy rápido, tiene un potente derechazo, él ha conseguido algunos goles, tiene un buen palmarés, un jugador importante indudablemente, y con esa baja estará el Ponchito acá en la ciudad de Cuenca. ¿Tiene jugadores suspendidos?
1: No tiene jugadores suspendidos.
0: ¿Y quiénes serán los árbitros?
1: Los árbitros para este compromiso se han designado por la parte de la Comisión Nacional de Arbitraje Eloy Beltrán, el juez central, asistido de Flavio Nal y de don Alexis Acosta.
0: ¿Eloy Beltrán es uno de los que le han asaltado al Cuenca o no?
1: ¿Qué le digo?
0: No ha sido. Una de cal y otra de arena. ¿Quiénes lo van a acompañar?
1: Flavio Nal.
0: Sí.
1: Sí. Y Alexis Acosta en las líneas. En el VAR estará don Kevin Pazmiño y don Byron Romero.
0: ¿Qué antecedentes tiene Kevin Pazmiño piloteando el VAR?
1: Ha actuado de acuerdo al reglamento, no.
0: Es decir, no está en la lista negra.
1: No está.
0: Suerte entonces a las autoridades de este partido. Entonces, queridos amigos, pasamos con Nicolás Dávila, él es jugador. El Taquito Dávila, acá se lo recuerda. Tuvo algunos buenos partidos el Taquito Dávila. Tal vez fue un jugador infravalorado acá en el Deportivo Cuenca, pero en el Muxurruna es titular y es un jugador importante de acuerdo a las decisiones que ha venido tomando el técnico Paul Vélez. Lo traemos a nuestro espacio en esta mañana, a nombre siempre de Cubanito, lo exquisito de la pureza del café. El Taquito Dávila vendrá con la camiseta de Muxurruna para el juego del domingo a las 4 de la tarde en el Serrano Aguilar.
6: Pues dolidos con el resultado, creo que siempre apuntamos arriba, estuvimos la mayoría del torneo pues entre los 10 primeros y pues lamentablemente no se nos dieron los resultados que queríamos para pelear pues un poquito más arriba, como fue el objetivo principal. Y nada, pues como usted dice, esto es fútbol, hay que cambiar la página rápidamente, que ya nos tocó una final este día domingo contra Deportivo Cuenca. Hemos venido trabajando el tema defensivo, el tema también, nos hemos enfocado mucho en lo ofensivo, que creo que es algo que nos estaba faltando en los últimos partidos, nos estaba faltando el gol, así que preparados de la mejor forma para tratar de extraer los 3 puntos de allá de Cuenca.
1: Muxurruna tiene 2 puntos más que el Deportivo Cuenca. Y el gol diferencia también es favorable al equipo del Ponchito. ¿Cuánta confianza les puede dar esto para buscar mantener categoría?
6: Sí, bueno, nosotros tratamos de no pensar en la diferencia de puntos que tenemos. Lo que nos hemos propuesto es que todos empezamos con 0 puntos. Creo que eso fue lo que dijimos, tratar de no ver mucho el tema de las posiciones, sino más bien que este partido, este hexagonal, pues sea como una nueva fase y tratar de quedar primeros en este hexagonal. Así que sí, vamos a jugarlo como hemos jugado todos los partidos, como una final, y pues trataremos de buscar nuestro fútbol y tratar de sumar los 3 puntos allá.
1: ¿Cuál es el análisis que han hecho de este grupo de estos 6? 3 de la sierra, 3 de la costa. ¿Puede favorecer en algo o están a la par?
6: No, creo que
7: es fútbol, todo puede pasar, no hay cómo confiarse. Los de la costa, si bien van a tener la altura acá, no te puedes confiar porque siempre los equipos que se te encierran pues son complicados, y en el caso, miren, el Manta que le ganó al Deportivo Cuenca siendo el último. Entonces creo que no se puede confiar de ningún equipo. Como dije antes, nosotros vamos a jugar todos los partidos de la mejor forma y dejando todo en la cancha para que no nos sorprenda nada, y pues tratar de sumar la mayor cantidad de puntos a ese hexagonal y estar tranquilos por la final de año.
0: 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Y hoy juega el equipo de Independiente del Valle. Y hoy juega en el Maracaná. ¿Qué puede pasar, mi don Alejandro?
2: Bueno, yo lo veo complicado, don Leo, porque sí. Si nos ponemos a considerar que jugando en casa el Independiente del Valle cayó 2-0 en el Maracaná, si bien, ojo, el Mata Gigantes por algo lo apodan así, pero es muy difícil remontar un 2-0 a un fuerte rival como el Flamengo. El Mengao está pasando por un gran momento, está primero en el Brasileirao, con poco le gana al Palmeiras, pero al fin y al cabo le gana. Y hoy se medirán en estos cuartos de final de la Copa Libertadores de América el último equipo ecuatoriano que ya es el único representante que nos queda en estos torneos internacionales, pues se juega la vida ante el conjunto de Brasil. Así que sin nada que perder y con la dura tarea de revertir este marcador adverso, el Mata Gigantes va a tener a un gigante al frente y ojalá que pueda hacerle un gran partido, pero sacarle 2 goles de diferencia yo lo veo bastante complicado.
0: 7:00 p.m, esa es la hora del partido. Esa es la hora del partido, va de visita Independiente ante Flamengo en Río de Janeiro y se va a jugar en el estadio Maracaná. Bueno, Independiente ha tenido historias dignas de ser recordadas. Independiente participa en el 2009 en la Libertadores. Desde el 2009, Independiente ya figura en la Copa Libertadores y su mejor actuación ocurrió en el 2016, que tenemos tan presente, donde llegó a la final y perdió en la final nada más ni nada menos que ante el Atlético Nacional de Colombia, el Nacional de Medellín, la ciudad de la eterna primavera. Sin embargo, en ese camino a la disputa del título, eliminó a Boca Junior, eliminó a River Plate, eliminó a los Pumas de México. A todos les eliminó Independiente, jugando partidos como visitante. Por eso quería referirme a esto, porque hoy juega de visitante, pero en aquel año el Independiente, bueno, Pumas de México, una institución poderosa, pero hablando de fútbol, fútbol, Boca Junior, River Plate de Argentina, hágame el favor. Y allí se ganó el apelativo de Mata Gigantes, el Independiente del Valle. Uno de los artífices de aquella campaña fue el recordado Pipiolo, Johnny Uchuari, quien actualmente juega en el Cuenca Juniors en la Serie B. La histórica Libertadores de hace una década empezó eliminando a River de Argentina en octavos de final, le ganó 2-0 en Quito y resistió en el Monumental de Buenos Aires, donde perdió por la mínima diferencia, 1-0. Pero como ganó 2-0 en Quito, adelante Independiente. Luego la historia con el Pumas de México, el cual superó 2-1 en Quito y cayó por el mismo marcador en Ciudad de México, por lo que pasó lo que tenía que pasar, se fue a la definición por penales, y allí el equipo rayado fue más efectivo y clasificó a semifinales. En esta fase los esperaba nada más ni nada menos que Boca Junior, escuadra a la que doblegó 2-1 en Quito, triunfo histórico de Liga, perdón, de Independiente, y derrotó 3-2 de manera, esta sí, histórica, en Buenos Aires. Fue a Buenos Aires Independiente y le ganó 3-2 a Boca en la mismísima Bombonera, para tener una idea. Entonces, a esa histórica participación se le puede sumar el título de la Recopa Sudamericana, conseguido en el año 2023 ante el propio Flamengo. Tras superar 1-1 en el global, los del Valle fueron más eficaces en los penales y el Independiente ganó el título. Esos son los antecedentes. Independiente sueña con la hazaña en el Maracaná y de conseguir el boleto a la segunda semifinal, sería su segunda semifinal de la Libertadores, 10 años después de su mejor actuación en el torneo. Seamos conscientes, al frente está Flamengo, así como ayer no había como dejar de tener conciencia de que Liga enfrentaba al Palmeiras, así juegue en Quito, que había mucha gente inteligentísima que decía que lo que tienen que hacer es hacerle que Palmeiras corra y saque la lengua, que allí sí Liga le iba a dar contra el suelo, imposible, a un equipo de esa capacidad. Pero lo que hizo Liga fue formidable, lo que hizo Liga fue realmente para el aplauso. Y veamos qué es capaz de hacer Independiente. Yo, por ejemplo, considero que en personalidad futbolística, Independiente es más que Liga de Quito. Incluso los números en el torneo de Liga Pro, en la tabla de posiciones, así lo están señalando. Una superioridad total del equipo de Independiente, que se traduce en qué? La personalidad, ir a la cancha, saltar al Maracaná y que no les tiemblen las piernas a los jugadores. Que no se pongan nerviosos. Yo estoy convencido de que los Daicol Romero, los Junque, los Loor, Quintana, Alcíbar, en fin, los que salten a la cancha, Briones, Reasco. Lo que no sé, y estoy dudando acá todavía con respecto a Cocolizo, a don Charlie, Charlie González, si Charlie González va a jugar o no. Usted tiene el dato, Marcelo, por lo que le oigo.
1: Charlie González no está suspendido, está habilitado, viajó con el equipo.
0: Pero está lesionado. Él salió con una lesión en el último partido, ¿verdad, Alejo?
2: En las posibles formaciones sí lo toman en cuenta a Carlos González para el Independiente del Valle. Estaría Aldair Quintana, Daicol Romero, Carabajal, Richard Schunke, Lyon Loor, Jordi Alcíbar, Emerson Pata, Junior Sornosa, Hugo Quintana, Aarón Rodríguez y Carlos González.
0: Carlos González se ha recuperado, sí, porque él salió con problemas de carácter físico en el último partido, que jugó Independiente. Entonces, que juegue Charlie, yo le tengo mucha confianza. Es un goleador.
2: ¿Así? Sí, así como lo es Estrada, puede hoy estar en su noche Charlie González, mandarse un doblete, pero los jugadores de Flamengo son también
0: unas fieras.
2: Jugadores internacionales, mire, está
0: Rossi, aquí está la nómina. Sí. Rossi, Emerson, Ortiz, Pereira, Ayrton Lucas, Gonzalo Plata, el chileno Pulgar, Jorginho y uno. Y el me está faltando uno aquí, es el jugador, me parece que va a jugar Lino. Y en el ataque, la presencia del uruguayo de Arrascaeta y Bruno Henrique. Vea solo esa dupleta nomás, de Arrascaeta y Bruno Henrique. Mis respetos.
2: Y de Arrascaeta ha sido convocado con la selección charrúa. Él está en la lista que definió Diego Forlán para los amistosos de la próxima fecha FIFA. Así que son jugadores que han estado en su selección. Son jugadores que tienen peso internacional también. Y Independiente del Valle obviamente tiene lo suyo, pero Flamengo No hay como descuidarse un segundo porque te presiona y te vacuna.
0: Así es. Duelo de técnicos, Leonardo Jardín en la banca de Flamengo y Joaquín Papa, el uruguayo, en la banca del Independiente del Valle. ¿A qué hora arranca el partido? No es a las 7, es a las 7:30. 19:30 será la hora de inicio de este partido. Hacemos una pausa y volvemos con más.
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Son las 10 con 19 minutos, empezando ya el interruptor por sonido 102.1 en este día 17 de septiembre de 2026, un buen día soleado en la ciudad de Cuenca, día jueves. Continuando, avanzamos la semana con la mejor música del mundo. Vamos a escuchar ahora mismo uno de los álbumes emblemáticos de los noventas, el Odelay de Beck. ¿Y por qué vamos a escucharlo? Es porque recientemente, para una entrevista para Je Ne Sais Pop, Beck había dicho que a veces pienso que la música vanguardista es algo pasajero. La gente no valora Odelay tanto como los discos de Oasis, Nirvana o Jeff Buckley. También dijo: cuando vendíamos discos era fácil conservar credibilidad e integridad gracias a los fans. Ahora, en cambio, no existe ese sistema de respaldo. Lo bueno es que se han derribado barreras raciales, se puede mezclar indie con R&B y el arte se ha expandido. También dijo, para terminar, que el amor nos convierte en animales extraños. Por más que la cultura y la sociedad intenten convertirnos en robots, eso nunca llegará a suceder del todo, y es gracias a ese fenómeno tan singular que es el amor. Así que algo cursi, Beck, pero nosotros apreciamos totalmente este álbum. Si escuchas El Interruptor, sabes que así lo es. Así que, obvio, vamos a escuchar el Odelay. 1996, uno de los álbumes emblema de este gran músico. Nosotros te apreciamos, Beck, y te enviamos un gran saludo. Vamos a escuchar uno de sus temas, que se llama Where's At. Así empezamos el interruptor por sonido 102.1. Yo soy el joven Darío. Bienvenidas, bienvenidos.

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1: Nos quedamos en los noventas para recordar este tema de los Beastie Boys. Una de las canciones más icónicas de esta banda, que el video fue dirigido por el ya fallecido Adam Yauch, uno de los tres de los Beastie Boys. Esto fue dirigido en Tokio y rinde un homenaje a las películas de monstruos gigantes japoneses, que incluso ganó un premio MTV. Esta es una canción que no tiene un mensaje profundo, pero describe a los Beastie Boys como raperos de otro nivel intergaláctico en sonido 102.

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3: Son las 10:30 a esta hora. Te leo esta nota del portal virtual del Mercurio. Ecuador sigue cosechando medallas en los Juegos Sudamericanos 2026. Ecuador continúa cosechando medallas en los Juegos Sudamericanos Santa Fe 2026 con una jornada que dejó varios resultados destacados para la delegación nacional en la nueva fecha que se cumplió este miércoles 16 de septiembre en suelo argentino. Una de las alegrías llegó de la mano de Santiago Choez, quien recibió la medalla de oro en la plataforma individual de 10 metros de clavados. El ecuatoriano alcanzó un puntaje de 389.95 puntos para quedarse con el primer lugar de la prueba y subir a lo más alto del podio. En los deportes ecuestres, Julio Mendoza, junto a su caballo de Parón, también consiguió la medalla de oro en adiestramiento individual con un puntaje general de 76.420. Otro de los atletas dorado fue Bayardo Naranjo, quien obtuvo el triunfo de pentatlón moderno. La cosecha tricolor incluyó además dos medallas de plata. Angie Palacios terminó segunda en levantamiento de pesas después de completar 245 kilogramos, producto de 115 kilogramos en arranque y 130 kilogramos en envión. Mientras tanto, Yautun Cueva consiguió la plata en los 10 metros pistola de aire masculino del tiro olímpico con un registro de 236.2 puntos en la final. En el triatlón sprint, la cuencana Elizabeth Bravo terminó sexta con un tiempo de 1 hora 3 minutos y 26 segundos. Ángeles Bonilla fue décima con 1 hora 3 minutos 33 segundos y Paula Jaro ocupó el puesto 17. La prueba de relevos mixtos se cumplirá este viernes 18 de septiembre. Más detalles, más noticias en 30 minutos. Quédate en sintonía de Sonido 102.1. Volvemos.
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Son las 10:41. Continuando con más de la mejor música del mundo. Recordando un poco de Big Beat de los 90s, inspirados por sonidos que imaginaban el futuro. Me gustaba el futuro intergaláctico de nuestros 90s. Su música también, de Crystal Method, por ejemplo, en su álbum Vegas, sonaba como una película futurista en donde los hackers hacen de las suyas. Escuchando ahora este Busy Child.

sonidos de cómo imaginábamos el futuro desde los noventas, continuando con algo de Daft Punk, los franceses, que en el mismo año, en 1997, creó el sonido robótico definitivo. Antes de que adoptaran sus cascos oficialmente, escuchando Around the World repetidamente en este gran tema.

Por supuesto, explorábamos el Big Beat noventero con los Chemical Brothers, no podíamos dejarlos de lado. También imaginando en sonido el futuro. Pero una de las canciones que sin duda marcó los noventas y cómo imaginábamos futuros, en este caso uno distópico, donde la tecnología nos gobierna. Me refiero a este gran tema de Jamiroquai del 96, Virtual Insanity. Su video musical, con pisos moviéndose, definió la estética futurista de finales de esa década. Recordando este gran tema, Jamiroquai que anunció que pronto lanzará un nuevo álbum. Ya veremos con qué nos sorprende esta vez la banda liderada por JK, ahora Virtual Insanity.

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2: Son las 11:01. A esta hora te leo esta nota del portal virtual del Mercurio. Multas por maltrato animal subirán hasta $2,410. Multas de hasta $2,410. La esterilización obligatoria y la prohibición de comercializar perros y gatos a través de medios digitales son parte de las reformas planteadas a la Ordenanza para el Control y Manejo de la Fauna Urbana y la Protección de los Animales Domésticos de Compañía del Cantón Cuenca. La Comisión de Gestión Ambiental CGA del municipio de Cuenca realiza la socialización de estas reformas consideradas necesarias ante los casos de tenencia irresponsable de animales. La intención es que el Consejo Cantonal aborde los articulados desde noviembre para su análisis y eventual aprobación. Carlos Orellana, director de la CGO, explicó que uno de los principales cambios contempla un incremento considerable de las multas para casos de maltrato y otras infracciones. Las sanciones leves pasarían del 10% del salario básico unificado a una remuneración íntegra, $482. Las graves del 25%, $120.50 a las remuneraciones, a dos remuneraciones y media de $1,205, y las muy graves del 50% a cinco remuneraciones de $2,410. Entre las infracciones leves se contempla, por ejemplo, no tener identificada la mascota o permitir que permanezca suelta en las calles. Entre las graves estaría la reproducción de perros y gatos en lugares no autorizados, mientras que las muy graves incluirían casos de agresividad y crueldad que incluso podrían derivar en acciones penales. Respecto a la obligatoriedad de esterilizar a las mascotas, también se plantearía una disposición transitoria que establecería un plazo de 2 años para que los propietarios registren progresivamente a sus animales. La medida busca contribuir a evitar la sobrepoblación, considerando que, según el último censo, en Cuenca existen más de 278 mil mascotas. Adicionalmente, se plantea fortalecer la identificación de los animales mediante collares y dispositivos tecnológicos como microchips. De esta manera, se busca mejorar el control de las mascotas y reducir la presencia de perros y gatos en las calles. Sobre la prohibición de comercializar perros y gatos a través de medios digitales, Orellana señaló que esta práctica se ha vuelto común en redes sociales, lo que fomenta un comercio no regulado. Explicó que la actual ordenanza prohíbe la venta de animales en mercados y espacios públicos. Sin embargo, en las redes sociales no existe un control similar. Más detalles, más noticias en 30 minutos. Quédate en sintonía de Sonido 102.1. Volvemos con el gran final del interruptor.
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11 con 18 minutos, llegando al final del programa de hoy. Espero que tengan un excelente día jueves 17 de septiembre de 2026, día jueves, en compañía de la mejor programación del mundo, en Tomebamba FM. Llegando al final, yo soy el joven Darío. Te recuerdo que el tiempo es un recurso no renovable. Cuidemos las montañas y si conduces, utiliza los direccionales. Gracias siempre. Chao.

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2: Son las 11:32, a esta hora empezando ya lo que dijeron en la radio. Un saludo cordial a toda la gente que nos sintoniza en las diferentes señales de Tomebamba. Un saludo cordial también a María José Ortega, quien está en controles con nosotros el día de hoy. En este día 17 de septiembre de 2026, arrancamos con esta nota. Una volqueta fue captada dejando piedras sobre la vía en el sector de Yanaturo. Horas después, dos motociclistas resbalaron y cayeron en el mismo tramo. Ciudadanos piden a la EMOF reforzar los controles al transporte de material para evitar nuevos riesgos.
3: La volqueta pasó por una curva del sector de Yanaturo transportando material pétreo sin una cubierta visible y fue dejando varias piedras sobre la vía. Ocurrió el 11 de septiembre a las 8:12 a.m, cerca de la entrada a la casa comunal. Horas después, a las 19:54, un motociclista pasó por el mismo punto, resbaló sobre el material que permanecía en la curva y cayó sobre la vía. Pero no fue el único. A las 20:35, otro motociclista circuló por exactamente el mismo tramo y también perdió estabilidad, terminando en el suelo. Dos accidentes en el mismo punto, durante la misma noche, después de que el material quedara esparcido sobre la vía. El llamado es a la EMOF para que refuerce los controles a las volquetas que transportan material pétreo y verifique que la carga vaya correctamente cubierta, evitando que piedras u otros materiales queden sobre la vía y pongan en riesgo a los conductores.
2: Son las 11:33 y continuando con más, días atrás el arquitecto Santiago Vanegas, director de planificación del municipio de Cuenca, dijo que se habían llegado a acuerdos con los moradores que presentaron quejas en la calle Cortázar, en la que se construye un edificio que ocupa parte de la calle, dejándola gravemente reducida. Sin embargo, el doctor Tarquino Orellana denuncia que no hay acuerdos sobre la construcción del edificio en la calle Cortázar. Esto fue lo que dijo en los estudios de Tomebamba el día de hoy.
4: Muchas gracias. En realidad, desgraciadamente, la información que el arquitecto Vanegas ha transmitido a la ciudad, dándole tranquilidad, yo diría, devolviéndole la tranquilidad respecto a que un problema de esta naturaleza y de esta situación en donde es intolerable que un edificio se coloque sobre una vía, supuestamente había llegado a un arreglo. Así nos manifestó a nosotros también. Hemos tenido dos reuniones consecutivas en donde se nos ha informado de que efectivamente la vía debería recuperar su sección original. No obstante aquello, en la conversación que hemos tenido con los propios constructores, hemos llegado a concluir que la solución que está planteando el arquitecto Vanegas es dejar la calle de los iguales de 4 metros y que solamente se le permitiría al edificio crear una plazoleta en donde se crearía la imagen aparente de que estamos frente a una situación mejor que la anterior. Pero definitivamente nosotros le hemos dicho, y es la importancia de esta entrevista, decirle a la administración municipal esta posición de la ciudadanía, no solo de los moradores de la calle Cortázar, es inclaudicable y no puede ser otra.
5: Yo entiendo que ustedes se reunieron antes de que el arquitecto Vanegas venga acá a la radio a dar esta explicación, y dije, yo estuve reunido ayer, estuvieron ahí, entiendo usted también, sí. Y llegamos a un acuerdo.
4: El acuerdo es muy sencillo, lo que él transmitió y nos transmitió, nosotros insistimos, la vía solo puede tener su sección original, y nos dijo, sí, esa es nuestra posición también.
5: Es decir, que iba a haber el retiro para respetar el ancho de la vía, pero no va a quedar así.
4: Pero la propuesta, en realidad, tal como la ha presentado el arquitecto y tal como ha sido transmitida a los constructores, consiste en mantener la vía de los 4 metros, dejarle al edificio ya sin un retiro frontal y más bien con una vereda amplia. Esa vereda amplia que pertenecería al edificio crearía una imagen de una mejor visibilidad de la situación, pero el acceso mismo a la vía, el acceso sería y se mantendría en 4 metros.
5: Lo que entendíamos y lo que nos recordamos es que era en la vía, en esa parte que permitía incluso el parqueadero en batería, como se llama en este sector, para los vehículos. ¿Ese es lo que se refiere usted, ese espacio?
4: No, porque es otra parte de la misma vía, ciertamente en la vía, cuando la vía tiene 8 metros podría tener esa sección y esa posibilidad, pero la vía ya en su acceso, que es el punto principal, y el primer tramo de la vía se mantendría en 4 metros, lo cual ciertamente no es aceptable. La propuesta del arquitecto Vanegas es netamente de orden arquitectónico. Consiste en decir, este edificio que está localizado en ese sitio se mantiene en ese mismo sitio. Se hacen unas reformas en la concepción del diseño en la parte de su acceso, y la vereda del edificio sería una vereda que va desde los 8 metros hacia abajo, subiendo hacia arriba, y quedaría otra vez el acceso en 4 metros.
5: Usted, empecemos, ¿no? Ingreso con mi vehículo por la calle Cortázar, el ancho original es de
4: 3 metros 10 actualmente, 8 metros
5: al inicio, pongamos así, 8 metros, y luego se va
4: se hace estrechando, se hace un embudo, sí.
5: O sea, así va a quedar
4: exactamente como nos está proponiendo. Es que en una parte pequeña se amplía un poco más, ciertamente, pero el acceso desde la avenida 3 de noviembre sigue siendo de 4 metros.
5: ¿Esa vía qué sentido tiene para vehículos?
4: Ha funcionado en doble vía en alguna ocasión y ha sido de acceso de la 3 de noviembre hacia la Ordóñez Lazo.
5: ¿El edificio vuelve a tener otra configuración o queda igual?
4: Queda prácticamente igual, y ciertamente la solución que nos están planteando termina siendo una solución falsa, ¿no? Se está simulando un arreglo, y por eso nosotros insistimos, le hemos pedido a los asesores de la señora alcaldesa que nos reciba, que podamos conversar este asunto. Este es un tema que nosotros lo planteamos formalmente desde el 22 de julio y no tenemos ninguna respuesta. Le hemos pedido a la señora alcaldesa, que es su potestad, que detenga la construcción, que la suspensión provisional es una obligación para poder conversar, pero se le está dejando construir, se le está dejando avanzar y se están, por lo tanto, limitando toda forma de solución.
5: ¿Cómo se dieron cuenta ustedes de esta situación? Porque a ustedes les dijeron que ya estaba solucionado.
4: Porque nosotros tuvimos la precaución de revisar un poco los documentos en el orden técnico, tal como nos presentaron, que está ciertamente dibujada el parqueo y una imagen aparentemente de 8 metros. Revisado con detalle y constatado de manera directa con el arquitecto constructor, pudimos verificar que efectivamente esa era una visual amplia, pero que en realidad la vía se mantiene en 4 metros.
5: Bien, doctor, esperemos a ver qué respuestas tenemos. ¿Qué es lo que dicen ustedes?
4: Nosotros estamos insistiendo, creo que esta oportunidad que nos da, le agradecemos mucho, es un alerta a la señora alcaldesa, a todos los señores concejales del Cantón Cuenca, que todos nos han manifestado su voluntad de ese arreglo. Pero el municipio se demuestra, y esta es la preocupación que tenemos, o incapaz de resolver el problema, o cómplice. Y ninguna de las dos cosas son aceptables. El municipio de Cuenca tiene técnicos lo suficientemente competentes, tiene potestades que son de su obligatorio cumplimiento, y por lo tanto un reclamo ciudadano que tiene que ser atendido.
5: En este momento ya no hay acuerdos.
4: Es que el único acuerdo, ciertamente todos estamos de acuerdo en que la vía tenga 8 metros. Ese acuerdo es un acuerdo que no podemos transar. No es transable que la vía tenga la sección que le corresponde.
5: Bueno, doctor, tengo un par de minutos. Lo de Quinto Río, usted estuvo siguiendo también cerca de este tema de los terrenos, de los catastros. Usted, con la experiencia que tiene en la municipalidad, de esto de aparecieron 100 hectáreas aquí, que el terreno se movió. ¿Cómo mira usted?
4: Mire, yo creo que el municipio todavía no da una respuesta real a este tema. Nosotros hemos mantenido una denuncia constante en el municipio respecto de recuperar los predios a quienes le corresponde y tener un catastro real. El municipio ha suspendido los trámites en ese sector, ha mantenido como temas aparentemente en litigio, y no ha reconocido la existencia de las escrituras públicas, a pesar de que, y este es un dato importante, se reconoció que el título que tenía la minera no corresponde al lugar en donde estaba localizado.
5: ¿Qué tiene que suceder?
4: A mí me parece que hay una tarea que es obligatoria del municipio y que está abandonada. El municipio tiene que recuperar esos predios para el dominio municipal.
5: ¿Cuál es la vía?
4: La declaratoria de utilidad pública. La declaratoria de utilidad pública.
5: ¿Y eso quién lo declara? ¿El alcalde, los concejales?
4: El alcalde, y lo informa al Consejo Cantonal.
5: ¿Y el Consejo aprueba?
4: No necesita aprobarlo, el alcalde puede hacerlo por sí mismo.
5: Una declaratoria de utilidad.
4: Una declaratoria de utilidad.
5: ¿Qué provocaría eso?
4: Provocaría que las personas que sienten, que creen que tienen derechos en ese lugar, reclamen el ser indemnizados.
5: En ese caso sería la minera.
4: Podría ser la minera si cree que tiene derechos. Creemos que no, serán los que tienen derechos de la sombrerera, pueden ser todas las personas que se crean con derechos.
5: Pero ahí va también a presentarse posibilidades de las indemnizaciones.
4: Eso es absolutamente legítimo. Yo creo que la ciudadanía de Cuenca va a entender y aceptar que haya una indemnización respecto de adquirir unos predios para la protección de las fuentes hídricas.
5: Ahora, otra cosa, esto está denunciado también, ¿no? Porque alguien, dicen que movió los registros de los catastros.
4: Nosotros presentamos la denuncia formal, y lo que ha hecho la Dirección de Avalúos y Catastros, lo que le había reconocido, es retirarse del catastro a la minera en ese sector, pero mantener el área como un área todavía sin solución.
2: Son las 11:43. Es tiempo de una pausa y volvemos con más información. Escuchas Lo que dijeron en la radio. Volvemos.
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1: Son las 11:44. Continuamos con más escuchas lo que dijeron en la radio. Y Carlos Bacacela, director de la Fundación Turismo para Cuenca, anuncia las actividades programadas para la ciudad por el mes de turismo. Esto fue lo que dijo en los estudios de Tomebamba en estos días.
2: Irles contando lo que ya hemos estado trabajando durante este tiempo que hemos estado ya a cargo de la dirección ejecutiva, y sobre todo nos estamos enfocando fuertemente en tres temas importantes que en este caso, a raíz del directorio, uno de los mandatos del directorio de Fundación Turismo fue sobre todo reforzar el tema de la promoción turística del destino, y otro tema relacionado con la planificación estratégica del mismo, de la ciudad, del destino Cuenca, como nosotros vamos perfilándonos para ir sobre todo fortaleciendo nuestra visión de cómo deberíamos ver a la ciudad en los próximos años en materia de planificación turística. Entonces, en ese marco, digamos, hemos estado trabajando en algunas actividades que quisiéramos comentarles a ustedes.
3: ¿Cuáles son esos?
2: Cuéntenos. Este mes estamos entrando en un proceso fuerte de promoción y de fortalecimiento, digamos, de nuestras campañas de promoción turística, y en ese marco hemos adoptado o tomado como una referencia. En este mes se celebra el Día Internacional del Turismo, que es una fecha que está instaurada desde el año 1979 a nivel internacional, con la finalidad de efectivamente visibilizar el valor que aporta tanto en el tema de desarrollo económico, la protección del patrimonio, la protección del patrimonio natural, del patrimonio cultural y todo el aporte que genera el turismo al desarrollo local y económico de los territorios. En ese marco hemos nosotros planteado una agenda que está sustentado en los proyectos que viene impulsando Fundación Turismo. Uno de ellos, uno de los más importantes que estamos implementando en este momento, es el tema de las rutas rurales en la ciudad de Cuenca. Sobre todo, una de las intenciones de este proyecto es que evidentemente poder generar nuevos productos, generar una nueva estrategia de competitividad turística que vaya desconcentrando los espacios habituales de visitación de la ciudad. Nosotros sabemos ya que Cuenca ha sido posicionando su centro histórico, su gastronomía, pero claro, Cuenca tiene mucho más que ofrecer, y estos nuevos productos que estamos desarrollando e implementando es precisamente para que quienes nos visitan y también la gente de la propia ciudad pueda redescubrir o conocer las joyas que tenemos en la ruralidad cuencana.
3: ¿Cómo cuáles, por ejemplo, se les puede destacar dentro de este proyecto?
2: Por ejemplo, en rutas rurales, en este momento estamos ya implementando 10 circuitos, 10 itinerarios turísticos este fin de semana. Por ejemplo, ya tenemos el 20 de septiembre la ruta rural que va a recorrer San Joaquín, ¿sí? Una de las parroquias rurales que tiene ya desarrollado bastante, en este caso, sus atractivos y servicios turísticos. Y para el próximo 25 de septiembre también tendremos articulado a la parroquia Baños como parte de las actividades de esta agenda que nosotros estamos impulsando en el marco del Día Internacional del Turismo. Baños se destaca por su gastronomía, claro, por el termalismo, no, el turismo rural, el agroturismo. Entonces, lo que nosotros estamos es articulando todos estos atractivos y valores, generando itinerarios para que estos itinerarios luego puedan pasar a manos de los operadores turísticos de la ciudad y puedan ya ofertar estos nuevos productos para quienes nos visitan en la ciudad.
3: ¿Ofertarlos en dónde, por ejemplo, o también en la ciudad de Cuenca?
2: Sí, la intención es, estamos trabajando en el tema de la promoción, como les decía. Entonces, estos productos los trabaja en este momento Fundación Turismo, y estos productos los articulamos con los operadores turísticos. Entonces, claro, ellos ya conocen el producto y luego lo pueden ir adoptando a su oferta turística para venderlo a través de sus plataformas. Estamos haciendo una reingeniería de la web de Visit Cuenca, de la página turística del destino, para que también esta oferta pueda estar presente y a disposición de quienes quieran, en este caso, ingresando a la web de Visit Cuenca, conocer cómo, en este caso, hacer estas rutas y también conocer estos productos.
3: Y el tema ya de las fiestas, por ejemplo, hay un feriado 9 de octubre y las fiestas de Cuenca, ¿cómo estamos ahí a nivel del turismo?
2: Perfecto. Justamente articulado a eso, lo que estamos trabajando es esta agenda previa a octubre, el feriado de octubre, y me permito irle comentando algunos temas que también estamos trabajando. En este caso, también estamos impulsando otros temas relacionados con la gastronomía. Ustedes saben que Cuenca es reconocida por la UNESCO como una ciudad creativa de la gastronomía, y en el marco de esta agenda, el día 25 de septiembre, conjuntamente con Mucho Mejor Ecuador y otras empresas de la ciudad y otras instancias de la corporación municipal, estamos organizando el reto del sabor cuencano, que también a nosotros nos permita ir fortaleciendo el posicionamiento. Y sumado a eso, también en Cuenca estamos trabajando el tema del turismo de convenciones. Del 24 al 26 de septiembre tenemos el Congreso Nacional de la Industria Gráfica, que esta vez cumple 20 años en el país, y Cuenca en este caso también se está perfilando como una ciudad que está atrayendo a todo este tipo de turismo, de convenciones, de encuentros, de reuniones. Tendremos a 300 asistentes de todo el país que van a estar aquí durante esos días, sí, en este caso analizando y discutiendo sobre la sobre los avances tecnológicos y el tema de innovación relacionado con la industria gráfica. Y estos visitantes evidentemente también vendrán a Cuenca a probar de su gastronomía, a conocer de su historia, a conocer de su centro histórico. Y sumado a eso, ya entrando en materia de la promoción, justamente estamos trabajando ahorita con la campaña que se llama El Mejor Plan. ¿Qué significa El Mejor Plan? El Mejor Plan está orientado fundamentalmente para nuestro mercado nacional, que en este momento es el que más visitación genera a la ciudad de Cuenca. Sí, entonces la idea de esta campaña del Mejor Plan es poder hacer tres temas. Uno, posicionamiento a través de digital. Ustedes conocen que ahora la promoción, la publicidad en el tema turístico está también en redes sociales. A través de Visit Cuenca estamos trabajando con los materiales promocionales, con productos que la gente pueda conocer en el destino Cuenca. Sumado a eso, tenemos una gira planificada para el 26 de septiembre, en donde vamos a ir a San Borondón a generar unas activaciones, donde vamos a llevar no solamente información del destino, sino en este momento estamos trabajando fuertemente para que Fundación Turismo, en articulación conjunta con los actores, operadores, hoteles, restaurantes, podamos ya llevar un pool de experiencias nuevas para que la gente pueda descubrir y conocer Cuenca a través de estas otras ofertas turísticas que ya se están desarrollando en el destino.
3: Bueno, ya se nos acabó el tiempo. Rapidísimo, en 30 segundos, ¿cómo evitar de que vengan turistas que no son deseados acá, que vengan a causar problemas en la ciudad de Cuenca, por ejemplo?
2: Creo que hay un tema es muy importante tenerlo en cuenta. A Cuenca son todos bienvenidos, sí, creo que eso es un tema muy importante. Cuenca tiene la posibilidad de ofertar experiencias, servicios turísticos para todo, digamos, bolsillo finalmente. Yo creo que un tema fundamental que le hemos analizado con el equipo y con varios actores que hemos tenido reuniones de estos días es evidentemente generar un proceso de sensibilización y concienciación al visitante sobre cómo, digamos, finalmente deberíamos tener un comportamiento más adecuado para la ciudad de Cuenca, generar respeto, generar conciencia, y evidentemente también internamente lo que nosotros también estamos trabajando también para poder generar una campaña de sensibilización también hacia la ciudad, porque el turismo es importante, genera importantes retos económicos, es una cadena de valor que va repartiendo, digamos, de centavo en diferentes actores. Entonces yo creo que sí nos toca fortalecer ese tema de sensibilizar al visitante, de sensibilizar también a nuestra ciudadanía, y en articulación con otras instancias de la corporación municipal y los actores del turismo poder generar estas campañas de sensibilización.
3: Gracias mucho. Gracias.
1: Son las 11:52 y el alcalde de Paute, Raúl Delgado, anuncia que no será candidato. En esta entrevista con La Voz del Tomebamba realizada el 8 de diciembre, dio sus razones. Esto fue lo que dijo.
4: Varias veces he tenido la oportunidad de venir a este micrófono y siempre decía que soy un precandidato y que siempre estaré donde debo estar. Dios dispone a las personas de estar en el lugar cuando debe ser. Esa es la razón principal por la que he tomado esta decisión. Luego vienen varias razones, ¿no? La segunda, tiene nombre y apellido Juan Cristóbal Lloret, con su última visita que hizo a la ciudad de Quito, personalmente a insistir cosas que vayan en contra de la parte humana y personal de Raúl Delgado.
5: ¿Qué fue hacer también, Juan Cristóbal Lloret contra usted allá?
4: También, Jorgito, en el cantón Paute hay varios proyectos que no se han culminado. Y finalmente, la última decisión también es la nueva visión personal que tengo. Creo que llevo ya 18, voy a cumplir 18 años en la vida política. Me tocará quizás dedicarme un poco más hacia la familia, tomar un descanso, creo que es importante. A veces también es cansón para la gente ver a una persona muchos años en política. La gente ya no la ve bien también. Yo siempre he leído también los mensajes de muchos ciudadanos, decir, bueno, deje la oportunidad para que otras personas puedan también hacer una pausa, sí, a lo mejor dedicarme a la vida particular. Estoy con algunos emprendimientos. Alguna vez puse un restaurante en Paute, no funcionó, ahora lo estamos haciendo en la ciudad de Quito y cosas como esas, en emprendimientos particulares que...
5: ¿Usted tiene un restaurante en Quito?
4: Estamos por abrir en el mes de diciembre, esperemos.
5: ¿El Jurassic Paute es suyo?
4: Me desprendí justamente por esta persecución de Juan Cristóbal Lloret que se hizo con el alcalde de Huachapala, a una denuncia maliciosa que finalmente ya el INPC nos terminó de enviar. Justamente allá fue Lloret a insistir y también a exigir que se dé cosas que ya no estaban dentro de la política normal. Yo creo que el miedo de Lloret de siempre, que fui yo quien denunció el mal uso de la tasa solidaria, y también el miedo de que pueda yo ser un potencial candidato y que empuje hacia la alcaldía a otro candidato, esas son palabras dadas de los cercanos a él mismo, hacía cosas que finalmente me puse a tomar una decisión de qué es lo más importante para mí, estar en medio de esta política muy difícil, muy compleja, en medio de persecución, porque no viene desde ahora, doctor Piedra, la situación de Lloret, viene desde cuando yo fui quien expuso un reclamo de no cierre de la explotación del Cerro Tambúa. Se recordará usted aquí en estos micrófonos, el ex gobernador Osvaldo Larriba denunció sobre un contrato que se dio a Pierina Correa de Quitanza, y ese material se fue hacia otros sectores, dejándole a Paute quizás con los pasivos ambientales. Desde un poco antes atrás también, yo he hecho una pequeña hoja de vida de Juan Cristóbal Lloret, que la tengo aquí. Mire, durante toda esta vida política y de 15 espacios que él ha tenido, en los cuales 12 han sido solamente de burocracia y 3 de elección popular, es decir, 2 veces de asambleísta y ahora de prefecto, ¿no? Le doy brevemente, en el 2009 fue jefe político con el gobernador Leonardo Verasueta, a quien traicionó también siendo compadre. En el 2011 asesor de José Serrano. Luego pasa a ser director de descentralización con Paul Granda, secretario de gobierno de administración con Paul Granda, coordinador de gestión de la alcaldía de Cuenca con Paul Granda, coordinador zonal 6 con Viviana Bonilla, quien está hoy sentenciada a 8 años de prisión. Luego en el 2015 pasa a ser subsecretario de Senagua, escuche bien Jorge esta parte importante, con Walter Solís, quien está sentenciado por varias cosas, pero allí él entrega los permisos ambientales para las explotaciones en Río Blanco y Quimsacocha, siendo subsecretario de Senagua, y luego cuando es gobernador en el 2016, el 11 de agosto nos invita a los alcaldes de correístas que estábamos nosotros en ese momento a colocar la primera piedra en la explotación en Río Blanco con Jorge Glass, es decir, toda una vida del correísmo en la cual él mismo propició los permisos y luego se coloca la primera piedra, es decir, cómo es ahora defensor de Quimsacocha cuando se ha dado toda esa trayectoria. Todo esto yo le conozco su ambición y sé de su capacidad, y por eso he tomado la decisión de no ser candidato, Jorge, por varias cosas más que he sido objeto de su persecución y de su odio hacia quien lo único que decía es dónde está la plata de la tasa solidaria, que hasta el día de hoy no la tenemos, Jorge. Entonces esas razones, mejor prefiero culminar bien lo de Paute, terminar bien las cosas que tenemos en Paute. Hay varias obras importantes que debo dejar bien terminadas.
5: No nos dimos cuenta, se nos ha ido casi todo el tiempo con Raúl Delgado. Quería preguntarle rápidamente un par de cosas. Uno, ¿qué pasó? ¿Por qué no hubo la elección de viceprefecto?
4: Yo creo que la actual prefecta debería liberarse un poco de las imposiciones del exprefecto, porque son imposiciones que van con direccionamiento hacia un financiamiento de una candidatura. También el imponer un viceprefecto, no consensuar con los alcaldes.
5: Es decir, no habló con ustedes.
4: Con nadie de nosotros, solamente llamó a decir
5: solo que... Convocaron
4: para que se imponer una viceprefectura. Ella debe desprenderse de esa particular y ser ella misma. O sea, quien va a ser prefecta estos últimos meses es la actual prefecta. Por lo tanto, debe convocar a los alcaldes, consensuar con los alcaldes, y es necesario elegir un viceprefecto porque no va a funcionar la Cámara. la Cámara sin el viceprefecto no tiene todas las integrantes de la Cámara y por lo tanto no va a funcionar. Nosotros aspiramos que ella convoque, que visite Paute, porque tenemos un problema ahí de la mina que debemos sentarnos a conversar por varias cosas que están sucediendo sobre la mina de la Virginia. Yo le invito públicamente, hemos hablado por teléfono, hemos quedado en sentarnos a conversar con la señora prefecta. Yo he dejado que pase algunos días también porque debe estar con toda esa carga que dejó el ex prefecto y con obligaciones de cumplirlas, y esperemos que ella vaya tomando sus propias decisiones y que vaya viendo a la provincia como parte de la provincia, las 61 parroquias, los 15 cantones, y que pueda unirnos a los cantones en ese sentido.
5: Rápidamente, el otro tema, ¿hasta dónde llega el convenio para la limpieza de la basura en la autopista Cuenca-Sogues?
4: Bueno, nosotros hicimos un convenio, doctor Piedra, para hacer el mantenimiento, es decir, cortar el césped de toda la autopista. A cambio de eso nos entregaban materiales para poder cumplir con el mantenimiento vial en el cantón Paute. Hemos cumplido, nos falta en octubre nuevamente cumplir la última vez, pero también a través de acuerdos con el ministerio hemos hecho la limpieza de 6 volquetadas de basura que hemos recogido de la autopista. Pero yo quiero aquí llevar a una reflexión, doctor Piedra. La gente, tenemos la comodidad de viajar en la autopista y botar toda la basura que podemos por las ventanas de los vehículos, y también los dueños que viven, son frentistas hacia la autopista, no son capaces de limpiar toda esa basura que se convierte en un peligro, porque al transar con mucha velocidad los vehículos, también esa basura se va sobre los vehículos. Yo, coincidencialmente, el día sábado transitaba hacia la ciudad de Cuenca y veía cómo algunas volquetas descargaban y algunos señores descargaban escombros sobre la Josefina. Y este es un llamado de atención. Hice un video pequeño para que la gente reflexione, doctor Piedra, no solo en esa zona. Muchas orillas de los ríos, la gente tiene la costumbre, sobre todo quienes construyen viviendas, de llegar a depositar escombros con hierros, con bloques, con todo. Y este es un llamado porque estábamos en una alerta roja a nivel nacional, nos han obligado ya a que los COES cantonales sesionemos. Se viene un fenómeno del Niño, y ¿qué es lo que nos piden? Que conservemos las cunetas, los bordillos, las alcantarillas en mejores condiciones para que podamos nosotros prevenir que el fenómeno del Niño no nos impacte a todos. Pero es un trabajo, doctor, no de cuánto más limpiamos los municipios del país. Yo creo que es de cuanto menos ensuciamos las personas, debemos ser más conscientes de no sacar la basura, los perros destruyen, todo se vuelve un desbarajuste. Eso es un tema ya de concientización también de las personas, doctor.
1: Son las 12:02, llegando al final del programa de hoy. Esto fue lo que dijeron en la radio. Quédate en sintonía de Tomebamba, ya vienen más noticias, más detalles en la segunda emisión de La Hora de la Verdad con Luna Piedra y María José Ortega. Tengan una buena tarde.
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2: ¿Qué tal a todos nuestros amigos? Bienvenidos a la segunda emisión de La Hora de la Verdad aquí en Radio La Voz del Tomebamba. Saludamos a todos a quienes ya nos están escuchando a esta hora. Tenemos mucha información que contarles. Son las 12:04 del mediodía. Antes de saludar con Luna, nada más darles a conocer que estamos a 22 grados centígrados aquí en la ciudad de Cuenca con una humedad del 48%. 22 grados centígrados es lo que está, como está el clima aquí en la ciudad de Cuenca. Luna, ¿qué tal? ¿Cómo está? Muy buenas tardes.
3: Muy buenas tardes, María José, y un saludo a todos. Bienvenidos a esta, la segunda emisión de La Hora de la Verdad. Como siempre, es un gusto estar aquí, 12:04. Les saludamos y pasamos también a escuchar. Estos son los titulares de las noticias más importantes de este momento.
2: Iniciamos contándoles que las elecciones seccionales, Noboa pedirá 4 o 5 días de licencia para hacer campaña con los candidatos de ADN.
3: También Daniel Noboa arremete contra la administración de la prefectura de La Suay y dice: me daba risa ver a la prefectura marchar por el agua cuando Lloret entregó Crinsacocha.
2: En otro tema, Luisa González pierde nuevamente ante el Tribunal Contencioso Electoral y se ejecuta la sentencia que impide su candidatura en Manabí.
3: También Javier Jordán es un extranjero ilegal criminal y estará preso hasta ser deportado, dice Estados Unidos.
2: La asambleísta Paola Cabezas cuestionó la no comparecencia de Mercedes Caicedo ante la Comisión de Garantías Constitucionales.
3: Así es, Petro Ecuador inicia auditoría de sus estados financieros por 1.7 millones de dólares.
2: Incendio en Pusuquí genera una gran columna de humo visible en el norte de Quito.
3: Así es, también el exmandatario Rafael Correa afirmó que su asilo político en Bélgica le brinda protección frente a las acciones judiciales en Ecuador.
2: Así es, y a nivel local también estaremos revisando información. Casos recientes de delincuencia bajo la modalidad de dos en moto son reincidencias, a decir del comandante del Distrito Norte de Policía.
3: Y un cambio de marca aplica la nueva administración municipal en Cuenca. Le contamos los detalles en esta segunda emisión de La Hora de la Verdad.
2: Y bueno, arrancamos con la información. Las elecciones seccionales ya se acercan. Daniel Noboa pedirá 4 o 5 días de licencia para hacer campaña con los candidatos de ADN. Es lo que anunció cuando faltaban poco más de 2 meses para las elecciones seccionales. El presidente anunció que pedirá licencia de varias semanas para hacer campaña con los candidatos del movimiento ADN a las principales alcaldías y prefecturas.
3: Así dice Primicias que, según declaró Noboa en una entrevista con Radio Élite, se prevé que solicite unos 4 o 5 días de licencia para la campaña electoral de cara a las elecciones seccionales del 29 de noviembre.
2: No creo que vaya a pedir todo el periodo de campaña, tengo muchas cosas que hacer como presidente, dijo Noboa este 17 de septiembre.
3: Al igual que en otras ocasiones, Noboa destacó que ADN es un movimiento joven y que participará con decenas de candidaturas en varias provincias del país.
2: Cifras oficiales del Consejo Nacional Electoral señalaron que hasta el momento las candidaturas que superaron los filtros electorales llegan a 21.130, pero se deberá esperar hasta inicios de noviembre para conocer la lista final de aspirantes que estarán en la papeleta.
3: Sobre los encuentros que ha mantenido con distintos candidatos en ciudades como Quito o Guayaquil, el presidente señaló que estas imágenes solo muestran unidad, que hay un solo proyecto y una sola lucha.
2: Así es, y bueno, en una entrevista el día de hoy en la mañana, él se refirió a este tema. Vamos a escuchar en este momento.
4: ¿Pedirá permiso a la Asamblea Nacional?
5: Veremos, lo más probable es que
4: unos días, haga campaña 4 o 5 días, pero no creo que vaya a pedir pues todo el periodo de campaña, porque hay muchas cosas que tengo que hacer como presidente también, y tengo que
5: trabajar con los ecuatorianos. Oiga, ayer se sentó con sus candidatos a comerse.
2: Bueno, ahí las declaraciones de él, ¿no? Va a pedir unos 4 o 5 días. Dice, voy a estar una semanita haciendo campaña, tengo muchas cosas que hacer. Esas fueron las palabras del primer mandatario.
3: Así es. Y sobre este mismo tema, en esta misma entrevista, también dijo Daniel Noboa que... Y arremetió contra la administración de la prefectura de la SUAY. Dice, me daba risa ver a la prefectura marchar por el agua cuando Lloret entregó Quimsa Cocha. Y es que durante esta entrevista concedida en la mañana de hoy, el presidente de la República lanzó duras críticas contra la prefectura de la SUAY y la movilización en defensa de las fuentes hídricas desarrolladas recientemente. El primer mandatario cuestionó la legitimidad de las autoridades provinciales al afirmar textualmente: me daba risa ver a la prefectura de la SUAY y a la gente de Lloret marchando por el agua cuando él fue el que entregó Quimsa Cocha.
2: Escuchemos.
4: Tiene que haber también... evidenciarse cuando hay actores políticos que están metidos con la minería ilegal.
5: Sobre todo en frontera, en el oro hay hartísimos políticos financiados por la minería ilegal.
4: Y muchos que marchan ahí están metidos también en minería ilegal. Inclusive me da risa ver a la prefectura de Azuay y a la gente de Lloret marchando por el agua y por Quimsa Cocha, cuando él fue el que entregó Quimsa Cocha.
5: Así es.
4: Él estuvo presente cuando eso pasó. Y ahora es candidato a alcalde de Cuenca.
5: Entonces, ¿se la sacó? ¿Como torero?
4: Sí, sí, pero no hay que... Tampoco, pues, o sea... Hay que olvidarse de esos
5: cuenta
4: pequeños
5: detalles.
4: Cuenta
5: con la frágil memoria del pueblo.
4: Correcto.
6: Algo que yo...
4: Pero eso.
2: Bueno, ahí las declaraciones entonces del presidente Daniel Noboa en una entrevista radial en esta mañana, en donde dice, bueno, me daba risa ver a la prefectura de la SUAY y a la gente de Lloret marchando por el agua cuando él fue el que entregó Quimsa Cocha, fueron las palabras del primer mandatario. Con esto nos vamos a ir a la primera pausa, pero ya regresamos enseguida con más. Antes, Darío Orellana con el mensaje que siempre nos tiene todos los días, así que nos quedamos con él.

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Regresamos con más información. Son las 12:16 del mediodía y bueno, de última hora tenemos un fatal accidente en la vía Cuenca Molleturo El Empalme. Un siniestro de tránsito se registró en la vía Cuenca Molleturo a la altura del kilómetro 57. De manera preliminar, se conoce que un vehículo cayó a un abismo. Hasta el momento se reportan al menos 3 personas fallecidas. El automotor fue localizado la mañana de hoy, aunque se presume que el siniestro habría ocurrido horas antes. Personal de socorro se encuentra en el sitio realizando las labores de recuperación y el levantamiento de información. Esta noticia todavía está en desarrollo, pero este fatal accidente que se ha registrado en la vía Cuenca Molleturo El Empalme. Crónica Cuenca nos envía la información y bueno, si está por el sitio a conducir con precaución. Esta noticia todavía está en desarrollo, pero este fatal accidente que se ha registrado en la vía Cuenca Molleturo El Empalme. Crónica Cuenca.

0: A nivel local, sobre los casos recientes de delincuencia bajo la modalidad de dos en moto, son reincidencias, a decir del comandante del Distrito Norte de Policía. 13 perfiles delincuenciales han sido identificados, tanto en hechos anteriores como recientes, en los cuales los victimarios fueron apresados y puestos en libertad de forma inmediata. Los delincuentes aplican la figura jurídica de la conciliación para burlar la justicia, dice el coronel Pablo Inga. Escuchemos a continuación.
1: Bueno, un primer evento se dio el 1 de septiembre del 2026, un segundo evento el 5 de septiembre del 2026, y el día de ayer hubo otro evento que de la misma manera tiene una particularidad. Aquí hay sujetos que están a bordo de una motocicleta, dos personas, quien conduce intercepta a las víctimas, quien hace de parrillero se baja de la motocicleta, amenaza a las personas y obtiene a través de la fuerza artículos como teléfonos celulares o lo que tengan en ese momento las víctimas. La Policía Nacional ha capturado a esta gente. Lo particular y lo común que se está dando últimamente es que cuando están en el proceso de audiencia, de calificación de flagrancia, de formulación de cargos, hay un tema conciliatorio que está llegando la víctima y la defensa técnica del victimario. Es así que este sujeto, al acogerse a este tipo penal, a este tipo legal más que todo, que está dentro de nuestra Constitución, no le queda más situación al juzgador que dar la libertad a esta gente. Y esta gente vuelve a cometer los delitos. El día de hoy yo me voy a permitir hacerles conocer que tenemos 13 perfiles de delincuentes que tienen antecedentes penales. En su mayor parte superan los 5 antecedentes y procesos penales, que todos tienen que ver con robo a personas. Tenemos 13 perfiles identificados. Esta gente está reincidiendo aquí en la Comisión de Delitos en Cuenca. Quizás valiéndose de esta argucia legal, quizás valiéndose de este vacío legal que de alguna manera está perjudicando a nuestra ciudad. Nosotros vamos a seguir en estos operativos. El día de ayer en la noche circuló un video que tiene data del 5 de septiembre en el sector de Miraflores. Dos sujetos en moto, a una pareja le roban, la chica sale y se protege al interior de un inmueble, pero queda el novio en la vereda. Estos sujetos fueron identificados, fueron plenamente identificados en un procedimiento anterior, que ya fueron detenidos, pero revisando el proceso, vemos que fueron puestos en libertad. Y la particularidad, como les digo, es el tema conciliatorio.
2: O sea, la mayoría de estos casos que estamos observando de robos de dos en moto son reincidencias.
1: Es reincidencia, no superan el valor que son los $600, que así lo reza la ley. Así lo reza la ley, no superan este valor y no superan incluso los 30 salarios básicos, que también lo reza la ley.
3: Así es, y bueno, eso es lo que se ha dado a conocer. Y ahora mismo también hay un boletín de prensa que hemos recibido con respecto a que ASUE fortalecerá su capacidad de respuesta ante sismos y fenómeno del Niño con simulacro provincial. Y lo que se da a conocer sobre esto es que con el propósito de fortalecer la preparación y capacidad de respuesta frente a eventos adversos, el gobierno, a través de la Secretaría Nacional de Gestión de Riesgos, desarrollará un simulacro provincial de la SUAI ante un sismo y fenómeno del Niño este martes 22 de septiembre a partir de las 9:50 de la mañana. Y también se dice que el ejercicio contará con la participación de los cantones Cuenca, Girón y Camilo Ponce Enríquez, donde se desarrollarán diferentes escenarios de emergencia que permitirán evaluar la capacidad de respuesta de las instituciones y fortalecer la preparación de la población.
0: Bueno, esos son los lo que nos indican desde la Secretaría General de Gestión de Riesgos, y como parte del proceso de preparación para este ejercicio, la Secretaría Nacional, en este caso, ha desarrollado jornadas de diferentes instituciones del Estado Central, fortaleciendo sus conocimientos y también las capacidades en uso de extintores, primeros

0: auxilios y evacuación con el apoyo de Bomberos Cuenca y también de la Cruz Roja para actuar de manera organizada y oportuna ante situaciones de emergencia. Vamos a escuchar qué es lo que dijo Froilán Salinas, que es el coordinador de la Secretaría Nacional de Gestión de Riesgos en la Zona 6. ¿Qué es lo que nos indica en cuanto a aquello?
1: Declaratoria de alerta roja a nivel nacional por los efectos del fenómeno del Niño demanda que en este martes 22 de septiembre del 2026 se ejecute un simulacro y una simulación a nivel provincial. Tres serán los cantones que estarán involucrados en este ejercicio: el cantón Cuenca, el cantón Camilo Ponce Enríquez y el cantón Girón. En este momento nos encontramos en la Escuela de Bomberos de Cuenca diagramando la fase de respuesta. A mis espaldas se encuentran todo el esquema operativo del Cuerpo de Bomberos de Cuenca, que se activará y se coordinará con sus pares a nivel provincial este martes 22 de septiembre en la ciudad de Cuenca. Activaremos el COE cantonal, activaremos el COE provincial en la prefectura de La Suay y activaremos los COEs cantonales en Camilo Ponce Enríquez, en el cantón Girón. Esperamos que al final este ejercicio entre en la fase de preparación para la respuesta, que hoy desde el Gobierno Nacional es de obligatorio cumplimiento para en los próximos meses poder estar a la altura de lo que nos demande responder a los efectos del fenómeno del Niño. De este ejercicio de simulacro y simulación, al ser el país un país multiamenazas, también incluiremos los escenarios por evento sísmico. El esfuerzo del Gobierno Nacional ha sido a todas sus instituciones desconcentradas de las provincias de La Suay, Cañar y Morona, Santiago, prepararlas en los diferentes niveles para que sus funcionarios y sus acciones continúen sirviendo a la ciudadanía. Es así que ejecutaremos también los ejercicios de evacuación, atención prehospitalaria y contra incendios en cada una de las instituciones del Estado Central desconcentrado. Además de esto, dentro del Cantón Cuenca se sumará un ejercicio de evaluación de infraestructura por daño por evento sísmico en la empresa eléctrica regional Centro Sur, que se ha sumado también con su componente técnico, es decir, con quienes operan los sistemas de distribución de energía eléctrica en su área de competencia, a actuar en el marco del ejercicio provincial. Hoy le decimos a la ciudadanía, prepárate. El esfuerzo que está haciendo el Estado Central se demanda dentro de su articulación como instituciones. El llamado a la ciudadanía es a sumarnos. Se nos vienen épocas complicadas en las cuales necesitamos que ustedes, ciudadanos, fortalezcan también sus prevenciones frente a los efectos del fenómeno del Niño.
0: Bueno, ahí las declaraciones de Froilán Salinas respecto a este tema. Y bueno, por acá también nos están indicando que hay un incendio forestal en la Merced de Cumbe. Nos reportan, ciudadanos, un incendio forestal en la Merced de Cumbe, dice del Redondel. Usted ya puede visualizar este incendio. Ya más adelante estaremos recabando información sobre esto, pero nos indican hay un incendio en la Merced de Cumbe.
2: Así es, y con esto nos vamos a volver de una pausa, son las 12:26, volvemos con más noticias.

0: Esta es una noticia de ti y de tu mundo. ¿Sabía usted que en 1944 en Bresanona, en el Tirol italiano, nace Reinhold Messner, que será un conocido alpinista italiano que en su ambición y deseo de superar los límites de la resistencia humana se convertirá en el primer humano que escalará las 14 cumbres de más de 8.000 metros sin oxígeno? Al coronar el Nanga Parbat en 1978, logrará un hito al escalar la mayor pared vertical del planeta. Ese mismo año será el primero en ascender el Everest sin oxígeno, en compañía del austríaco Peter Haveler. En 1980, repetirá la ascensión él solo.
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9: Y 32 del mediodía, llegamos a la mitad de este espacio noticioso y le contamos que el muñeco Gallardo ya está en Ecuador. El nuevo DT de la selección ecuatoriana, Marcelo Gallardo, llegó a la capital esta tarde, será presentado en una conferencia de prensa y fue recibido en el aeropuerto con, vamos a escuchar cómo fue recibido.
10: Arriba en estos momentos el nuevo director técnico de la selección ecuatoriana, Marcelo Gallardo, arribando acá al país en esta ocasión.
11: Esperamos que empiece una etapa exitosa para la selección y nada, darle la bienvenida, decirle que para nosotros es muy importante tenerlo acá.
10: Profe, bienvenido al país, profe.
12: Gracias, muy amable. Gracias, chica, profe. Estoy muy contento, eso sí.
11: Funcionemos todos, todos somos hinchas de la selección y esperemos que, como digo, empiece una etapa nueva, una etapa exitosa. Y nada, contentos.
12: ¿Qué le ha dicho el ministerio acerca de...?
11: No, ahora estamos abocados al tema, Gallardo. Creo que es momento de hablar de otra cosa.
13: Bueno, hay las declaraciones, ¿no?, que se han podido tener en ese momento. La gente que quería tomarse fotos también con él en el aeropuerto a su llegada. Y bueno, el muñeco Gallardo ya está en Ecuador, el nuevo técnico de la selección ecuatoriana, Marcelo Gallardo. En otro tema también que queremos contarles, aprovechando que tocamos el tema de deportes, hay oro tricolor. La pesista Neysy Dajomes logró medalla de oro en los Juegos Sudamericanos al establecer un total de 253 kilogramos en la categoría 86. Y bueno, ahí vemos, estábamos viendo imágenes nosotros.
9: 110 kilogramos, con un envión de 143 kilogramos, Neysy demostró una vez más ser la mujer más fuerte del continente. Vamos a escuchar.
13: Así es, y bueno, un orgullo, ¿no?, para el Ecuador, un orgullo sobre todo como deportista. Ella siempre también nos da muchas alegrías y eso es importante también, no solo es del fútbol, también los deportes que se da a conocer a nivel internacional y vienen con premios como por ejemplo el que estamos viendo ahora, ¿no?
9: Así es, Neysy Dajomes una vez más nos da muchas felicidades. Medalla de oro en los Juegos Sudamericanos al establecer un total de 253 kilogramos en la categoría 86 kilos. Hay un video también, no sé si le podemos escuchar.
13: Sí, en este momento estamos justamente cargando, algo pasó acá.
9: Sí, vamos a ver si lo escuchamos acá, más bien yo lo tengo listo.
13: Claro, sí.
9: Sí.
14: Dajomes, 138 fue su primer movimiento para la atleta de Ecuador. Cuando ajusta el cinturón,
9: ahí está ella respirando, por eso no se escucha nada. Y se agacha y sostiene.
14: Neysy Dajomes de Ecuador.
9: Y la levanta, ya la tiene en sus hombros. Y ahí hace su movimiento de pies y
14: Ecuador
9: la levanta definitivamente.
14: Rápidamente al portamagnesio.
13: Sí.
9: Como solo ella lo sabe hacer. Neysy Dajomes es una persona, una deportista que nos ha traído tanta felicidad. Recordaba de cuando fue campeona olímpica, qué emoción, fue demasiado emocionante. Y desde ahí ella nos ha dado y nos sigue dando muchas felicidades.
13: Felicidades, más bien. Felicidades también por los logros que se ha obtenido. Qué buena noticia para Ecuador. Y bueno, regresamos también al ámbito local y queremos contarles también lo que ha dicho Marisol Peñalosa, alcaldesa subrogante de Cuenca. Un cambio de marca aplica la nueva administración municipal en la ciudad. Aunque persisten los colores y algunos elementos como el escudo de la ciudad, ciertos logotipos y un nuevo eslogan distingue a la nueva administración. Bajo el nuevo eslogan, Cuenca nos une, Sone, la alcaldesa Marisol Peñalosa señala que el cambio no significará gastos para la ciudad. Escuchemos.
15: Más que una marca, se mantiene el escudo, que es lo que nos identifica a nosotros los cuencanos y cuencanas, porque eso es la marca de Cuenca, el escudo que nos sentimos orgullosos de seguir utilizando. Sin embargo, yo siempre he invitado a la unidad, y por eso es lo que les invitamos a toda la ciudadanía, a las autoridades, que Cuenca nos una, porque de esa manera seguimos trabajando articuladamente en paz, en tranquilidad y en articulación para el bien de nuestro cantón y de nuestra provincia.
16: Amor por Cuenca estaba ya utilizando su informe electoral, tal vez.
15: Es por eso que tuvimos nosotros ya una observación de parte del Consejo Nacional Electoral, en el cual nos hacían la consulta, que desde hace mucho tiempo se estaba utilizando Amor por Cuenca, y es por eso que se hizo algunas observaciones. Sin embargo, se hizo las consultas pertinentes, esperemos que nos den la información. Si es que no hay ninguna observación, nosotros mantendremos ese eslogan que siempre se ha utilizado, Amor por Cuenca.
17: Alcaldesa.
15: No hay ningún gasto, al contrario, en este caso se ha hecho autogestión al respecto para poder hacer algo mínimo, pero sin embargo lo mejor que tiene Cuenca es su escudo, en el cual nos sentimos orgullosos, y eso se mantiene el uso respectivo.
13: Bueno, que no significará gastos, es lo que dice Marisol Peñalosa en cuanto al nuevo eslogan que se va a utilizar por parte del municipio de Cuenca. Cuenca nos une. Es el nuevo eslogan que se va a utilizar por parte de la administración de Marisol Peñalosa.
9: Así es, 2:38. Entre otras noticias, se da a conocer sobre operativos conjuntos entre Guardia Ciudadana y Policía Nacional. Se aplicarán desde los próximos días en varios sectores de la ciudad, especialmente los alrededores de colegios y escuelas. El comandante de la Guardia Ciudadana, Guillermo Cobo, señala que impedir la venta de drogas en los exteriores de los planteles educativos será la prioridad.
18: Y en conjunto vamos a hablar con el señor gobernador para que los operativos sean también con la policía, porque no se olviden ustedes, ustedes conocen más que yo, que están metiéndose droga en escuelas, colegios, y necesitamos operativos en conjuntos con el MOF, la Guardia Ciudadana y la policía.
19: ¿Operativos conjuntos desde cuándo, coronel?
18: Bueno, estoy, como usted conoce, estoy recién llegado, ya me he puesto de acuerdo con el señor gobernador que... sin tratar de irme más allá, somos amigos desde hace mucho tiempo y es más fácil cuando se trabaja dentro del campo de amistad y no de la confrontación. Con él somos amigos y vamos a trabajar dentro.
19: ¿Desde cuándo podría hacer esto, gobernador?
18: Yo pienso que la próxima semana empezaremos y les invitaré a ustedes que nos acompañen para poder cubrir sin ninguna novedad.
19: ¿Cómo quiere decir entonces que el personal de la Guardia Ciudadana apoyará también a la Policía Nacional en las instituciones?
18: Es nuestra obligación, ¿no? Es nuestra obligación porque Cuenca merece seguridad y las instituciones no pueden estar en contra ni distanciadas.
19: ¿Cómo serán los operativos, señor comandante? ¿Qué es lo que tiene planificado?
18: Yo creo que tenemos que coordinar con la policía, la MOV, la Guardia Ciudadana, y en algún momento con los bomberos. Se harán planificaciones por escrito, cada cual sabrá qué tiene que hacer dentro de sus competencias, porque es fundamental.
20: Por ejemplo, de la Guardia.
19: Claro.
18: La Guardia tiene que dar... Bueno, veamos la disponibilidad de la policía, porque... la policía también tiene muchas cosas que hacer y hay que ver la disponibilidad de ellos.
19: ¿Las zonas que se van a priorizar, comandante?
18: Bueno, yo le digo, los operativos, para mi criterio, y vamos a conversar, están de acuerdo, en el sentido de que prefiero todo y no dejar a los niños y a los jóvenes que sigan dando droga. Para mí ese criterio va a priorizarse, las escuelas y colegios donde los señores que venden droga tendrán que irse. Porque Cuenca no puede soportar que vendan a sus niños y a sus jóvenes droga, eso está claro.
9: Así es, toda la razón, y si ha habido denuncias que hacen referencia a estos temas, entonces está muy bueno que existan estos operativos conjuntos para evitar que ingrese cualquier tipo de drogas en las instituciones educativas y proteger a nuestros niños y jóvenes. 12:41, con esto nos vamos a volver de una parte y volvemos para la parte final de este enlace noticioso. 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

Esta es una noticia de ti y de tu mundo. ¿Sabía usted que en 1926 el autobús en el que viaja la pintora Frida Kahlo choca contra un tranvía en Ciudad de México? Su cuerpo recibe heridas de las que nunca se recuperará.

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13: Y 46, seguimos con más noticias y le contamos que ha habido un incendio en esta mañana en Azogues. Así se da a conocer desde el ECU 911 del Austro que a las 10 y 32 de la mañana, mediante la cámara de videovigilancia del ECU 911, brindaron apoyo visual ante este incendio forestal que ha sido registrado en el sector de Rumiurco, en la parroquia Javier Loyola.
14: Así es lo que se ha dado a conocer. Lamentablemente continúan los incendios forestales, esto a nivel de país, no veíamos Quito, por ejemplo, ahora también el día de ayer estaba en Azogues, hoy nuevamente, y lo que preocupa es que están viviendas cercanas. Eso es lo que preocupa realmente, estos incendios forestales, que en su mayoría, bueno, se dice que son provocados, y eso también es un llamado urgente a la gente a estar pendiente para que en este caso se pueda de alguna manera denunciar y tomar medidas, porque los incendios continúan, pero no pasa absolutamente nada.
13: Así es, y en Quito, en cambio, las denuncias, así, incendio por incendio van denunciando las autoridades, incendio por incendio. El mismísimo Pavel Muñoz, sería excelente que el equipo de la alcaldesa subrogante Marisol Peñalosa le sugieran que se tomen cartas al asunto, así como muy en serio el tema de los incendios, y así vayan igual así denunciando incendio por incendio. Bueno, en este caso es en Azogues, pero para cuando los es que aquí, vienen ahora en esta época, claro, de sequía, que empiecen a denunciar las autoridades, se les ruega que hagan eso. Solo ustedes pueden hacer eso, nadie más. Nosotros no podemos. Si yo pudiera ir a poner la denuncia, pondría, pero no puedo.
14: Claro, es que no tenemos igual nosotros la evidencia y ellos tienen que hacer las investigaciones correspondientes. Y bueno, en Quito también continúan los incendios, lamentablemente, desde ayer, anteayer. Hoy también se ha dicho el incendio en Pusuquí, que genera una gran columna de humo visible en el norte de Quito. El incendio forestal registrado en la Vicentina y en Chimbía, en el norte de la ciudad, continúa activo este día jueves 17 de septiembre. El fuego se originó la tarde del miércoles y provocó el cierre de vías, así como la movilización de varias instituciones para atender la emergencia y precautelar la salud de los moradores. De acuerdo con la Agencia Metropolitana, este jueves se mantenía la restricción vial en el carril derecho de la avenida Velasco Ibarra en sentido sur-norte. Y las autoridades investigan también las causas del incendio en la Vicentina, en Chimbía, donde se registra un segundo incidente en la misma semana. Hasta el momento, 4 personas han sido detenidas en Quito como sospechosas de provocar incendios forestales en distintos puntos de la ciudad. Y bueno, eso es lo que las autoridades también ante estos hechos han dicho, que se ha afectado a más de 1,000 hectáreas en la ciudad durante el verano de 2026. Es lo que se ha indicado. Y bueno, así como en Quito, ojalá también acá en el Austro y en la provincia de La Suay, en la ciudad de Cuenca, también se tenga todas las denuncias. Acá se habla ya de 4 detenidos solo de los incendios últimos que se han registrado en Quito. Pero también tenemos información del Quinto Río, que se llevó a cabo el día de ayer y que mucha gente salió nuevamente a las calles para decirle no a la minería.
13: Así es, nos llegó un texto que nos compartieron sobre todo lo que ha sucedido en el Quinto Río. Hay personas que ya van documentando todo lo que va sucediendo en la prensa latina, por ejemplo, un resumen en Latinoamérica sobre Ecuador. El Quinto Río ya suena a nivel latinoamericano, y nosotros felices también de que ese eco vaya cada vez creciendo más. Es un compendio noticioso que está circulando y entre las personas de Cuenca. ¿Quieres saber algo, María José? Le cuento un dato. Me contaron personas que mapearon más o menos cuánta gente del Quinto Río acudió a esta marcha del 16S. Hay un cálculo, digamos, un poco por encima que han hecho, pero que sirve, que es 12.500 aproximadamente personas acudieron ayer. Es un montón.
14: Es bastante, es gente.
13: Muchísima gente.
14: Y Lauro Siccha decía en la mañana también, en una nota que le habían hecho, que eran 20 cuadras de gente caminando por toda la ciudad, en este caso el recorrido que se hacía desde San Roque, la subida de la Condamine, la calle Tarqui. La gente recorría la calle Sucre hasta la Manuel Vega, en donde daban la vuelta para subir, en cambio, la calle Bolívar hacia el centro de la ciudad nuevamente. Y él decía, se veía la gente que ya estábamos en la Plaza San Francisco, al otro lado seguían subiendo. Entonces, más o menos, él decía, eran 20 cuadras. No dio un número de 1,000, 2,000, 3,000, 15,000 personas, pero dijo 20 cuadras llena de gente. Pero según las imágenes que nosotros podíamos observar, claro que se veía a muchas personas, instituciones educativas, universidades, también se veía los colectivos, gente que vino desde otros lados. Entonces, sí se habla de un gran número de personas que apoyó, y otras que en cambio no pudieron salir por tema de trabajos, asimismo de estudios. Ese día de hace un año realmente fue como una paralización, hasta incluso de los trabajos, que decían, nos unimos para defender el agua y salimos, y fue como más factible estar dentro de la marcha.
13: Sí, fue muy emocionante, y qué lindo igual que el Quinto Río siga tan fuerte, porque un año después. No es que estamos en este momento, bueno, es muy importante exigir la cancelación ya definitiva de este proceso, eso sí hay que seguir y seguir y seguir exigiendo, sino que el año pasado fue la acumulación de varias noticias seguidas con respecto a este tema y sentir ese riesgo real de que suceda la concesión minera, porque ya hubo hasta anuncios gubernamentales de que iba a suceder. Entonces fue la presión de la gente la que logró que se detenga. Por ahora esto sigue en pausa, pero no está cancelado, está en pausa, así que hay que seguir. El año próximo ojalá haya más gente que la que hubo este año. Y sí, también teníamos para contarles una noticia de última hora, una lamentable noticia, que 2 fallecidos ha habido tras un fatal siniestro de tránsito ocurrido en el kilómetro 57 de la vía Cuenca-Moyotura-El Empalme. Un vehículo cayó al abismo Y es así que el automotor fue localizado hoy. El siniestro había ocurrido horas antes y Bomberos Cuenca trabaja en el sitio. Se ve que literalmente cayó al abismo. En esa zona que le dicen, ¿cómo le dicen? Las puertas del cielo, literalmente le dicen así.
14: Sí, algo así.
13: Claro, porque, ¿por qué le dicen así? Porque se ven las nubes abajo de donde uno está. Se ve como una cama de nubes gigante y muchas veces
14: y hay mucha gente, hasta incluso
13: se ven los nevados del norte.
14: Claro, ¿no? Se baja a tomar fotos ahí
13: la
14: incluso.
13: La gente se baja.
14: Sí.
13: Ajá, entonces ahí justamente para darles una idea de la ubicación en donde sucede este lamentable accidente, es que han fallecido dos personas, ha caído al abismo lamentablemente este vehículo.
14: Bueno, qué lamentable, ¿no? Sí. En esta vía hay que conducir con los cinco sentidos, como se sabe decir popularmente, y realmente tomar esa velocidad adecuada, porque también la vía no está en óptimas condiciones y realmente hay que tener mucho, mucho cuidado, y lamentamos la muerte de estas personas en este accidente, ¿no? Ya más adelante le estaremos dando todos los detalles, la noticia todavía está en desarrollo. Por otro lado, también el Ministerio de Infraestructura y Tecnología ha dado a conocer que se sigue reconstruyendo y recuperando los dos carriles del kilómetro 50 de la vía Cuenca-Girón Pasaje, que es otra de las vías que realmente durante muchos años atrás ha tenido problemas, y lo que han indicado es que el área de intervención, 270 metros lineales, también tres muros construidos para brindar soporte a la estructura vial, más de 3.000 metros cúbicos de roca, equivalentes a alrededor de 370 viajes de volqueta. Los trabajos continúan en la zona con la preparación de la estructura vial, instalación de subdrenes y próximamente colocación de asfalto y también señalización, es lo que anuncia en este momento el Ministerio de Infraestructura y Tecnología. Eso es lo que nos han dado a conocer en las últimas horas. Es muy importante y sobre todo porque la gente utiliza muchísimo esta vía. Vamos con más información ya a nivel nacional también. Javier Jordán es un extranjero ilegal criminal y estará preso hasta ser deportado, dice Estados Unidos. Luego de ser detenido la tarde del 16 de septiembre de 2026, Javier Jordán fue ya trasladado a más de 1.600 kilómetros de distancia.
13: Así es, la detención se produjo específicamente en la intersección de la avenida 84 y la calle 58 en la ciudad de Doral, en el sur de Florida, y según el sistema del Servicio de Control de Inmigración y Aduanas, ICE por sus siglas en inglés, fue enviado al Wynn Correctional Center en Winfield, Luisiana.
14: En ese centro, operado por un contratista privado y ubicado en una zona rural, está ubicado a 1.600 kilómetros de distancia de la residencia de Jordán, un viaje de 14 a 15 horas por carretera o un vuelo que puede tomar unas 2 horas.
13: Los sistemas oficiales de Estados Unidos, tanto del ICE como de la Oficina Ejecutiva para la Revisión de Inmigración, todavía no muestran más detalles sobre la situación de Jordán en Estados Unidos.
14: Sin embargo, el Departamento de Seguridad Nacional respondió a través de su vocero con un correo electrónico que el arresto fue ejecutado por agentes del ICE.
13: El DHS calificó a Jordán como extranjero ilegal criminal con arrestos previos por hurto mayor y fraude organizado, así como una orden de arresto por crimen organizado desde su país de origen, Ecuador.
14: Además, el gobierno de Estados Unidos explicó que según sus registros, Jordán ingresó a ese país el 3 de febrero de 2020 y tenía permiso para quedarse únicamente hasta el 2 de agosto de ese año, por lo que permaneció de manera irregular en ese país durante más de 6 años.
13: El vocero añadió que Jordán, en contra de las leyes de los Estados Unidos, se quedó más tiempo de lo permitido, por lo que permanecerá bajo la custodia del ICE en espera del resultado de sus procedimientos de deportación.
14: Bajo el presidente Trump y el secretario Mulín, nuestros mensajes claros, dice, si vienes a nuestro país y rompes nuestras leyes, te encontraremos, te arrestaremos y te deportaremos.
13: En Ecuador, Javier Jordán tiene 3 órdenes de prisión vigentes por 3 casos. El primero se inició en 2020. Justo cuando este sujeto se fue a los Estados Unidos y se relaciona con la corrupción en la provisión de insumos médicos para hospitales de Guayaquil durante la pandemia de COVID-19. Por este proceso tiene pendiente un juicio por delincuencia organizada.
14: Y también el segundo caso es el denominado Metástasis. El Clay Jordán también tiene un juicio pendiente por delincuencia organizada por supuestamente haber formado parte de la red de corrupción judicial que comandó al narcotraficante Leandro Norero. Por este proceso, además, tiene una orden de búsqueda de Interpol y un pedido de extradición.
13: Finalmente, según los registros judiciales, Jordán es parte de los procesados como presunto autor intelectual del asesinato de Fernando Villavicencio, exasambleísta y excandidato presidencial. En ese caso está pendiente la resolución de llamado a juicio. Todo esto se da a conocer bajo el marco de que Javier Jordán es un extranjero ilegal criminal y estará preso hasta ser deportado, es lo que dice Estados Unidos. Con esta noticia que ha marcado también una agenda, la agenda de las últimas horas noticiosa, nos despedimos y agradecemos por su sintonía. Muchas gracias, María José.
14: Así es, les deseamos una linda tarde a todos. Ya terminamos la segunda emisión de la Hora de la Verdad. Vamos con más programación aquí en Radio La Voz del Tomebamba. Una linda tarde para todos.

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0: Y bien, amigas, amigos, les saludamos con todo el cariño. Hoy tenemos un magnífico médico de la Clínica Santa Inés, a quien entrevistaremos. Y les saludamos a las amiguitas del mundo entero. Yolita, mil gracias por sus cafés. Mil gracias a todas las amiguitas, amiguitos de todos los países de América Latina, Estados Unidos, que se solidarizan con el periodista Jorge Piedra Cardoso, toda su familia, a cada momento. Muchas gracias. También a todos los países que están incrustados y que me mandan desde ahí mensajes en Europa. A todos los ecuatorianos, a todos los cuencanos. Y hoy leeré el manifiesto de solidaridad de un grupo de compañeros periodistas. Maravilloso grupo. Ya volvemos, amigas y amigos.
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0: Ya estamos con ustedes y con el invitado, el doctor Teodoro Astudillo, que es especialista en ginecología y obstetricia en el Instituto Dexeus de la Universidad Autónoma de Barcelona, España. Esos son nuestros invitados. Graduado en médico en la Universidad de Cuenca. Es máster en laparoscopía, histeroscopía y reproducción humana en la Universidad Autónoma de Barcelona, España. ¿En dónde tiene el consultorio el doctor Teodoro Astudillo? En el Hospital Santa Inés, amigos, no olviden. En la torre número 3. El consultorio del doctor Teodoro es 404. ¿Ya? Cuando necesite una endoscopía ginecológica. 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Bueno, pues, yo sé que ustedes necesitan esta dirección, les voy a repetir después de unos momentos. Pero ahorita quiero agradecer a mis miles de amiguitas y amiguitos que me envían cuadros, obsequios, regalos, paisajes, flores. A Yolita Flores Delgado, que desde Centroamérica nos acaba de enviar un café maravilloso con un ramo de flores y que nos dice, para ti este café. Levántate temprano, buenos días, que Dios hoy te guíe. Sí, necesitamos que hoy Dios nos guíe, Yolita.
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este programa, agradecer a los compañeros periodistas. Que le dice a Jorge Piel, manifiesto de solidaridad, la asociación de los trabajos de los medios de comunicación de la SOAI, TMCA, hacemos pública nuestra solidaridad con el doctor Jorge Piedra Cardoso, director de Radio La Voz del Toribamba, frente a las maliciosas informaciones de ciertos tenebrosos personajes que, aupados por intereses de capataces políticos, enemigos de la libertad de expresión, atacan a un reconocido periodista, respetado periodista en todos los lugares por su rectitud. Rechazamos esas viles actitudes, si fue contra su hija, su familia. Rechazamos esas viles actitudes, dice, que la comunidad sabe de dónde viene, puesto que dicha maledicencia es sumamente condenable. Mucho más cuando estas desinformaciones y ofensas se dan en momentos en que el reconocido periodista enfrenta problemas graves de salud, justamente por dedicarse con tanta pasión y responsabilidad al cumplimiento de su vocación profesional como es el periodismo, carrera muy difícil. Igualmente, nuestro respaldo a todo el equipo de periodistas de Radio de la Voz del Tomebamba, que al igual que su principal, cumplen el importantísimo rol de informar con conocimiento y responsabilidad. Celebramos la exitosa recuperación de la salud del doctor Jorge Piedra y reiteramos nuestro respaldo a su trabajo profesional. Si hoy aceptas la injusticia, mañana perderás la libertad. Bueno, compañeros periodistas, nunca aceptan las injusticias Jorge Piedra Cardoso. Y este papel, manifiesto de solidaridad que lo tengo en manos, firman el licenciado Francisco Ramírez, periodista, presidente del TMCA, el licenciado Enrique Bacasela, secretario del TMCA, el licenciado periodista Luis Vintimilla, vicepresidente del TMCA. Muchísimas gracias. No sé, este gracias abarca mucho, muchísimo. No puedo decirlo de otra manera. Dices que Jorge se recupera pronto. Y Luna Piedra ya se recuperó de sus dolores, porque es una mujer periodista muy valiente. Y porque ella tiene un principio fundamental, porque ella lo sabe. Y también Jorge Ernesto, es que debemos reconocer muy en serio entre lo que podemos y lo que no podemos dominar. Y entonces somos sabios en ese sentido. Si nos encontramos frente a una situación dura, pasará, pasará, y muy pronto, y su valor residirá nuevamente en toda su vida. Bien, y así, perdonen que me demoré, pero este manifiesto me ha sacudido el alma. Y lo mismo las palabras de tantas amiguitas y amiguitos del mundo entero que me están llegando, del mundo entero y del Ecuador y de toda la provincia de la Azuay, porque fue ofendido por haberse enfermado.

0: quiero saber qué es, porque aquí está un especialista en aquello, el doctor Teodoro Astudillo. Doctor, quisiera saber qué es este, qué es una endoscopía ginecológica. Quizás es un diagnóstico, un tratamiento ginecológico. ¿Mediante qué técnicas, doctor? Muy bienvenido.
1: Muchas gracias, licenciada Martita. Como siempre, es un honor estar en su prestigiosa emisora. Y en primer lugar, quiero solidarizarme con su problema familiar que está atravesando.
0: Muchas gracias.
1: Y pedir a Dios y que todos los que hemos oído la voz del Tomebamba elevemos nuestras oraciones para que su hijo salga triunfante en este doloroso camino que le ha tocado pasar.
0: Así es.
1: Entrando en el tema, licenciada Martita, la endoscopía ginecológica, como todas las palabras médicas en su gran mayoría, viene del latín. Endos significa dentro y copia, mirar. La endoscopía ginecológica es mirar dentro del ser humano, principalmente en abdomen y en todas las cavidades de ellos. En la parte ginecológica nos referiremos completamente, directamente hacia la forma lógica, es mirar dentro del ser humano, principalmente en abdomen y en todas las cavidades de ellos. En la parte ginecológica

0: 1900 empezaron los desarrollos tecnológicos con los adelantos a nivel mundial, y en los años 80 pues se inventó una pequeña videocámara que lo que hacía es intensificar, magnificar las imágenes y mostrarnos en unos colores maravillosos, y esto fue la revolución de la laparoscopía e histeroscopía. Pues empezaron cirugías de gran calado que antes no se podían hacer, simplemente la laparoscopía era un método diagnóstico y con poca cirugía, porque no era factible por la tecnología limitada. Pero hoy en día se puede realizar todo tipo de cirugías a gran escala con pequeños orificios en la cavidad abdominal y la histeroscopía sin ningún orificio, porque se utiliza el orificio vaginal, que es un orificio natural para hacerlo, y con las ventajas que ello ofrece, como es en recuperación, en reinstalación a su trabajo, estéticamente hablemos, aunque no va, pero para las mujeres sí, con pequeños orificios, sin cicatrices grandes, lo que vino a revolucionar el campo quirúrgico, y hoy en día se le conoce por estas razones que le explico bondadosas como cirugía mínima invasiva.
1: Sí.
0: Y lo que es más, han habido adelantos tan grandes y que están ya en boga a nivel mundial desde el año 2000, como es la ayuda para suplir las deficiencias del ser humano, y esta ayuda fue dada por la investigación y la tecnología y estas plataformas maravillosas que hay, como es los robots. Entonces, ya hoy en día hablamos de la cirugía robótica, que en definitiva ayuda a suplir las deficiencias, como le repito, del ser humano en cuanto a poder girar la mano, a tener unas sensibilidades diferentes. Las personas con los años a veces empezamos a temblar un poquito, el robot no tiembla, pero desde luego que todas estas tecnologías son manejadas por el ser humano y dirigidas por el ser humano. Es decir, son herramientas que Dios nos ha puesto en las manos de los médicos para ayudar al ser humano, que es la razón de ser de la medicina.
1: ¡Qué maravilla! ¡Qué adelantos, doctor! Muchísimas gracias por su valiosísima respuesta. Pero quiero este momento agradecer a Fernandito Salgado. Dice, diálogo con el pueblo, licenciada, Dios quiera que el doctor Jorge se recupere lo más pronto posible. Mucha fuerza y mucha fe en estos momentos difíciles. Él, ojalá pueda escuchar. Muchísimas gracias, Fernando Salgado. Muchas gracias por sus palabras. Y seguimos con nuestro invitado, el doctor Teodoro. A usted también le agradezco por sus palabras, doctor. Nos ha dicho que la endoscopía ginecológica es un conjunto de procedimientos médicos que permite observar el interior del aparato reproductor femenino mediante instrumentos ópticos provistos de una cámara y una fuerte luz. El doctor nos explicó amplia y claramente. Ahora quiero preguntarle, doctor, su importancia radica tal vez para algunas enfermedades que antes requerían, por ejemplo, procedimientos quirúrgicos más invasivos.
0: Indudablemente, Martita, la razón de ser de la laparoscopía es ser una cirugía mínima invasiva, en la cual no tenemos que abrir el abdomen, cortar la pared abdominal, los músculos, las aponeurosis, todos los tejidos, lo cual significaba un trauma y muchos días en la recuperación de las pacientes. Ellas también hoy en día trabajan, tienen que ver a su familia, etcétera, etcétera. Entonces, esto lo que vino es a suplir definitivamente tanto los riesgos de cirugía en sí y de recuperación. ¿Por qué los riesgos de cirugía? Porque la cámara y el lente que utilizamos, que es introducido por un pequeño orificio de un centímetro por el ombligo, que se llama laparoscopio, nos da 20 aumentos. Es decir, lo que vemos del tamaño de un cabello, le vemos del ancho de un esfero. Y todo esto permite que sea también una cirugía atraumática, muy segura, porque el mínimo sangrado podemos visualizar todos los órganos como lo haríamos en una cirugía abierta en las manos más expertas. Y esto obviamente radica en que se puede resolver todo tipo de patología abdominopélvica en la mujer sin recurrir a la cirugía.

0: taumática, que es la convencional. Indudablemente habrá circunstancias especiales en las que tengamos que recurrir a una cirugía de ese tipo, pero hoy en día la laparoscopía, por ejemplo, se utiliza en cirugías ampliadas de cáncer de cuello uterino, que sigue siendo en nuestro país el más común y el que causa la primera mortalidad de muertes en la mujer en nuestro país. Es un tratamiento poco agresivo, con todas las ventajas que ofrece, porque podemos ver todos los grandes vasos pélvicos, los ganglios, etcétera. Y como les manifesté también, hoy se cuenta con un robot que lastimosamente, como todo en nuestro medio, es una inversión alta, y esto va a significar un ingreso de costos mayor que en la cirugía laparoscópica tradicional, hablemos así, pero sin embargo hay circunstancias y situaciones en las que el robot es de gran ayuda. Y en la ciudad ya están ciertas instituciones, concretamente, que ya han adquirido el robot y sus médicos están entrenando, porque se necesita una certificación especial para poder manejar esto, así como en la laparoscopía se necesita un entrenamiento especial, porque no es igual que la cirugía tradicional, pero sin embargo, pues el objeto es menos trauma y mejor resolución. Mejor recuperación de las pacientes, reintegración precoz a su trabajo y con mucha seguridad.
1: Ya, fantástico, doctor, fantástico. Las mujeres deben estar, que necesitan pues este procedimiento de la endoscopía ginecológica, encantadas de escucharle a usted, porque nos trae mucha esperanza a todas y a todos. Realmente nos abre un camino de vida, un camino, como le decía al comienzo, un camino repleto de esperanzas. Doctor, hay modalidades, hay procedimientos, hay una histeroscopía, nos dice usted que se observa al interior del útero, y hay una laparoscopía ginecológica que observa la cavidad abdominal. O sea, esos son procedimientos que se utilizan.
0: Sí, licenciada Martita, la histeroscopía es un procedimiento que hoy en día y desde hace el año 2000, es decir, hace ya 15, 20 años, se realiza incluso en consultorio. Se utiliza para diagnosticar los sangrados genitales anormales. Es un lente de apenas 3 milímetros del ancho de un esfero, valga la comparación, que se introduce a través del cuello del útero, así como una persona que tiene un problema digestivo, el doctor dice hágase una endoscopía y le mete un tubo por la boca para visualizar su estómago. Aquí metemos un tubito por la vía vaginal y visualizamos el útero y podemos ver por qué es el sangrado, tomar biopsias, sacar una patología como un pólipo, un mioma, en el consultorio hacerlo de tipo ambulatorio o semiambulatorio en una clínica, se hace en la mañana y en la tarde se va a su casa. Esto implica también bajar costos, bajar ausentismo de trabajo, todo lo que implica esto.
1: Y darle más tranquilidad.
0: Indudablemente,
1: al paciente, Martín. Lógicamente. Pueden las amiguitas, si desean, llamar al 282-5301, 284-2000, si desean, poniendo el 07, si es que están con un celular. Y doctor, también nos ha explicado usted la histeroscopía, que consiste en introducir ese instrumento delgado llamado histeroscopio a través de la vagina y el cuello uterino hasta llegar al interior del útero. Qué cosa tan fácil que nos presenta ahora la medicina y la seguridad que nos da. Y ustedes observan directamente el canal cervical, la cavidad uterina, en ese monitor, a diferencia de otros estudios de histeroscopía, permite ver directamente, doctor, una lesión cuando es necesario.
0: Indudablemente, vemos la lesión y resolvemos. Entonces ya la histeroscopía y la laparoscopía de lo que hasta los años 90, 80, era un método diagnóstico, ya se volvió un método también curativo, operatorio.
1: Claro.
0: Vale la pena aquí hacer mención, licenciada Martiti, permítame, para que tengan confianza todas las mujeres, la ciudadanía del austro del país y del país entero. Estas técnicas nosotros las realizamos desde el año de 1986, es decir, en este año hemos cumplido 40 años en el que iniciamos la endoscopía ginecológica, refiriéndonos a histeroscopía y a laparoscopía. En el año 92 realizamos la primera histerectomía laparoscópica, la extirpación del útero, que es una de las cirugías más comunes en la mujer. Se calcula en los Estados Unidos, por ejemplo, donde llevan estadística, que se realizan 600.000 histerectomías anuales. Es decir, es la cirugía, sin lugar a dudas, en el mundo la más común. Se puede operar quistes, sacar úteros y ganglios linfáticos en el cáncer, cirugías ampliadas, es decir, se puede hacer todo. Y no es nada nuevo.
1: Aquí y está la infertilidad.
0: La fertilidad es el estándar de oro, es el gold de oro que dicen los americanos para el estudio de la mujer infértil cuando a veces es complicado y no llegamos a establecer qué es lo que pasa. Entonces se hace una laparoscopía diagnóstica y se ve la patología que tiene y se le corrige. Entonces es una técnica ya muy difundida, a veces a nivel médico muy conocida, a nivel de pacientes no muy conocida y tienen sus recelos y esto, pero yo debo indicarles que aquí en la ciudad de Cuenca ha sido donde más se ha trabajado en este campo. Personalmente yo lo vengo realizando desde hace 40 años y ahora con el adelanto del robot espero que para hacer el licenciamiento y poder también ayudar a nuestras pacientes con la robótica cuando llegue el momento.
1: Y señalan que la práctica es la clave en todo, doctor.
0: Indudable.
1: Qué bueno, un señor está en la línea. Muy bienvenido, señor. Adelante.
2: Buenas tardes, licenciada.
1: Buenas tardes.
2: Entiendo bastante el caso del doctor Jorge que está pasando.
1: Muchas gracias.
2: Quiero pedir a Dios que siga recuperándose y nos va a hacer mucha falta en la emisora. Doctor, quiero hacerle una consultita. Buenas tardes, doctor.
0: Buenas tardes.
2: Y nuevamente, licenciada, felicitando por el programa, oiga, porque nos ayuda mucho a la gente. A lo menos ahora tenemos solo enfermedades en nuestro cuerpo. Gracias, doctor. Mira, yo tengo tengo cálculo a la vesícula. Doctor, sí quisiera que me ayude porque dice que yo tengo también complicado, es como una buba entre la vesícula y el cálculo. Me dicen que tengo que hacer la operación, pero, oye, en primer lugar me quedé de la otra vez por la presión alta. Pero, ¿qué consecuencias me adhiero si es que sigo dejando, doctor? Una linda tarde y agradeciéndole por el espacio.
0: Mi querido señor, una excelente pregunta. Yo lo que le animaría es a que tenga que sacarse ese cálculo, porque los cálculos en la vesícula, aunque no es mi rama, pero se la realiza por vía laparoscópica con una recuperación fantástica y un manejo médico espectacular. Entonces aquí lo que le hace el médico cirujano en la clínica Santinés, trabajamos con el doctor Juan Francisco Carrión, un gran cirujano digestivo especializado en España de muchos años, él le saca la vesícula, cuando hay cálculos a veces se van hacia las vías biliares, el adelanto actual y ya desde hace muchos años es que existe un aparatito endoscópico que usted en la misma cirugía le introducen las vías biliares y puede visualizar y sacar cualquier cálculo que antes era un limitante y un inconveniente. Es decir que yo personalmente, yo también soy operado de la vesícula y lo mejor que pude haber hecho era haberme sacado porque me dio un cólico que no le desearía que nadie lo padezca. Así es que yo le apoyo completamente, no tenga la menor duda, y es una cirugía en la cual se va a recuperar muy pronto.
1: Mire, doctor, qué bueno. O sea, no solamente sirve ginecológicamente, sino que sirve también para que el señor acuda y se analice y se extraigan los cálculos en la vesícula. Qué bueno, de la misma manera. No solo sirve para mirar el sangrado uterino anormal, el sangrado después de la menopausia, los pólipos endometriales, como nos ha dicho el doctor, los miomas. Doctor, quería preguntarle, para ver los abortos recurrentes en determinados casos.
0: Sí, licenciada Martita, es algo que nos sirve la histeroscopía para valorar la patología de los abortos recurrentes.
1: ¿Ya?
0: A esta técnica histeroscópica se le conoce como fetoscopía histeroscópica, es decir, una mujer que ha tenido algunos abortos se le hace un estudio endoscópico antes de realizar el egrado y podemos valorar en vivo y en directo qué patología le afectó a este embarazo. Podemos visualizar el saco amniótico, ver la inserción de la placenta, etcétera, y tener también unas luces, porque son patologías no muy comunes, pero que implican un desgaste físico, emocional de la pareja, porque para ninguno que somos padres nos gusta, nos agrada que perdamos un embarazo que lo llevamos con tanta ilusión y tanta dedicación. Entonces, un adicional muy importante que se realiza como complemento dentro de muchos múltiples estudios que en estos casos se deben realizar para el aborto habitual.
1: Ya, muy bien. Evita Salcedo le hace una preguntita a usted. Dice, doctor, yo estoy muy preocupada. Bueno, todo el mundo se imagina que tiene cáncer, pero yo sospecho que tengo lesiones precancerosas o cáncer endometrial. Dígame si es que esta endoscopía a la que usted se está refiriendo podría mirar todo ello.
0: Sí, efectivamente. Los adelantos que se hicieron de hacer ópticas más delgaditas, con gran aumento y todo, permiten hacer una visión, en definitiva, microscópica de la cavidad endometrial. En los países desarrollados, donde gracias a la prevención del Papa Nicolau, la educación de las pacientes, ya se ha superado como número uno el cáncer de cuello del útero, el que domina es el cáncer endometrial. Y el cáncer endometrial, cuando es inicial, se localiza en ciertos lugares del endometrio, no en toda la cavidad. Entonces, si hacemos una toma de biopsia ciegas, por ejemplo, a lo mejor no llegamos a la parte patológica, tomamos una muestra de la parte sana y tenemos un error diagnóstico garrafal que con los años paga precio en nuestra paciente. La histeroscopía nos permite ver, localizar lesiones de 1 milímetro, de 0.5 milímetro, de 2 milímetros y tomar biopsia del sitio exacto para hacer un diagnóstico correcto del cáncer de endometrio.
1: Ya, muy bien. Aquí tenemos una preguntita de Alfredo Clemente Ortiz. Dice que tiene la esposa un poquito de temor de hacerse porque ha sabido que la paroscopía ginecológica es una técnica que puede abrirle el estómago o no.
0: No, normalmente en el 99% de los casos,
1: sí, ella tiene
0: lo
1: miedo
0: que
1: de
0: se
1: eso.
0: Utiliza es, como les expliqué hace un momento, una incisión de 1 centímetro en el ombligo, ¿ya?, para meter el lente, y 2 incisiones de 3 milímetros en la parte suprapúbica. Aquí no se abre el abdomen, porque hablamos por esta razón de cirugía mínima invasiva, con las ventajas que ello nos ofrece. Es decir, que no tenga ningún recelo, aquí no se abre el abdomen.
1: No se abre. Entonces, la laparoscopía ginecológica se puede utilizar para diagnosticar y para tratar endometriosis. ¿Qué es la endometriosis?
0: La endometriosis es una enfermedad actualmente muy común que afecta a un porcentaje más o menos del 25 al 30% de las mujeres a nivel mundial. Es una de las primeras causas de esterilidad en la mujer, pero también afecta a la calidad de vida porque esta implantación de focos que normalmente están dentro del útero en el endometrio y se van hacia afuera de este lugar, se localizan en intestino, en trompas, en ovario, en la pared pélvica, vejiga. Ahí se ven focos a veces a distancia en el músculo diafragmático, a nivel pulmonar se han visto focos de endometriosis en piel, a nivel cerebral. Entonces es una enfermedad compleja que tiene que ser manejada adecuadamente por un especialista, y el estándar de oro, el gol de oro para el manejo quirúrgico es la laparoscopía. ¿Por qué? Porque el aumento nos permite llegar a los focos que a simple vista no los veríamos, y porque el manejo microquirúrgico también hace un tratamiento que va a repercutir en una mejor recuperación, recuperar su fertilidad, quitar el dolor pélvico de la mujer, que muchas veces es una patología muy insidiosa que daña totalmente la calidad de vida de la mujer.
1: Muy bien. El doctor Kleber Molina le manda desde Estados Unidos saludos al doctor. Solidaridad para la voz del Tomebamba. Lindo programa, súper educativo. Mi pregunta es, ¿qué uso tiene la endoscopía ginecológica en la implantación de un óvulo fecundado?
0: El uso es previo a la implantación de un óvulo fecundado. Agradezco su gran pregunta, doctor Molina. hay veces que mujeres que se someten a tratamientos de reproducción asistida y se les transfiere embriones para que se embaracen, estos no se implantan y tienen fracasos a veces una, dos, tres veces de la implantación del embrión en el útero. Para esto, la histeroscopía previa a una implantación nos va a permitir bien ver la cavidad que esté completamente bien, tomar una biopsia para saber que el endometrio sea receptivo, es decir, es de gran valor para diagnosticar y establecer por qué los embriones no se implantan. De ahí que, por protocolo internacional, ante un fallo de implantación, obligatoriamente la mujer que va a hacerse una fertilización in vitro tiene que someterse a una histeroscopía.
1: Eloisita Saldívar Flores le hace una pregunta desde la capital. Dice, por favor, doctor, dígame si es que sirve para un embarazo ectópico.
0: Indudablemente, la laparoscopía, al ser una cirugía mínima invasiva, nos permite hacer un tratamiento conservador del embarazo ectópico. El embarazo ectópico es uno de los puntos débiles y muy difíciles de diagnosticar, incluso en manos experimentadas. Entonces, iniciamos haciendo una laparoscopía diagnóstica y confirmando que efectivamente el embarazo sea ectópico, es decir, esté fuera del útero y generalmente localizado en las trompas de Falopio, que tienen el grosor y el ancho de un dedo meñique, y estamos hablando de un embrión de 1 o 1.5 milímetros. Pero al no ser un lugar adecuado para que se implante, al crecer se rompe y da sangrados, da hemorragia, etcétera. Entonces, lo más importante de esto es que si hacemos un tratamiento conservador, abrimos la trompa de Falopio por el aumento que nos permite la óptica de la laparoscopía, sacamos el saco gestacional y la trompa sigue funcionando de manera correcta. Se realiza y va muy bien y con mucho éxito en el tratamiento conservador del embarazo ectópico.
1: Desde Fort Lauderdale pregunta un latinoamericano. Dice, imagínese, mi esposa es infértil. No quería hacer la pregunta ella, pero me ha pedido que haga yo la pregunta, ¿no? ¿Cuáles son las causas de la infertilidad? Él se llama, bueno, se llama... No diga mi nombre. Bueno, con todo gusto, no le voy a decir su nombre. ¿Y por qué es infértil mi esposa? ¿Y para qué puede servir para ver las causas de la infertilidad, tal vez, la laparoscopía ginecológica?
0: Indudablemente, la fertilidad es algo complejo, sirve completamente. ¿Por qué? Porque a una pareja infértil que acude a nuestro consultorio, le realizamos estudios básicos, de entrada un historial clínico, un examen ginecológico, una ecografía para visualizar los órganos pélvicos, un examen hormonal, al esposo un seminograma, es decir, una batería básica. Pero llegará un momento, como le dije hace un momento, licenciada, que no sabemos qué está pasando, porque todo está bien, pero no se embaraza. Entonces ahí entra la laparoscopía, porque nos permite visualizar la cavidad pélvica en vivo y en directo y valorar que los ovarios estén funcionando bien. Por vía vaginal pasamos en el mismo acto operatorio un medio de contraste que se llama azul de metileno y vemos que fluya por las trompas bien y valoramos la permeabilidad de las trompas, que es otro factor que puede influir en la fertilidad. Antes de hacer la laparoscopía, hacemos una histeroscopía para ver que la cavidad uterina esté bien, que no tenga pólipos, no tenga patologías. Es decir, es lo que nos toca hacer cuando en base a un estudio mínimo, básico, no hemos obtenido un buen resultado. Es decir, es muy valiosa.
1: Clemencita Baró, bueno, hermana de mi gran amiguita, Francisquita, que vive allá en Riobamba, pregunta, dice, yo tengo muchos, muchos quistes ováricos y tengo miedo de hacerme operar para sacarme. Si con laparoscopía ginecológica no voy a tener mucho problema, porque los quistes, al mantenerlos, dice, ¿pueden provocar algún cáncer?
0: Indudablemente, lo que la señora tiene es un síndrome de ovario poliquístico que hoy en día se llama un síndrome endocrino metabólico ovárico. ¿Por qué? Porque el ovario poliquístico también afecta no solo la parte reproductiva y hormonal de la mujer, sino el estado general. Por ejemplo, se ha visto que predispone a una resistencia a la insulina, a una prediabetes, a hígado graso, a sobrepesos con problemas vasculares, etcétera. De ahí que el manejo tiene que ser hecho por un especialista adecuadamente. En el caso de ovarios que llamamos poliquísticos resistentes a los tratamientos hormonales, que los hay magníficos hoy en día, una de las opciones es hacer una electrofulguración por vía laparoscópica que se llama en pelota de golf. ¿Por qué? Porque queda como una pelota de golf con unos huequitos del ovario y esto hace que se recupere en un 90% la función hormonal.
1: Ya, ¿hay diferencia entre la histeroscopía y la laparoscopía, doctor?
0: La histeroscopía se refiere hacia visualizar la cavidad uterina.
1: Ya.
0: A la cual accedemos por la vía vaginal. La laparoscopía permite ver el abdomen y la pelvis introduciendo la óptica por el ombligo, por la vía abdominal. Es decir, licenciada Martita, es como si tendríamos acceso a un cuarto por la parte superior y otro por la parte inferior. Pero la cavidad uterina no se puede ver por vía laparoscópica porque nos separa la pared del útero.
1: Claro. Ya, muy bien, doctor. ¿Y hay ventajas en endoscopía ginecológica, tal vez?
0: Indudablemente, porque no se corta la pared abdominal, todo es menos traumático, hay menos proliferación y presentación de adherencias, por ejemplo, porque las adherencias se forman en la cirugía convencional en un 20-30%, porque el manejo, por más delicado que sea de las manos del cirujano, siempre es traumático. En la cirugía laparoscópica estamos hablando de un síndrome de adherencial entre el 2 y el 3%, de ahí que en la parte reproductiva, principalmente, el estándar de oro sea la laparoscopía.
1: Yo estaba preocupada por algo que están preguntando mis amiguitas, pero no quieren que diga su nombre, pero eso no importa. Yo les hago la pregunta sin que usted se comprometa de ninguna manera. Si la endoscopía ginecológica, me están diciendo que nos hable de la fertilidad, si es que tiene un papel importante en el estudio de las algunas mujeres que tenemos infertilidad. Si es que detecta alteraciones dentro de la cavidad uterina, tal vez, que podría interferir con implantaciones, tal vez.
0: Indudablemente. Es justo la pregunta que nos hizo el señor hace un momento.
1: Sí.
0: En aborto habitual, cuando el doctor nos preguntó, en aborto habitual, en fallas en implantación, la histeroscopía juega un papel fundamental en casos de adherencias, de endometriosis, de obstrucciones de las trompas, de ovarios poliquísticos. En todos estos casos, es una herramienta valiosísima que nos ayuda a tratar de que la pareja se embarace sin llegar a tratamientos de alta complejidad de medicina reproductiva, que por un lado son muy costosos, indudablemente, y que por otro lado pues implican un desgaste físico, emocional de la pareja muy alto.
1: Ya, y también háblenos, doctor, porque esto están sufriendo muchas mujeres, según me estoy dando cuenta, por las preguntitas que hacen, pero muchas no quieren, no importa. Yo no les doy el nombre y se acabó. La endoscopía y la endometriosis, dice, la enfermedad está, ¿en qué consiste la endometriosis? Tal vez en el dolor menstrual intenso, tal vez en el dolor pélvico. ¿En qué, doctor, consiste?
0: La endometriosis se caracteriza clínicamente justamente por esto. Por la dismenorrea, dispareumia, es la enfermedad, la dismenorrea de la 5D. Dismenorrea, dolor cólico al menstrual. Dispareumia, dolor al tener relaciones sexuales. Infertilidad, porque la pareja, una de las causas más comunes en el mundo para que no se embaracen es la endometriosis. Entonces, esto repercute en la calidad de vida de la mujer. Quitando todo lo que significa reproducción, el que una mujer tenga dolores profundos, que a veces se ve afectado el aparato digestivo, que cuando la mujer va a menstruar tenga diarreas porque tiene implantes endometriósicos en el intestino, etcétera, lo que hace es desmejorar la calidad de vida. Indudablemente, la dismenorrea hoy en día afecta a un grupo muy grande de mujeres en el mundo y debe ser tratada de forma correcta, y muchas veces es necesario hacerlo por cirugía mínimo invasiva, como es la laparoscopía.
1: Ya. También la pregunta es algo que usted ya nos dijo, pero de todas maneras, Aurorita Flor quiere saber sobre la cirugía ginecológica ambulatoria, si es que es mínimamente invasiva, que permite realizar tal vez una serie de cirugías quirúrgicas, como nos ha dicho el doctor, si la cirugía es rápida, si es que permite al paciente regresar de inmediato a la actividad cotidiana, si no se emplea o si se emplea anestesia local. ¿Cómo es eso, doctor?
0: Bueno, la cirugía ambulatoria lo que hace referencia es a que la paciente permanezca unas horas en la clínica sin pernoctar en la clínica.
1: ¿Ya?
0: Por eso llamamos cirugía ambulatoria. En cirugías que no son de gran calibre, de alto calado, como por ejemplo una ligadura de trompas, un quiste de ovario, algo sencillo, esta se hace de forma ambulatoria. Todas estas cirugías laparoscópicas se utiliza anestesia general, pero es una anestesia general muy superficial porque al no necesitar cortar los músculos y necesitar una relajación mayor de la paciente, se la puede hacer así. Se despierta de la anestesia, pasa unas 4, 6, 8 horas en observación y se va a su casa. Descansa un par de días y a la semana siguiente está trabajando, haciendo sus quehaceres domésticos, etc. Por eso se le llama cirugía mínimo invasiva y la gran mayoría de estas puede hacerse de tipo ambulatorio. Cirugías mayores como la extirpación del útero, extirpación de trompas, de ovarios, quistes muy grandes, donde todo es más traumático y tal, es conveniente que se queden hospitalizadas un día. Pero para conocimiento de las señoras que nos escuchan, al sacar el útero, con una hospitalización de 24 a 36 horas es suficiente y la recuperación es magnífica igualmente.
1: Ya, muchísimas gracias a Fernandito Zulema, Patricia, etcétera, por sus palabras solidarias. Les quedo muy agradecida. Doctor, tiene una preguntita que viene desde Fernandito García. Dice, doctor, yo le pregunto por mi esposa. La cirugía endoscópica ginecológica permite también operar sin ingreso, incluso cuando pueden haber tumores en el ovario.
0: Claro que sí. Si es un tumor pequeño y es una cirugía rápida que se realiza la extirpación del ovario y no demoramos demasiado, es poco traumática, puede ser ambulatoria. Pero cuando hay la sospecha de algún tipo de patología maligna, sea en el ovario, sea en el útero, en cualquier sitio, estamos los médicos en la obligación y realizamos, mientras estamos operando, una valoración de anatomía patológica que se llama intraoperatoria por congelación, y podemos descartar con certeza del 100% de que no es una patología maligna. Así es que cuando sospechamos o operamos un quiste que aparentemente es un quiste benigno, pero al operar y al ver el aspecto, en base a la experiencia que tenemos de tantos años, vemos que puede haber la probabilidad de una malignidad, lo que se hace es enviar ese momento a anatomía patológica. En el Hospital Santinés contamos con 30, todas las 24 horas, 7 días de la semana, 300 días del año, con el patólogo que nos va a analizar y decir, esto no es malo, es algo benigno, y el diagnóstico tenemos hecho ese momento.
1: Y a José Antonio Samaniego le pregunta, desde uno de los cantoncitos de aquí, que ¿por qué se llama de puerto único la cirugía laparoscópica?
0: Porque el puerto mayor es el ombligo.
1: Ah, ya.
0: Pero en realidad el ombligo es una incisión de un centímetro y de 4 milímetros los dos adicionales. Son 3 puertos. Por el ingreso que se hace a través de la pared abdominal, la cual distendemos con CO2, que es un gas muy noble, el cual nuestro organismo expulsa al expirar después de utilizar el oxígeno, entonces se metaboliza de muy buena manera.
1: Pero hay que aclarar algo, doctor, la cirugía ginecológica asistida por robot. Es importante aclarar que el robot no reemplaza al cirujano. De ninguna manera, doctor, es una plataforma tecnológica controlada por usted, por ejemplo, por el especialista.
0: Indudablemente, Martita, Yo le voy a comentar que cuando nosotros empezamos en el año 90, hice la primera histerectomía en el año 92, que es la extirpación del útero, habían unos instrumentales médicos que se llamaban stapler, que eran unas grapas que tenían un bisturí, iban grampando todo el tejido, engrampando a que no sangre, y el bisturí cortaba. Entonces esto nos ahorraba probablemente unos 20 minutos de cirugía a 30 minutos. Pero claro, el stapler costaba $500. Con una pinza de alta coagulación que ya disponíamos en esa época, nos demorábamos quizá unos 15 minutos, 20 más, pero ahorrábamos ese gasto inmenso. Yo le veo así al robot. El robot nos va a ayudar a suplir muchas deficiencias que podemos tener los seres humanos, que pueden tener los médicos que están en formación y que necesitan valerse de estas herramientas para tener mayor éxito en sus cirugías. Pero indudablemente el que maneja el robot y sus ayudas es el ser humano, es el médico que está frente a la consola haciendo los movimientos, dirigiendo al robot. Incluso todos los robots cuentan con inteligencia artificial, que eso se suma ¿en qué? En ayudar a un movimiento. La mano del ser humano gira 120 grados, el robot gira 360 grados, entonces son de gran ayuda, pero de ninguna manera van a servir para suplir al ser humano. Y por otro lado, el robot es una maravilla en los países desarrollados. En Estados Unidos más se hacen cirugías robóticas que laparoscopías convencionales, pero porque ellos tienen una economía diferente. Y aquí probablemente al comienzo tendremos que ser selectivos en la cirugía robótica justamente por el costo, porque se calcula que alrededor el costo va a ser alrededor del 100% mayor en una cirugía robótica que en una cirugía laparoscópica convencional.
1: Ya, ahora tenemos una preguntita de un cuencanito que se llama Fernando Méndez Lafebre. Dice que él trata de convencer a su esposa que se puede utilizar esta cirugía robótica en la cirugía de prolapso. ¿Qué es la cirugía de prolapso?
0: La cirugía de prolapso es una cirugía en la que el prolapso, más bien dicho, el prolapso no es más que el descenso de la cúpula vaginal, puede ser descenso de la vejiga o descenso del colon.
1: Sí, eso es lo que sufre recto. La amiguita.
0: Es un prolapso que sale hacia la vagina. Esto generalmente es el fruto de los esfuerzos en los partos, niños muy grandes, donde los tejidos de sostén del piso pélvico, de la vejiga, del recto y de la cúpula vaginal se han ido. En todo caso, si no tiene útero, una de las cirugías laparoscópicas que tienen mucho éxito a nivel mundial y que la realizamos de muchos años atrás es la colposuspensión con una malla de la cúpula vaginal que se le fija al sacro. Pero para el señor todo tiene que ser valorado adecuadamente, porque si tiene descenso de vejiga y de recto y la cúpula vaginal en su puesto, la cirugía que debe hacerse su señora es una cirugía vaginal que se llama colpoperineorrafia más plastia de Kelly, que es la cirugía que se viene haciendo desde hace 40 años y que no ha sido superada. Incluso en los años 2000 salieron cirugías alternativas, como es una colocación de malla con unas agujas para levantar la uretra vaginal y corregir la incontinencia urinaria, pero hoy en día están seleccionadas para ciertos casos que tienen indicaciones precisas. La cirugía que sigue dominando a nivel mundial es la colpoperineorrafia, que la realizamos los ginecólogos por vía vaginal. Hay otras cirugías que hacen los urólogos por vía abdominal, también laparoscópica, como es la plastia de Burch, el Marshall Marchetti, pero estas tienen sus indicaciones precisas. Para el prolapso, la vía vaginal.
1: Ya, Zulevita Velázquez Castro le hace la siguiente pregunta. Dice si es que es mejor la robótica que la laparoscópica. Usted nos ha dicho que no necesariamente.
0: No, ¿no indudablemente? Aquí mucho depende del cirujano que la realice, de la experiencia, del número de casos que ha realizado, etcétera. Lastimosamente, todos los médicos somos seres humanos, tenemos nuestras falencias, nuestras limitaciones. Entonces, para eso, la tecnología, esta plataforma, viene a ayudar, de cierta manera. Pero, indudablemente, que implica un costo alto, y obviamente en nuestro país pasarán muchos años hasta que todo el mundo tenga acceso a hacerse esta cirugía robótica.
1: O sea, lo importante es cuál es la técnica más adecuada para el paciente en determinadas enfermedades.
0: Indudablemente,
1: simplemente,
0: Martín.
1: Doctor, qué adelantos tan grandes nos ha dicho usted con la endoscopía ginecológica avanzada. Pues todas las mujeres se sienten en este momento muy seguras. Esta es la nueva general de la endoscopía ginecológica, doctor, ¿verdad? Entonces, la endoscopía ginecológica ha evolucionado tanto desde procedimientos principalmente diagnósticos hacia técnicas capaces de diagnosticar, de caracterizar y tratar determinadas enfermedades durante el mismo procedimiento. Así ya, doctor, quedamos sumamente agradecidas y agradecidos están todos mis amigos y amigas que han escuchado este programa Diálogo con el Pueblo, con el doctor Teodoro Astudillo. Se nos terminó el tiempo. Especialista en ginecología y obstetricia en el Instituto Dexeus de la Universidad Autónoma de Barcelona, España. Se graduó de médico en la Universidad de Cuenca. Es máster en laparoscopía e histeroscopía y reproducción humana en la Universidad Autónoma de Barcelona, España. ¿En dónde trabaja el doctor? 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Gracias, amiguitas, amiguitos, por tan cálidas llamadas el día de hoy, tan cálidos mensajes que me han enviado. Muchísimas gracias. Aquí tengo unos ramos de rosas tan fantásticos enviados por Violi. Muchas gracias, amigas, amigos. Nada de miedo, porque puede convertirse en un veneno que corroe el alma. Es un desafío que debemos superar para alcanzar la paz interior. Nada de miedo, amigas, amigos. Adelante. Y esta bellísima canción de tenores para el doctor Teodoro Astudillo y para mis amiguitas y amiguitos del mundo entero. Hasta pronto.

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3: Son las 14 horas, 11 minutos.
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0: Tenemos las 14 horas con 14 minutos. Señoras, señores, buenas tardes. Ya estamos arrancando nuestro programa Tome Bamba Deportiva. Arriba, siempre arriba, con Marcelo Gutiérrez, Alejandro Serrano, Eddie Brazales, Patricio Torres y este servidor que les damos la más cordial bienvenida. 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Hay tantas noticias que darles a ustedes, señoras y señores, y empecemos con el Cuenca y la conferencia de prensa que hoy ofreció el señor Illana. Ahí lo tenemos en pantalla, el señor de barba. Ya está con la casaquilla del Deportivo Cuenca. Hombre de... es un hombre joven, 52 años me parece que dijimos el otro día, acompañado del señor Becerra. Raúl Becerra, que está ejerciendo las funciones de director deportivo en el equipo de nuestra ciudad. Un detallito antes de entrar directamente con el señor Illana. Ayer conversé con otro distinguido abogado de la ciudad, ex juez de lo penal, el doctor Guillermo Neira, y quien me decía que no creen malestar en la hinchada del Deportivo Cuenca en torno a esto del EGFI. No es que ya hoy día jueves ya se acabó, se fregó el Cuenca y empiezan la demanda, dizque, de que un juicio penal. No, no, esto no es penal, dijo. Esto no para nada tiene que ver la situación del Cuenca con el derecho penal. Esto es un asunto civil. Entonces, no alarmen tanto a la ciudadanía, porque entiendo que hay medios que hablan de una demanda como si... A ver... Hoy día el jefe y demanda al Deportivo Cuenca y después de 2 meses el Cuenca tiene que prácticamente quedar en liquidación. No, no, no es así. No hay que exagerar tanto. De todas formas, él coincide con lo que se ha dicho ya aquí en Tome Bamba y otros abogados, de que el Cuenca lleva las de perder en definitiva con esto de la decisión de este tribunal de arbitraje a través de la Cámara de Comercio de Quito. Pero bueno, esperemos que se llegue a un encuentro entre las partes y la solución que todos aspiramos. Pues bien, entonces, vamos con el señor director técnico del Deportivo Cuenca, Andrés Illana. Aquí está a continuación.
1: Buenos días para todos. Sí, un gusto estar y poder compartir con ustedes. Y bueno, para mí y para mi cuerpo técnico es un placer.
0: Técnico del Deportivo Cuenca, Andrés Illana. Aquí está a continuación.
1: Buenos días para todos. Sí, un gusto estar y poder

0: y buscar que este club, como dijo un poco Raúl recién, tenga la tranquilidad que se merece, darle tranquilidad, seguridad, convicción en lo que uno propone, que en estos momentos muchas veces la confianza baja del jugador, necesitamos eso, volver a entusiasmar, a que crezca su confianza, a que tenga ganas realmente y espíritu para poder jugar. Eso es parte, y el compromiso, ¿no? Grupal y con el equipo y con ellos mismos, que eso es parte de nuestro trabajo, volver a, como dije recién, a entusiasmarlos, a motivarlos, a que entre ellos se ayuden, y bueno, y que tengan temple para mantener la convicción, para llevar adelante un plan de juego, que es ahí cuando se ve el buen funcionamiento de los equipos, ¿no?
1: Vamos a dar paso a las preguntas. Vivi Sánchez, en primera instancia.
2: Muy buenos días, Raúl, profe, también bienvenido, buenos días, de igual forma a todos los colegas. Profe, yo le quería consultar con respecto al análisis de lo que ha hecho con Deportivo Cuenca para poder llegar, teniendo en cuenta las situaciones que está viviendo en este tema futbolístico, pelear el hexagonal, en este caso del descenso, y también el lado administrativo, porque muchas veces llegan directores técnicos, han llegado y lo hemos consultado sobre qué opina el tema que está atravesando Deportivo Cuenca en el lado administrativo, directiva, ustedes saben que hay también un grupo gerenciador. Entonces, ¿qué opina, qué análisis tiene de esto para poder sacar adelante el equipo? Porque muchas de las veces dice eso, no nos incumbe, pero al final termina perjudicando de alguna manera también al equipo.
0: Mira, voy a hablar. Un poco lo respondiste vos sola, si no me, la parte que me corresponde es de fútbol, sí, en la otra parte doy mi opinión y hago un análisis también de cómo poder ayudar al equipo en la condición que se está. Es simplemente eso, sí, lo que te puedo contestar, todo lo que me puedas preguntar desde lo deportivo. Lo otro que puedo opinar, muchas veces mi opinión se la doy a Raúl o se la doy a la persona que realmente creo que es conveniente, y aporto lo mío, pero no me incumbe hacer una crítica sobre eso, ¿no? Es un equipo, sí, bueno, te respondí a mitad. Creo que hay muy buenos jugadores, que es normal que el jugador vaya perdiendo confianza cuando no se logran los objetivos. Entonces, bueno, hay que llegar, dar tranquilidad, confianza, como dije recién, hacer que el espíritu crezca, objetivos claros, reales, cortos, muy con posibilidad de que sean concretos y llegar, que en este caso el club necesita terminar este hexagonal final con tranquilidad, el objetivo, porque es un club importante y que ha jugado copas y siempre pelea por otras cosas, no por esto. Entonces, bueno, es un momento que por ahí todo lo externo influye o hay más presión de la que normalmente hay. Entonces uno como entrenador tiene que darle tranquilidad, ser simple para que el equipo tenga un plan de juego claro, y bueno, y lograr el objetivo, como te dije recién, con tranquilidad. Bueno, hay muy buenos jugadores, necesitamos que empiecen a volver a jugar juntos, que es lo principal, digo, para que un equipo funcione, que eso es un equipo, jugar juntos, trabajar sobre eso y la confianza del jugador. Después, posibilidades de armar diferentes sistemas hay, porque hay jugadores con diferentes características, hay muy buenos jugadores, tenemos que hacerlos crecer de vuelta en la confianza, darle un funcionamiento claro, como dije, y eso nos va a dar poder llegar a fin del año con tranquilidad, que es el objetivo, ¿no?
3: El saludo para Raúl. Profesor, bienvenido a la ciudad de Cuenca. Patricio Pacheco de Plus Deportivo S.A. le saluda. Profesor, de lo que se ha leído y se ha informado, a usted le gusta un fútbol ofensivo en sus diferentes equipos, pero decirle que aquí en Deportivo Cuenca lo que falta es justamente eso, falta el gol. ¿Cómo suplir eso en estos pocos días que ha tenido con los chicos? En un hexagonal que, claro, está distante Deportivo Cuenca del descenso de categoría, pero si se dan algunos resultados, se puede convertir en un problema, profesor.
0: Sí, es lo que dije un poco, bueno, parece repetitivo, pero es eso, crecer en confianza, darle que el jugador crezca en confianza, porque jugadores que antes han hecho goles en otro equipo, o mismo en Cuenca, hay. Entonces, bueno, que ganen tranquilidad, muchas veces el apuro, el nerviosismo, uno viene de fuera, no está intoxicado con todo lo que fue pasando y puede ver las cosas con más claridad. Muchas veces el contexto y lo que va pasando diariamente te saca del foco. Lo nuestro es eso, volver a enfocarse, a qué es lo importante, dónde el jugador puede influir, porque muchas veces empieza a preocuparse de cosas que no son importantes y el jugador no puede influir. Entonces hacer hincapié

0: en las finalizaciones con los delanteros, los volantes que tienen que aportar algún gol también, nos van a ayudar. Y bueno, y que el funcionamiento del equipo haga que las individualidades resalten y mejoren, que eso nos va a dar el gol y la tranquilidad, como dije, de llegar a fin de año, como tendríamos que llegar con el plantel que tiene el Cuenca, ¿no?
1: Sí, bueno, el señor Illana viene con un contrato hasta diciembre del próximo año.
2: Así es.
1: ¿Ya? Sí. Pensar que este caballero, que lo acaban de escuchar, cuando el Cuenca se armaba un equipazo, el mejor de todos los tiempos, con Villagra, Mesiano, Gatti, Pipo Vélez, el negro Ramón Ángel Aguirre, el chino Aguirre, el arquero, el equipazo de Pérez, el equipazo de Romero, etcétera, etcétera, de Pachaco Castañeda, de Hugo Barrera. Ese equipo del año 74, que la gente que ya tiene hoy en día 65, 70 y más años se acuerda, recién en ese 74, en ese equipo del Cuenca fantástico, recién nacía el señor Illana. Y claro, yo creo que más preguntas, por eso es que no pasamos, porque no se le puede preguntar, pues, qué piensa del equipo cuando apenas tiene, creo que un día de entrenamiento regular. El primer día observó y el segundo, ayer, se trabajó con el plantel. Habla de muy buenos jugadores. Claro que hay buenos jugadores. Pero aquí entonces viene el trabajo del señor Illana en darle la proyección necesaria y que el equipo pueda ganar. En primer término, este domingo a las 4 de la tarde, cuando reciba al Mushugruna. ¿Se dará eso de técnico que debuta, técnico que gana? Habrá que esperar, esperemos que sí. Tenemos ya las 14 horas con 26 minutos y es tiempo de pensar en la Casa del Marisco. 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
1: 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Y bueno, hemos hablado sobre el tema Deportivo Cuenca y el señor Illana. El Cuenca Como novedades, decía esta mañana Marcelo, y como estuve en la rueda de prensa hoy en el estadio, fue, ¿no?
2: En el estadio, sí.
1: En la sala Vicente Serrano Aguilar, don Vicente Serrano. Ayer, o el otro día, me decía Leonardo que don Vicente, a propósito que lo menciono, que tuve la suerte de, primero, de escucharlo en mi adolescencia, ¿eh? Cuando yo no entraba todavía al mundo del periodismo deportivo, le escuchaba a don Vicente Serrano un programa que tenían en una emisora llamada Canal 970, porque ese era el dial, 970 kilociclos. Don Vicente, don Romeo Moscoso Moreira, querido amigo, y César Íñiguez Torres, los tres han fallecido lamentablemente, hacían un lindo programa. No me acuerdo cómo se llamaba un espacio, creo que El Hincha Opina, donde llamaba a los hinchas en el tiempo de la euforia, del momento espectacular que vivía el fútbol de nuestra ciudad. Y Vicente Serrano Aguilar, me decía el otro día Leonardo, pensar que don Vicente murió a los 70 años de edad. Y los amigos le decíamos, obviamente con respeto y cariño, el viejo Vichy. Resulta que el viejo Vichy murió menor a mí, al viejo Gifford. Así resulta, ¿no? La vida. Bueno, en el escenario o en el lugar del estadio Alejandro Serrano, el nombre de su hermano, Vicente Serrano, es la sala de conferencias donde esta mañana concurrió el señor Illanes. Bueno, como Marcelo estuvo allí, les decía, siempre se escuchan fuera de la rueda de prensa algunas novedades que pudo indagar sobre el Cuenca, sus jugadores. Ya dijimos ayer que la Tuquito Ordóñez está listo. ¿Usted dudaba que Mancinelli vaya a estar para el domingo y se mantiene en eso?
2: Sí, me mantengo en eso porque el doctor lo dice, el doctor Andrade, que tenemos la nota con él.
1: ¿Ah, ya?
2: Sí, y entonces por eso lo he dicho con propiedad, que los que sí pueden llegar, el caso de Mateo Macari, el Andrés López.
1: Ya se han recuperado.
2: Sí, están recuperados.
1: Qué buena noticia,
2: sí,
1: me da usted.
2: Ellos son los jugadores que pueden llegar, ¿sí? Al igual que el portero Josué Méndez, quien tuvo un esguince de tobillo, entonces está en procesos de recuperación. El resto no hay ninguna novedad y se espera que...
1: Pero los que menciona, sí estarían para jugar el domingo.
2: Sí, pues de los tres, los dos están en un 90% que llegan.
1: Mancinelli, en cambio, es, bueno, lamentable. Él tiene una dolencia muscular, una lesión muscular, y eso le impide ser de la partida este domingo, y el Cuenca pierde a un referente, a un gran jugador, sin lugar a duda. Pero bien, a ver si el Cuenca empieza con pie derecho este hexagonal, ganando el compromiso, y a la vez ojalá que pierda el Delfín, que pierda el Manta, esos son los equipos a perder, y obviamente el Mushuruna. El señor Illanes vino acompañado de Darío Aurelio, así se llama, ¿no?
2: Darío Aurelio, sí, el apellido es Aurelio.
1: Sí.
2: Sí, es el a su asistente técnico, el hombre de confianza ahí para estar en la banca.
1: A ver, chicos, les hago una pregunta y les voy a agarrar. ¿Qué tiene de particular el nombre o el apellido Aurelio?
3: Yo creo que sí.
1: ¿Sabía
3: no
1: eso?
3: No sé si estaré bien, ese era un... emperador romano.
1: Ah, no, usted habla de Aurelio.
3: Marco Aurelio.
1: No, yo digo algo de particular el nombre.
3: No, de ahí no lo sé.
1: Es uno de los pocos nombres que tiene las cinco vocales. La U, la E, la I.
2: Y la O.
1: La O, Aurelio.
2: Sí.
1: El otro día no me estaba viendo esto, digo, son las cinco vocales, porque las consonantes son apenas la R y la L. Vea usted, Aurelio. Darío Aurelio es el apellido del señor. Él es el asistente técnico.
2: Exactamente.
1: Don Gustavo Zubeldía, él es el preparador físico. Zubeldía ya estuvo en Cuenca el año 2021, ¿sí? Estuvo acá en la ciudad de Cuenca, después de que habíamos pasado el año anterior la terrible pandemia, pero se mantenía, había siempre la situación que nos tenía a todos bastante complicados, el mundo entero. Y el polaco Salas, que estuvo hasta hace poquito viviendo en Manta, el polaco siempre añoró a Cuenca, no sé si mantiene todavía esa relación sentimental con una chica de Cuenca, y siempre quiso estar acá. Incluso deploró tener que salir de Cuenca por razones ya de trabajo. Fue a laborar en el Delfín. De allí pasó al Manta y ahora está otra vez en nuestro medio. Y me alegro por él, que es muy querido entre todos los miembros del Deportivo Cuenca, jugadores, etcétera, etcétera. Bienvenido nuevamente al polaco Alejandro Salas. Y vamos con la buena noticia del día. Hoy hubo medallas de oro en los Juegos Deportivos Sudamericanos de Santa Fe, Argentina. Bueno, es la sede principal porque también se están jugando en algunas subsedes, Buenos Aires, igual que la ciudad de Rafaela. 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Vamos con lo de Neysy Dahomes. Bueno, nos dicen Dahomes, pero bueno, esta chica, esta foto es esta mañana, allá en Santa Fe. En halterofilia, levantamiento de pesas, otros llaman el levantamiento de potencia. La chica ecuatoriana, en la categoría de 86 kilogramos, ganó una medalla de oro. Esto en Santa Fe, les decía, a levantar un total de 253 kilogramos. Claro, se esperaba que ella sea la ganadora de oro, si es campeona olímpica, pues, ¿eh? Es campeona olímpica de Neysy Dahomes, que estuvo suspendida por ese problema de doping cuando ella ingirió algún medicamento sin conocer siquiera de qué se trataba, que era una sustancia prohibida. Allí para mí el error fue del médico de Ecuador, que no supo llevar por el buen camino en ese aspecto a Neysy, que no supo el contenido de aquel medicamento que está considerado dentro de las sustancias doping en el mundo del deporte y el atletismo. Y para no ir tan lejos, su hermana Angie Palacios también ganó hoy una medalla para Ecuador. Ella ganó una medalla de plata levantando 245 kilogramos. Bueno, ella estuvo a 5 kilos de la medalla de oro, que es bastante. Tenemos a la chica, ya se casó hace no mucho tiempo, con el jugador Brian de Jesús, era atacante del Nacional. Esta foto se tomó la chica Palacios hace no muchos meses, estando embarazada, con orgullo los padres, ¿sí?, los esposos Brian de Jesús y la señora Angie Palacios, mostrando su pancita y el niño que llevaba en su interior. Bueno, o sea, dio a luz, se preparó y acaba de ganar una medalla de plata. No creo que esté en el mejor nivel, porque ella alcanza mucho más su recuento en cuanto al levantamiento de pesas, pero yo creo que después, ya con el entrenamiento respectivo, los aspectos de carácter nutricional, otorgará más medallas a Ecuador. Y hay un muchacho, Bayardo Naranjo, que también es buena noticia, otra medalla de oro en pentatlón moderno, hablemos con propiedad. O sea que hoy Ecuador en estos juegos sumó 3 medallas de oro en deportes ecuestres hasta ahora, en pentatlón moderno masculino y también en clavados. Hablamos de clavados. Ahí está el chico que también ganó esta medalla de oro hoy, Bayardo Naranjo. Bueno, recordemos que la primera medalla de oro para Ecuador ganó Julio Mendoza y es la segunda medalla en su cuenta personal en estos juegos, después de que se coronó en campeón en adiestramiento por equipos el lunes anterior. Esto en lo que respecta a deportes ecuestres. Y en el podio también estuvo Carolina Espinosa con una medalla de plata. Ahora hablamos de Santiago Choez, otro chico formidable que celebró su cumpleaños número 18 en plataforma individual de 10 metros masculino. Estamos hablando de deportes acuáticos, ¿sí? Se lanzó Santiago Choez y en la prueba individual de 10 metros masculino y ganó medalla de oro, ¿ah? Hoy. Y en el pentatlón moderno, las medallas de plata y bronce fueron para María Sol Naranjo y Luciana Aroca. Bueno, ya les dijimos lo del levantamiento de pesas con Angie Palacios, medalla de plata. También ganó una medalla de bronce Juan David Guadamuz en la categoría de 95 kilogramos. Bella Paredes ganó en la categoría 69 kilogramos bronce. Otra ganó Neisser Grefa en 85 kilogramos, hablo de bronce. Y en Rafaela ya estamos asegurando dos medallas de plata. Ojalá, esto es en el boxeo, en la ciudad de Rafaela, donde han clasificado dos jugadores, dos deportistas ecuatorianos, dos boxeadores. El uno es Billy Arias en la categoría de 55 kilogramos y el hombre del peso pesado, ¿no? Yerlon Congo, este gran campeón ecuatoriano, en la categoría de más de 90 kilogramos, ¿eh? Es un morenazo, grandote, muy fuerte, que están ya siendo finalistas, esto en Rafaela. Aspiramos que estos chicos, tanto Arias como Congo, logren la medalla de oro, pero al momento ya han asegurado sus medallas de plata al estar en la final de estos juegos. Si así llueve, que no escampe. 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Hablemos ahora, porque así vamos medio matizando el programa y dando varias informaciones, porque no debemos descuidar la Copa Davis, donde va a participar Ecuador en Londres. Tenemos una fotografía de nuestros deportistas y el entrenador. Allí están. A ver, esto para las clasificatorias a la siguiente fase de la Davis. Aparecen a la izquierda Gonzalo Escobar, junto a él Andrés Andrade, hablo de izquierda a derecha. González Escobar, Andrés Andrade, Álvaro Guillén, Diego Hidalgo, Emilio Camacho. Bueno, este suquito es tenista juvenil, pero me parece bien que le den oportunidad de estar allá en Londres. Y obviamente el capitán Raúl Viver. Bueno, aquí vivía uno de sus hermanos, o unos familiares de la familia de los señores Viver, en nuestra ciudad hace muchos años, don Román Viver.
2: ¿Raúl?
1: No, Román, estoy hablando de Román Viver. La familia Viver. Don Román, que era amigo de mis padres y de vez en cuando visitaba mi hogar, yo me acuerdo, en mi niñez. Y no sé si Raúl es hijo de don Román Viver, no creo, no. Nieto debe ser. Pero bueno, entre el 19 y el 20 de este mes se va a jugar la segunda serie, ronda de clasificaciones. Ecuador con Gran Bretaña en busca de una clasificación a la final, que será el 8 de noviembre. Va a ser el escenario el Cooper Box Arena de Londres, que fue construido a propósito con motivo de los Juegos Olímpicos del año 2012. La superficie es dura, es decir, de cemento, y el escenario es cubierto. Ecuador, como todos sabemos, llega a esta instancia de la fase clasificatoria de la Copa Davis, la instaladera de plata, que es muy antigua, a principios de siglo se inició. Bueno, Ecuador ganó 3-1 a Australia en la primera ronda. Eso fue en Quito el febrero pasado. Gran Bretaña, a su vez, ganó 4-0 a Noruega como visitante. De manera que ecuatorianos y británicos, vale decirles que ya se han enfrentado en dos ocasiones, con una serie ganada para cada país. En julio del 2000, Ecuador ganó. A ver, en julio del 2000, Ecuador ganó de visita 3-2. El año 2000, hace 26 años ya. Y en el año 2001, al año siguiente, Gran Bretaña llegó al país, a Guayaquil, y nos ganó 4-1. Estamos empatados. A ver qué sucede en estos días, del 16 al 18, les dije, ¿no? Al 20, estoy equivocado. El 19 y el 20 tendremos las partidas. 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Aquí me llegan mensajes. ¡A carambas! Está en la casa de la selección. Me pone en este momento Marcelo Gallardo, el muñeco Gallardo, que ya vamos a hablarles. Pero también decirles que están empatando en Quito 1-1 los equipos de Independiente Juniors y el JBG de Guayaquil.
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1: Bueno, esto es secundario. Eso es secundario. Pero el hombre elegante les dijo esto. ¿Y quién es el hombre elegante? Don Eddie Brazales, el hombre de la corbata verde, el día de hoy. Es un hombre sofáin. Yo también soy un hombre sofáin. 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Bueno, sigamos con más información, lo de Liga de Quito. Qué pena, ¿no? Ahí veía una foto de Luis Segovia, jugador de Liga de Quito. ¿Qué pasó? Aquí viene lo del fútbol, ¿no? De héroe a villano. Así resulta, ¿no? Porque, a ver, hablemos de lo que ocurrió anoche en el estadio Rodrigo Paz, con una gran asistencia de público, en el cual Liga ganó al Palmeiras por 3-2. Anotaciones de Luis Segovia y 2 de Michael Estrada. El ociosón está corriendo ahora y está atravesando un muy buen momento, porque siempre ha sido un goleador desde que apareció en el Macará de Ambato hace algunos años. Recordemos que Palmeiras se puso en ventaja a los 9 minutos por parte de Marlon Freitas. Vean, así son las cosas, ¿no? Este Marlon Freitas, este espigado afrodescendiente brasileño que hizo el gol, él es suplente en el conjunto de Palmeiras de Brasil. El titular es Gustavo Gómez, paraguayo, seleccionado de Paraguay. Y Freitas es suplente. Pero el señor Freitas aprovechó un error monstruoso para mí de González. ¿Cómo es que se llama este chico González de Liga de Quito, el que se pinta el pelo y que llegó otra vez este año al equipo capitalino? Sebastián González. Se cobra un tiro de esquina, la pelota le llega a sus pies y le quemó el balón. porque quiso rechazar, pero su rechazo más bien fue una entrega al hombre que hizo el gol, a Marlon Freitas, y el 1-0. Ventajosamente, 5 minutos más tarde, Liga logró el empate con ese cabezazo formidable de Luis Segovia y el 1-1. A los 72 minutos, Vitor Roque, de tiro penal, marcó para el Palmeiras, lo que puso una situación difícil para el equipo albo. Y cuando todo parecía que Liga quedaba eliminado, Michael Estrada apareció al minuto 89 y logró el 2-2. Pero seguía clasificándose el Palmeiras. Pero 3 minutos más tarde, el mismo Michael convirtió el 3-2. Y por lo tanto, la posibilidad de clasificar a semifinales, porque debía cobrarse tiros penaltis para definir cuál de estos equipos iba a llegar. Pero qué lástima, ¿no? Bueno, aquí vamos a ver a Michael Estrada, que ahí está celebrando uno de sus goles. Formidable Michael Estrada, me alegro mucho por él. Yo le digo el ocioso, ¿no? El ocioso, porque cuando quiere juega, pero ahora está atravesando un gran momento. Le ha dado la oportunidad del técnico y es el titular, banqueándolo al carísimo Daverson Silva, que llegó con tanto bombo y platillo, pero en realidad no es el aporte que esperábamos todos para Liga de Quito.

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Arrancamos, arrancamos este jueves con buena música, por supuesto, en este Radio Viaje Supersónico. Una travesura más que celebramos el día de hoy. Así es que anótate a este viaje. Sé parte de la tripulación fantástica, formidable, bella, hermosa, grande, con la que compartimos tarde a tarde estas travesuras sonoras y musicales. Mi nombre es Sebas Lazo. Te doy la más cordial bienvenida a nuestra nave radiofónica. Es hora de partir, es hora de salir, es hora de irnos de aquí. No sabemos a dónde, los mapas están extendidos y nosotros pues nos zambullimos en ellos. Buenas tardes, bienvenida, bienvenido.

Un clásico del rock ochentero. Man Eater. How Enough. Son las 15:23. 22 minutos. La radio suena. El viaje está en pleno ascenso. Nuestras alas empiezan a desplegarse. Y nuestro viaje, pues ya, desde hace rato que está tomando forma. Qué bueno que estés al otro lado, porque solamente así podemos completar este experimento sonoro.

Blossoms suenan aquí en la 102.1. Qué bueno tenerte al otro lado. Qué bueno que de las opciones que tienes a mano, pues escojas transportarte con tus sentidos, con tus oídos, aquí en la radio supersónica de la 102.1. Una nave super genial, con la cual podemos viajar en las tardes sin movernos un centímetro. Cerramos los ojos y ¡pum! En otro lado.

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1: Las noticias del momento a las 15 horas con 31 minutos.
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1: 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Girón sufre de varios incendios en simultáneo. Personal del Cuerpo de Bomberos de Girón combate incendios forestales en distintos puntos. Uno de ellos se registró en El Cáñaro, sector donde se trabajó en un aparente reinicio del incendio forestal en la zona. Un segundo incendio se dio en la entrada a Zapata, el cual habría sido provocado por personas que realizaban actividades de camping en el sitio, puesto que se encontró utensilios y enseres que se utilizan para hacer asados. El incendio fue controlado tras varias horas de labor. A estos dos se suman los que fueron controlados días atrás. El pasado 13 de septiembre se registraron tres incendios de manera simultánea en Pichanillas, Santa Mariana y El Cáñaro. En uno de los incendios resultaron lesionados bomberos debido a que accedieron a una zona topográfica compleja y terreno empinado. El bombero voluntario lesionado fue trasladado al hospital para su valoración médica y la realización de exámenes. Bomberos hacen un llamado a la ciudadanía y a los visitantes de evitar encender fogatas o realizar campamentos con uso de fuego, ya que representa un riesgo extremo. Así Girón sufre de varios incendios en simultáneo. Una nota de elmercurio.com.es.
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Buena música. Sí, buena música gracias a esta gran banda, Steve Miller Band, sonando a las 15:45. Esto era The Joker. Nosotros con más de la buena música que viene ya acercándose hacia acá. Desde aquí ya la vemos. Ya empieza con su sonido. Y por atrás, unos martillazos porque están arreglando la fachada de la 102.1. Pero la música se eleva y suena más fuerte. Global Tribal, estamos en tus parlantes, estamos en tus oídos. ¡Súbele! ¡Súbele!

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1: Las noticias de última hora, 16:32.
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1: 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Casos recientes de delincuencia bajo la modalidad de dos en moto son reincidencias, a decir del comandante del Distrito Norte de Policía. 13 perfiles delincuenciales han sido identificados tanto en hechos anteriores como recientes, en los cuales los victimarios fueron apresados y puestos en libertad de forma inmediata. Los delincuentes aplican la figura jurídica de la conciliación para burlar la justicia, dice el coronel Pablo Inga. Y un cambio de marca aplica la nueva administración municipal en Cuenca. Aunque persisten los colores y algunos elementos como el escudo de la ciudad, ciertos logotipos y un nuevo eslogan distingue a la nueva administración. Bajo el nuevo eslogan Cuenca nos une, la alcaldesa Marisol Peñalosa señala que el cambio no significará gastos para la ciudad. Más noticias, operativos conjuntos entre Guardia Ciudadana y Policía Nacional se aplicarán desde los próximos días en varios sectores de la ciudad, especialmente los alrededores de colegios y escuelas. El comandante de la Guardia Ciudadana, Guillermo Cobos, señala que impedir la venta de drogas en los exteriores de los planteles educativos será la prioridad. Son las 16:33. Más noticias. Oro tricolor. La pesista Neysi Dajomez logró medalla de oro en los Juegos Suramericanos 2026 al establecer un total de 253 kilogramos en la categoría 86 kg. Arranque 10 kilogramos, envión 143. Neysi demostró una vez más ser la mujer más fuerte del continente. Aplausos para esta gran mujer. Son las 16:36. Pausa, regresamos. Estás en la 102.1. Buena música, solo para ti.
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los sonidos y la energía de Greta Van Fleet. Esto que se llama Jetabow. Un saludo a Marce que nos escucha. Al 0993-1928-49 nos pide estos hitsazos que suenan a continuación. Para ti, Marce, esta canción de Gary Glitter, Rock and Roll.

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1: Noticias del mundo a las 16 horas con 59 minutos.
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1: Líderes de América Latina endurecieron su política migratoria. Desde impedir el ingreso de extranjeros a quienes se les considere promotores de mensajes hostiles, hasta operativos con fuerza pública para expulsar a inmigrantes en situación irregular. Tres presidentes de América Latina endurecieron la política migratoria de sus respectivos países. Estos pasos guardan similitudes con la línea de Trump, esta línea que ha mantenido desde que comenzó su segundo mandato. Más noticias, republicanos temen que sanciones a Rusia amplíen el poder arancelario de Trump. La Cámara de Representantes dio el miércoles su aprobación definitiva al proyecto de ley de sanciones contra Rusia. Críticos, incluyendo una decena de republicanos, advierten que esta medida permitirá imponer nuevos aranceles de amplio alcance que podrían repercutir en toda la economía. Más noticias. Trump mantiene la desertificación en Colombia. El presidente Donald Trump anunció que mantiene la desertificación a Colombia en la lucha contra las drogas. Una lista de países que, según Washington, no han cumplido con sus obligaciones contra el narcotráfico y en la que la nación sudamericana fue ingresada hace un año en medio de tensiones bilaterales. Estás en la 102.1. Vamos a una pausa comercial. Regresamos con más, por supuesto. Música, información, noticias, todo lo tienes aquí en la 102.
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La buena música la disfrutas en la 102.1. Estamos en nuestra recta final, pero no te preocupes. La música se queda contigo. Es más, después de nuestro aterrizaje, te quedas con una cita exclusiva con Pancho Piedra. Discos Paraíso, ya que hoy es jueves. Sí, una semana que se nos ha venido en un guiño. Sonando los grandes, Radiohead con este House of Cards. Seguimos avanzando en nuestro viaje, ya a punto de llegar a nuestra meta.

Y así vamos en nuestro descenso. Ha sido un viaje espectacular. Muchísimas gracias por estar al otro lado, por sintonizar la 102.1 en cualquiera de las formas que tenemos, ya sea en forma de aplico. Y así vamos en nuestro descenso. Ha sido un viaje espectacular. Muchísimas gracias por estar al otro lado, por sintonizar la 102.1.

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Los coros se acaban, nuestra programación de hoy también, pero el día de mañana estaremos nuevamente junto a ti para volar en esta radionave supersónica. Te deseo paz, te deseo amor, buena música y buena onda. Soy Sebas Lazo, nos escuchamos mañana. Hasta entonces.

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